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Hola, hola, ¿qué tal? ¿Cómo les va? Ahí se me oye en la historia que subí en Instagram. Primero siempre los saludo por esta red social para además hacerles el recordatorio que de 7 a 8 estamos aquí haciendo que hay de nuevo. Buen inicio de semana. Es lunes. Estaba con los lentes oscuros puestos, Dios. La pantalla como que no la sentía muy cómoda. Estaba con los lentes, lo que se llama lentes de sol. Bueno, puestos. Ahora sí, los de visión. Ahí está, todo de ópticas Shellas. No me está actualizando la información el Servicio Meteorológico Nacional. Quedó varadísimo el sitio web. La verdad que está deja mucho, mucho que desear el Servicio Meteorológico Nacional. Hay que hacer una inversión urgente en materia de tecnología, tanto lo que tiene que ver con la web y después con las mediciones también, para que no haya tanto margen de error. Pero, no, terrible esto, entrar y está la página colgada y no sucede una vez. Muy de vez en cuando. No, sino de manera frecuente ahí. Estoy hablando de la página oficial. Es el Servicio Meteorológico Nacional de Argentina. Esto depende del gobierno. Bueno, a invertir un poquito, o si lo consideran gasto, estamos hasta las manos. Porque, de ninguna forma. No, error en obtener el tiempo actual. Bueno, a ver, vamos a tener que recurrir a plataformas del extranjero. Lamentable. A ver. Tres grados es la temperatura que tenemos ahora en la ciudad de Rosario. El cielo está despejado, hay intervalos nubosos. Pero veo un solazo para todo el día. Temperatura baja. Precipitaciones 0%. El viento sopla a 6 kilómetros por hora y la humedad 83%. A ver, quiero darles la máxima del día de hoy. 13 grados. Vamos a subir 10 grados, va a estar frío hoy, todo el día. De 3 a 13 grados vamos a llegar hoy, esa es la máxima.

0: Y la información interesante que tiene que ver cuando el sol se va a hacer presente recién, una vez que haya culminado, que de nuevo, a las 8 y 6 de la mañana sale el sol. Hoy, lunes 29 de junio, y ahí lo subí con el calendario. Estamos a un día de cerrar el mes, a un día del cumpleaños del sexto aniversario de ¿Qué hay de nuevo?, de este programa que los informa en la primera mañana a los rosarinos, a gente de la región y a todo el mundo, porque también salimos online, por supuesto. Así que 8:06, ahí va a salir el sol. Y se pone hoy a las 6 de la tarde con 5 minutos. Miren, acá tengo la cuenta. El día, en lo que atañe a la luz natural, va a tener una duración total de 9 horas y 59 minutos de luz del sol. Ese dato lo voy a empezar a sumar. ¿Cuántas horas tenemos? Que se supone que se tiene que ir ampliando esto, ya habiendo comenzado el invierno. La verdad que se siente. Hoy es la segunda jornada, después del día más frío del año, que fue la semana pasada, también a comienzos. Bueno, que tengo la cara helada, como si lo hubiese metido en el freezer un rato. Bueno, así. Y así estoy. Pero ya obviamente me voy aclimatando, y además al mover los músculos faciales, al estar hablando con ustedes para informarlos, ya, bueno, vamos entrando en calor. Así que bienvenidos. Como siempre les digo, welcome everybody. Esto es ¿Qué hay de nuevo? Y hacemos un repaso en un formato original, fresco, ameno, compacto, una hora de 7 a 8 y nos enteramos de todo lo más importante en materia política, económica y social de Rosario, Argentina y el mundo. Esto es ¿Qué hay de nuevo? Como les dije, ya mañana soplamos las 6 velitas de este informativo, 6 años ininterrumpidos en el aire de la radio de Rosario. ¡Wow! ¡Qué bueno! 6 aplausos. Lo vamos a dar mañana, hoy 5. Falta el último. Bienvenidos. Welcome, everybody.
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0: Dólar, ¿cómo arranca hoy? ¿A cuánto cotiza? De acuerdo a cómo cerró el viernes pasado, el dólar oficial se consigue en 1.495 pesos, ahí arañando los 1.500, se mantuvo en esa cifra, 1.495, salada la cosa. El dólar blue opera un poquito más abajo que el viernes, cayó en esa jornada, pero sin embargo está arriba del oficial y está más que salado, picante. 1.515 pesos el dólar que se consigue en las cuevas. Manuel Adorni presentó su renuncia con una penosa carta donde ratificó su inocencia. Recién también les decía en la historia de Instagram que acabo de subir, el tiempismo con que el gobierno hizo que se presente la dimisión de Manuel Adorni a su cargo después de meses ahí manteniéndolo. Después, ahora les voy a contar a dónde podría quedar para que no quede desocupado. Fíjense, pues el tiempismo que manejaron, lo hicieron antes del inicio del partido de la selección argentina, donde ya todo el mundo en lo que estaba pensando era, si no era en el inicio del partido, era ponerte la camiseta, la picada, qué es lo que ibas a comer, dónde, eso. Entonces la noticia era, viste que renunció a Adorni y ya está. Bueno, y empezábamos a hablar de Messi y del partido, y bueno, todas las señales de televisión, en YouTube, la radio, todo todos hablando de fútbol, justo un sábado a la noche. Y bueno, por eso, horas antes, Adorni presenta la carta, como para que se diluya el tema y que no se hable, porque estábamos todos ya inmersos en el clima prepartido, es mundialista. El exfuncionario explicó que dejó la jefatura de gabinete por una presunta campaña en su contra. Mea culpa, cero. La culpa está fuera. Se va a proyectar eso en psicología. El ensañamiento tiene un límite y yo he descubierto el mío, dijo, escribió Manuel Adorni. Estaría bueno haberlo escuchado para ver para escuchar la voz de compungido, de víctima, porque él acá marca que fue una campaña en su contra todo lo que se le hizo. Confirmó su renuncia como jefe de gabinete de la Nación publicando una carta en las redes sociales dirigida a los hermanos Milei, al presidente y a Karina. La carta está dirigida hacia ellos, pero para que la lea todo el país. Que, como les digo, fue horitas antes del partido. Prácticamente muy pocos tomaron el tiempo de leer esta carta. Por eso se los cuento yo ahora qué es lo que escribió, qué es lo que dijo. Desmintió a Adorni y las acusaciones en su contra por enriquecimiento ilícito. Ratificó su inocencia. Y puso, por el sábado, hoy me voy a dormir en absoluta paz conmigo mismo y con lo hecho por el país. Qué suerte que tiene de poner la cara en la almohada y quedarse dormido en paz consigo mismo. Adorni había asumido en su cargo el 10 de diciembre de 2025. A finales del año pasado, que fue justo 3 meses antes del viaje a New York, donde incluyó a su esposa en el avión presidencial junto a la comitiva oficial, y que a partir de allí, de descubrimiento de esa foto que marcaba obviamente esto que estaba haciendo, que no corresponde, entonces Adorni, o sea, eso no lo inventó nadie, nadie te hizo una campaña en tu contra, te la hiciste vos solita, solito. Solita me salió lo de femenino porque estaba yendo lo de la esposa. Y me acuerdo así a Bettina, después también me la recuerdo con las bolsas de shopping en New York. Bueno, entonces, como les decía, para repasar esto, él venía de vocero. El 10 de diciembre de 2025 asume como jefe de gabinete, 3 meses después ya incluye a su esposa en la comitiva oficial en un viaje a New York, en la semana, en la New York Week, Argentina Week, en New York. Y esto terminó con una oleada de acusaciones que empezaron a aparecer, revelaciones judiciales que decantaron en esta renuncia. Adorni consideró que todo esto se trató de operaciones mediáticas que han ido al extremo. Los medios también son los culpables de todo lo que a él le ha pasado. Víctima absoluta. Las mentiras que se han dicho fueron de lo más variadas, puso el ex mencionario en esta carta. Falacias. Viajes que nunca existieron. Gastos astronómicos y suntuosos, contratos inexistentes. Y que vaya y le diga al arquitecto, porque fue a mentir tanto a la justicia. Contratos falsos de mi esposa con el Estado o con empresas públicas. La existencia de un supuesto pendrive lleno de dólares. Esto con todo el movimiento cripto que había hecho, que fue uno de los últimos descubrimientos. También en investigación en la justicia, todo esto. Adorni criticó que lo han tratado de delincuente sin un solo hecho de corrupción sobre mis espaldas, afirmó. Soy un simple ciudadano que un día quiso colaborar con un proyecto que está poniendo a Argentina en la cima del mundo. Soy un ciudadano de a pie, con una vida que no es ni más ni menos que la que tuve siempre. Error. Estaba viviendo absolutamente de una manera distinta de antes de ingresar al gobierno. Y esto de que es un ciudadano más de a pie, yo creo que a los ciudadanos de a pie no le cae bien que se compare. No, habrá algunos también que cometerán algún hecho quizá non santo, pero compararse que con los ciudadanos de a pie de Argentina, que muchos la están pasando incluso muy, muy mal, a Dorni festejando Año Nuevo en Aruba, viajando en viajes charter hasta Uruguay con la familia, y también dijo eso, o sea, que él no se bancó que se hable de la familia. Y pero y quién la involucró? Bueno, todo esto está investigado por la justicia. Hasta ahora, por eso, no hay nada confirmado. Son todas investigaciones en danza en la justicia. Adorni se refirió a Javier Milei y puso: usted lo trató de usted, creo que es la primera vez, porque le faltaba el che Javier, pero no, acá él puso: usted es la única esperanza para Argentina. Me alegro de haber estado al lado suyo y al lado de la secretaria general de la presidencia. O sea, Karina, por eso. Acá alabó a los dos hermanos. Karina, pilar fundamental de cada paso que hemos dado, continuó. Asimismo, le agradeció al presidente haberme acompañado en este proceso tan injusto, doloroso, desgastante, haciendo referencia a estos 3 meses de investigación. Karina Milei fue una de las primeras en saludarlo en las redes sociales. No hubo muchos. Milei no, el presidente no puso nada. No puso nada. Fue su hermana la que, la primera. También creo que en esta instancia también estábamos mirando el partido, porque fue a las horas a posteriori de que él haya subido esta carta en X. Querido Manuel, gracias por tu incansable... Le faltó por deslomarse, porque es prácticamente lo mismo con otras palabras. Incansable trabajo. Gracias por defender las ideas de la libertad con una pasión y un compromiso que pocas veces se ven. Sos una persona íntegra, valiosa. Sabemos lo difícil e inmerecido de este momento que venís atravesando vos y tu familia. Desde hace meses, acompañamos tu decisión con respeto. Bueno, eso lo escribió Karina. ¿Más repercusiones? Más allá de ese fortísimo respaldo personal que le dio la hermana del presidente, secretaria de la presidencia, a la que él mencionó como pilar fundamental de cada paso que se da en el gobierno. De hecho, el hermano del presidente la llama el jefe. Bueno, más allá de eso, apareció un mensajito de la vicepresidente Victoria Villarruel, que lo que hizo fue es intervenir en el mensaje de apoyo de Karina y hace una respuesta al posteo de la hermana del presidente, escribiendo una única frase que se suele dar sobre todo cuando hay posteos en Reels, en Instagram, donde mucha gente comenta, suele aparecer esta frase. Bueno, ¿qué es lo que escribió Victoria Villarruel respondiéndole a Karina? Textual: solo entré para leer los comentarios. Y también otra persona que se expresó y paramos de contar acá fue Patricia Bullrich. Remarcó que La confianza y la ética son dos elementos fundamentales para profundizar el cambio que el presidente, la gente y todo el país estamos construyendo. Así como muy, muy vaga la lectura puede ser vista como de un lado o del otro. Es decir, apoyo como Karina no fue, nada explícito, no lo mencionó, reitero, ¿qué es lo que dijo? Confianza y ética, dos elementos fundamentales para profundizar el cambio que el presidente, la gente y todo el país estamos construyendo. O sea, a mi criterio lo deja afuera como una persona que no va a tono, no se movió a tono con confianza y ética. Pero tampoco, o sea, le tiró algún dardo, o sea, así puntual en particular. Pues fue una frase muy, muy vaga. Seguramente le pidieron que diga algo y eso fue lo que dijo. Lo que sí hubo repercusión es desde la oposición. Por ejemplo, la Unión Cívica Radical emitió un comunicado como partido sobre la salida de Manuel Adorni, que dijo que esa salida debió haberse producido hace meses. Un crecimiento, esto es literal lo que reza la misiva de la UCR. Un crecimiento patrimonial inexplicable. Una sucesión de mentiras que, lejos de aportar claridad, solo sembraron más confusión. Lo volvieron incompatible con una de las máximas responsabilidades institucionales de la República. Ahora es la hora de la justicia. Que se aclarezca cómo cambió en tan poco tiempo el estilo de vida el jefe de gabinete. Porque la honestidad no se declama, se demuestra con ejemplaridad. Así cierra el comunicado de la UCR. El PRO, aliado del gobierno, lanzó en un posteo. Volvió a criticar al ahora ex jefe de gabinete, que pusieron desde el PRO. Nunca debió llegar a este punto. Recordó que desde el comienzo de la crisis pidieron su salida para no generar más desgaste el partido amarillo. Ya habían dicho desde el comienzo, ¿se acuerdan? Que bueno, hasta incluso Macri se volvió. Esto también se hizo, obviamente. ¿Para qué? Macri se volvió del Mundial porque esta semana el tema Adorni, el Adorni Gate, se trataba en el Congreso y era muy viable que desde el Congreso se pidiese su dimisión. Entonces, con esta renuncia anticipada a esta semana, no le dieron lugar a que, entre comillas, el Congreso lo echase. Se fue solito antes. Pues fíjense, por eso cuando hablo de tiempismo, fue horas antes del partido. Pues la gente estaba en modo mundial on, encendido, para que pase un poco desapercibido. Después se dio antes de una semana crucial, porque en el Congreso se iba a debatir y se estaba pensando en pedir justamente esta renuncia. Que recordemos que hasta el mismísimo expresidente Mauricio Macri, titular del PRO, se volvió de Estados Unidos para estar presente en ese momento. Lo que no se va a dar porque ya está, ya pasó. Entonces, no le para que no se endilgue el PRO la renuncia de Adorni. O sea, lo hicieron todo antes de. Y por su parte, el Partido Socialista publicó en mayúsculas, fin, obviamente haciendo una palabra que constantemente Adorni ponía al cierre, que yo siempre digo, como vocero, él lo tenía que poner fin. Porque poner fin es como para decir, bueno, hasta acá llegué, hasta acá no hablo. Quizá en alguna circunstancia, cuando vos aclaras algo y lo haces muy bien, lo dejas muy, muy, muy claro, ahí podés poner fin como diciendo, bueno, ya está, la situación está ya está dilucidada, no dejamos ni un pedacito de gris, entonces hasta acá llegamos, como se acabó. Pero ese fin por parte de un vocero, es como decir eso, no pregunten más, no, ya está, quedó claro, y si no les quedó claro, bueno, problema de ustedes, no pregunten más porque fin. Bueno, entonces, ¿qué es lo que hicieron desde el Partido Socialista? Arrancaron, fin, 100 días tapando el sol con las manos. Más temprano que tarde, finalmente te quemaste, Javier Milei. Se terminó la farsa. Más de 3 meses mintiéndole a la sociedad argentina y al Congreso. Que la justicia avance. Y ahí sí, desde el Partido Socialista. Fin. Javier Milei confirmó a Diego Santilli como nuevo jefe de gabinete, porque esa también era la pregunta que quizá algunos hacían, como se les digo. La gente estaba en otra este fin de semana, por eso también se hizo. Bueno, ¿quién quedaba ocupando el nuevo cargo? Desde la prensa sí nos preguntábamos. Bueno, se fue Adorni. ¿Quién sube? Bueno, tras una reunión en la quinta presidencial, se definió al Colorado como representante de Manuel Adorni. Al Colo, le dicen. Milei oficializó ayer domingo a Diego Santilli como nuevo jefe del gabinete. Este anuncio llegó luego de la reunión que mantuvieron en la Quinta de Olivos, en la que estuvo presente la secretaria general de la presidencia, Karina Milei, la hermana del presidente. Milei, Javier, informó que la jura del ahora exministro del Interior y que pasa a jefe de gabinete va a ser mañana martes a las 4 de la tarde. Jura, Santilli. Mañana a las 4 de la tarde, Santilli. Y recibió ayer domingo el llamado de presidencia para que se apersone, para que asista a la residencia presidencial. Obviamente, de ahí corriendo, ya suponiendo por dónde venía el llamado y el motivo. Así que, tras conocerse el anuncio, el propio Santilli expresó: asumo el desafío más importante de mi vida con el compromiso de seguir trabajando para este gobierno, para que siga haciendo historia. Creo en los proyectos colectivos, no en los individuales. Por eso voy a trabajar en equipo, siguió Santilli, con la determinación necesaria para sacar definitivamente a Argentina del pozo en que la dejaron. ¿Quiénes? Eso pregunto yo. Gracias al presidente y a la secretaria general por la confianza. Así concluyó el mensaje del flamante ministro coordinador Diego Santilli. Y el flamante vocero Adrián Rabier, porque recordemos que a Adorni ya le habían quitado el cargo de vocero para que no se exponga, y designó el presidente al economista Adrián Rabier. Así que confirmó también él que hoy lunes va a comenzarse una transición ordenada entre los equipos de trabajo del saliente ministro Adorni y el ingresante de Santilli. La renuncia de Manuel Adorni reaviva la puja por su lugar en YPF. Javier Milei debe decidir si lo sostiene en un cargo por el cual se reciben 100 millones de pesos por mes. La salida del jefe de gabinete abrió un nuevo frente dentro de la Casa Rosada. Como recién les decía, es el presidente quien debe definir, lo tiene que hacer por estas horas, si el exfuncionario, o sea, Adorni, continúa en el directorio de la petrolera estatal, porque la renuncia como de Manuel Adorni como jefe de gabinete no solo obligó al gobierno a reconfigurar el mapa de poder en la Casa Rosada, o sea, buscar un reemplazante, como en este caso llamar a Santilli, y eso se resolvió. Lo que también hace la renuncia de Adorni es abrir una discusión sobre el futuro de uno de los cargos más codiciados de la administración, que es la representación del Estado en el directorio de YPF. En ese cargo, en la petrolera estatal, el ex funcionario percibiría 100 millones de pesos por mes. Percibiría, si queda en ese cargo. Al asumir como jefe de gabinete, Adorni fue designado como director titular clase A de la empresa, te refiriendo a YPF. Ahora, tras su salida del Ejecutivo, el presidente Javier Milei deberá resolver si mantiene a Adorni dentro del directorio o si nombra a un reemplazante. La decisión no es menor, por lo que les decía. Además del peso político del cargo, los honorarios aprobados para el directorio de YPF ubican la remuneración mensual en torno a los 100 millones de pesos. ¿Cómo llegó Adorni al directorio de YPF? Como les decía, cuando el ex jefe de gabinete asume en enero pasado como miembro directivo de YPF, lo hace en representación del Estado y entró a la Junta con este cargo como director. Esta no la teníamos, que Adorni entró como director titular clase A con acción de oro, así se llama el cargo, lugar que ocupaba hasta ese entonces, cuando él ingresa, Guillermo Francos. La incorporación del ex vocero en YPF fue en el marco de una serie de cambios que instrumentó el gobierno en la planta de autoridades de la firma que lidera Horacio Marín. Recordemos que, en lo que atañe a YPF, el Estado está a cargo del 51% de las acciones de la compañía. 51, tiene más de la mitad de las acciones de YPF el Estado. Y por ende tiene injerencia para avanzar en las designaciones. Vale la pena remarcar que Adorni no percibió el sueldo como director titular de YPF durante estos meses. Renunció al mismo porque ya estaba como integrante en el gabinete. Pero ahora, ¿qué puede pasar con Adorni en el directorio de YPF? Es la pregunta. ¿Y qué podría ocurrir si la causa judicial sigue escalando? Bueno, en la petrolera buscan tomar distancia del caso, de esta supuesta corrupción, supuesto enriquecimiento ilícito que la justicia está investigando. De hecho, Horacio Marín explicitó la postura de YPF, es el presidente y CEO, y descartó cualquier impacto derivado de las denuncias que involucran a Adorni, porque dijo, YPF no está afectada por ningún caso de corrupción. Esto es lo que dijo Marín cuando se le preguntó por la situación de Adorni. Así que la definición sobre el futuro del ahora ex jefe de gabinete, que presentó su renuncia al presidente el sábado pasado, horas antes del partido, días antes de que en el Congreso se pidiese por su dimisión. El futuro de Adorni en la petrolera se convierte en una de las primeras decisiones políticas que deberá adoptar el presidente Milei luego de la crisis que derivó en la renovación de su gabinete. Así que estamos a la espera de esta importantísima noticia. Hablando del presidente, llega a la cumbre del Mercosur. Javier Milei va a asistir a la cumbre presidencial del Mercosur que se va a realizar mañana martes en Paraguay. O sea que cuando le tomen la firma en el cargo a Santilli, no estaría, porque él va a estar en Asunción de Paraguay, en un contexto atravesado por tensiones diplomáticas dentro del bloque, estoy hablando del Mercosur, sobre todo con Brasil en primer lugar y Venezuela, con una agenda regional marcada por diferencias ideológicas sobre el futuro del bloque. En paralelo, la gira internacional del presidente se da en un contexto de crisis política del gobierno. La presencia del mandatario argentino se dará en un escenario sensible para la región, en especial, como recién les marcaba, por el vínculo que tiene con el brasileño Lula da Silva, con quien mantiene una relación marcada por cruces políticos desde el inicio de la gestión. Las diferencias sobre el rol del Mercosur, que Milei cuestionó en reiteradas oportunidades porque dice que limita la apertura comercial, se vuelven a proyectar sobre este encuentro, que se va a dar mañana. Y a este cuadro se suma el debate en torno a Venezuela, cuya situación política continúa siendo un punto de fricción dentro del bloque. Paréntesis, vamos a hablar luego de la tristísima situación que está padeciendo Venezuela, los hermanos venezolanos, luego de lo que aconteció la semana pasada, los dos sismos que se dieron uno detrás del otro y que provocaron una catástrofe histórica en este país con miles de muertos y miles de desaparecidos. Un espanto. Volviendo a la gira y a los viajes del presidente, recordemos que estuvo en España y no en carácter de presidente, sino en carácter de libertario, porque fue a dar una charla a una universidad, fue a recibir un premio también en Madrid. Fíjense que no se habló mucho de eso porque, como les digo, fue más en carácter personal e ideológico. Pero viajó con la nuestra, con la del Estado. Desde España, entonces, se va para Paraguay. Porque mañana se va a realizar este encuentro del Mercosur, donde se van a volver a exhibir la dificultad del Mercosur para consolidar posiciones unificadas en un escenario global atravesado por la competencia comercial y por la fragmentación geopolítica. Por eso, volviendo a la agenda del presidente Javier Milei, pasó por Madrid, ahora viaja a Paraguay para asistir a la cumbre que se va a hacer mañana, recuerden, cumbre de presidentes del Mercosur, día 30 de junio en Asunción. Y la última parada será, nos vamos para el norte, New York, porque el sábado, que es 4 de julio, Milei va a participar de actividades vinculadas a los festejos del Día de la Independencia estadounidense, el 4 de julio, que cae sábado. Así que sube a Estados Unidos. Va a ser una visita que se va a extender durante varios días y que va a volver a poner el foco en la relación que mantiene con la administración de Donald Trump. Así que de Madrid, un viaje ideológico, a Asunción, ahí a la vuelta, en avión, ahí sí tiene que estar en carácter de presidente, y ahora viaja a Estados Unidos para festejar junto a Trump el Día de la Independencia de este país de Norteamérica. Y se va a quedar, ya que está, por algunos días. Una gira extensa con muchos días de ausencia y permanencia en Argentina del presidente de nuestro país.
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6: Así como nos fue muy bien en el fútbol, en la Copa Mundial, en lo que atañe Fórmula 1, recordemos que ayer a las 10 de la mañana, Franco Colapinto y su cita, bueno, No le fue bien, incluso él se quedó bastante amargado, manifestó su frustración por el resultado. Franco lamentó la complicada largada en Austria. Dice, largué, me quedé sin potencia, me empezaron a pasar, así describía el argentino, que terminó 15º. Fue un día muy malo. Dijo, terminó 15 en Austria, muy lejos de la zona de puntos, tras una muy mala jornada junto a su compañero Pierre Gasly de Alpine. Tras la carrera, Franco Colapinto reveló que una falla mecánica desde la largada condicionó toda la competencia. Dijo, no me tocó nadie, no sé qué pasó, me empezaron a pasar todos como un... Me quedé parado, largué, me quedé sin potencia, me empezaron a pasar. Bueno, la verdad, o sea, así lo fue explicando. Dice, fue un fin de difícil con el motor, con la parte eléctrica, que costó un poco más que otro fin de semana. Tenemos que entender qué pasó en Austria y a mejorar en Silverstone, sostuvo. Creo que fue un día muy malo, sin ningún tipo de ritmo, muy lento, patinando mucho, analizó. Un balance terrible. Para terminar, lo dijo él, dijo, un balance terrible. No puedo entender qué pasó en la largada. Fue un completo desastre, lamentó el piloto argentino. Vamos, pibe, arriba para la próxima.
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6: Terremotos en Venezuela, ya son 1.450 los muertos confirmados. Sigue ascendiendo esa cifra, esto oficial. 1.450.

0: 50 los muertos confirmados y 3.150 los heridos por esta catástrofe. Cifras confirmadas, como recién les dije, de forma oficial. Otros conteos no oficiales arrojaron la búsqueda de cerca de 60.000 personas. Es terrible, es terrible. Hay 2.300 rescatistas internacionales que están trabajando porque el mundo se puso a disposición de Venezuela. Nosotros la semana pasada remarcábamos que los primeros países que manifestaron su ayuda fue Estados Unidos, con una cantidad muy, muy cuantiosa de dólares para ayudar, ayuda humanitaria y más desde España y también desde Argentina, también aportando todo lo nuestro. Pero después se sumaron muchos otros países para ayudar a los pares venezolanos, para salvar en lo posible a cientos de víctimas que quedaron atrapadas en las numerosas edificaciones colapsadas en este doble terremoto magnitud 7.2 y 7.5 ocurrido así uno atrás del otro. Esto fue el miércoles pasado y fíjense, todavía se siguen buscando personas. El número de muertos llegó a 1.450, lo confirmó el gobierno provisional de Venezuela, de Delcy Rodríguez, ayer domingo. Es más, yo tenía otra cifra y ayer a la noche se dio a conocer esta, 1.450 los fallecidos en este nuevo parte actualizado de víctimas fatales que dejó la tragedia por los sismos. ¿Qué más para contar? Sostuvo Delcy Rodríguez que Venezuela no está sola, dijo, hemos recibido la mano solidaria del mundo, expresó, porque como recién les decía, decenas de países, desde vecinos del continente americano hasta otros muy lejanos de Europa, de Asia, sumaron su apoyo, tanto con ayuda humanitaria como con equipos de búsqueda y rescate entre los escombros. Así como acá hace un frío terrible, en Europa lo contrario, pero incluso con peligrosidad, porque hay alerta de color rojo, ola de calor histórica en Europa. La OMS, la Organización Mundial de la Salud, recordemos que nosotros ya no pertenecemos, que Argentina, por decisión de Javier Milei, se corrió. La OMS reportó más de 1.300 muertes por las temperaturas extremas en Europa. ¿Escucharon eso? Más de 1.300 muertos por el calor extremo en el viejo continente. La Organización Mundial de la Salud alertó que Europa atraviesa una de las peores olas de calor en los últimos años. En cuanto a países, Francia concentra la mayor cantidad de víctimas y advirtieron desde la OMS que estos fenómenos van a ser cada vez más frecuentes por el cambio climático. Irán dejará de existir, entre signos de admiración. ¿Quién dijo esto? Obviamente Trump. Estados Unidos bombardea de nuevo y llena de incertidumbre las negociaciones de paz. El gobierno de Donald Trump lanzó de nuevo este fin de semana una serie de bombardeos contra Irán en respuesta a un ataque al petróleo en el estrecho de Hormuz. Y dijo, Irán dejará de existir. Así amenazó el presidente estadounidense y agregó incertidumbre a las negociaciones de paz que ya habían comenzado a ponerse en marcha. Dijo Trump con signos de exclamación, aviones estadounidenses acaban de atacar instalaciones iraníes de almacenamientos de misiles y drones, así como estaciones de radar costeras, por violar el acuerdo de alto en fuego otra vez. Cada uno habla de represalia. Nadie acciona, todos reaccionan, o sea, de un lado y del otro. Todo lo que se hace es reacción. Se tiran la pelota uno con otro, la papa caliente. Trump amenazó: puede que llegue un momento en el que nos veamos obligados a completar por la vía militar la tarea que hemos iniciado con tanto éxito. Si eso ocurre, la República Islámica de Irán dejará de existir. Irán, por su parte, responde. Tras semejantes ofensivas, las fuerzas militares iraníes lanzaron una dura advertencia al asegurar que toda agresión enemiga, cualquiera que sea su pretexto, va a recibir una respuesta implacable. La verdad que si nos estábamos entusiasmando en estas negociaciones de paz, vuelta atrás. Se avanzó un casillero, se retrocedieron 8, 10, 15. Desastroso, lamentable. Aparte, hablan como si fuese un videogame. Basta de guerra, por Dios. Cambiamos de clima y hablamos de mundial. Vamos a contarles cuáles son todas las selecciones que clasificaron para los 16 avos. Acá tengo la lista. Vamos. Los países que están en la próxima ronda son México, Estados Unidos, Alemania, Argentina, Francia, Noruega, Colombia, Suiza, Canadá, Brasil, Marruecos, Bosnia, Sudáfrica, Costa de Marfil, Ecuador, Países Bajos, Japón, Suecia, España, Cabo Verde, ¿suena? Australia, Paraguay, Bélgica, Egipto, Senegal, Portugal, Inglaterra, Croacia, Ghana, República Democrática del Congo. Ahí me suelo ir varias veces yo cuando digo, si no me encuentran, saben dónde estoy, allá. Austria y Argelia. Ese es el listado de los países que quedaron para, o sea, que clasificaron en 16 avos. A los que no mencioné fue porque quedaron afuera del mundial. Bueno, recordemos que, porque hay tantos, porque con este nuevo formato de tres países, por primera vez una Copa del Mundo contó con 48 selecciones. Argentina versus Cabo Verde. Día, horario, dónde juega. Les voy a contar algo acerca del estadio. Atención, porque la escaloneta. Ya la selección argentina deja Kansas y se está instalando en Miami, porque tiene que afrontar ahí mundo. El primer cruce eliminatorio del mundial. La escaloneta, ¿cuándo va a ser el partido? Va a afrontar este viernes 3 de julio. Ya prepárense, ahora les doy la hora. Este viernes 3 de julio, hoy es lunes, el viernes jugamos. Es el primer compromiso de eliminación directa en el Mundial 2026. ¿Cuándo? Argentina se mida ante Cabo Verde. Dice que son rápidos los africanos, son rápidos los de Cabo Verde. En los 16 avos de final, como recién les decía. ¿A qué hora se va a dar este encuentro? A las 7 de la tarde, hora argentina. Ya es de noche, 7 p.m., hora argentina, el viernes 3 de julio. ¿Dónde se va a disputar el encuentro? En el Hard Rock Stadium de Miami. El ganador va a avanzar a los octavos de final, donde enfrentará al vencedor de la llave entre Australia y Egipto. Te voy a contar lo que tenés que saber sobre el Hard Rock Stadium, donde vamos a jugar el próximo viernes. Fue inaugurado en 1987. El nombre en un comienzo era Joe Robbie Stadium. ¿Por qué? Porque era el nombre del fundador, quien compró ese recinto. Donde jugaban los Miami Dolphins, el icónico equipo de fútbol americano de esta ciudad. El dinero para la obra salió del propio bolsillo de este magnate, que es un detalle poco visto, poco habitual. Generalmente son empresas. Él fue Joe Robbie se compró el estadio y le puso Joe Robbie Stadium. Cuando fallece, la familia de este mega multimillonario vende la franquicia y vende el estadio, que fue adquirido por una empresa textil que luego se fundió en 2009. Entonces, el cantante y también empresario Jimmy Buffett compró los derechos durante 8 meses para promocionar su cerveza. Desde 2010 a 2016, el complejo se llamó Sun Life Stadium por la financiera canadiense que lo adquirió. Lo remodelaron, incluso le pusieron el techo que actualmente tiene el estadio, que permite que, por ejemplo, si llueve, ni se percatan, porque está todo techado. Fíjese, lo hizo la financiera canadiense en cerca de 2016, cuando se desprende, y a fines de 2016, Hard Rock International desembolsa $250 millones para quedarse con este estadio hasta 2034. Les cuento, por este techo que llama la atención, cubre el 92% de los asientos para proteger a los hinchas de lluvias intensas y hasta del sol fuerte. Ni gorrita tenés que llevar, tenés techo, está todo techado, 92% de los asientos techados. Y obviamente, como si fuera poco, el Hard Rock Stadium está diseñado para soportar vientos de huracanes categoría 4. A diferencia de la mayoría de los estadios de Estados Unidos, utiliza césped natural. Eso también lo vimos en el partido anterior. Es un césped, dicen que es perfectito. O sea, no eligieron césped artificial, sino natural, y escogieron una variedad específica que resiste desde el calor extremo hasta el desgaste. Y el atractivo no se limita a la cancha, porque el Hard Rock Stadium es un predio que está rodeado, es un gigante multiuso muy poco común. Tiene estacionamiento para 25.000 vehículos, 26.000. Y las instalaciones también albergan el circuito del Gran Premio de Miami de Fórmula 1 hasta el complejo de tenis del Miami Open. Es todo, por eso es un inmenso gigante multiuso. Ahí está el estadio donde vamos a jugar el viernes.
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0: Oficial 1.495, Blue 1515, 1.515 pesos. El dólar Blue 1.515, así arranca, como cerró el viernes. El dólar tarjeta queda ubicado cerca de los 2.000 pesos, 1.943,50. El MEP hoy cotiza 1.500 pesos con 47 centavos.

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1: Bueno, por supuesto, nos vamos a quedar con la emoción todavía. El mensaje recién entraba, por ejemplo, toda la gente que estaba acá en la galería hablando del partido, cada uno haciendo su evaluación. Partidazo ante Jordania de la selección de Scaloni. Es un gran motivo para festejar para los argentinos. La verdad que nos regalaron un lindo fin de semana. El mensaje de Lionel Messi tras el triunfo diciendo seguimos juntos, que lo posteó en Instagram. Así que la verdad está bueno y nos quedamos con eso. La alegría no tiene fin. Ahora Messi y la selección argentina van a buscar mantener el mismo nivel para enfrentar la etapa eliminatoria, donde cada partido será decisivo en la defensa del título conseguido en Qatar 2022.

0: con una temperatura de 3 grados y vamos a llegar a hoy 17, sube de la máxima, 17 vamos a tener de máxima hoy con mucho sol, así que re linda jornada de lunes, buen comienzo de semana, gracias por estar, me despido, los espero en Instagram para estar en contacto 24/7 y quédense obviamente en Radio Fisherton con toda la información, con una música divina. Y llega el programa de Marcelo Fernández con todo su equipo. Beso, gracias por estar. Chau. Mañana es el cumple de Key de nuevo, ¿eh?
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0: hora 8:04 minutos, la temperatura en la ciudad 7 grados, el cielo está totalmente despejado, la humedad 68% y la visibilidad a esta hora es buena. Un policía fue agredido durante una gresca en un partido de fútbol aquí en la región y está grave en el ECA. Se trata de Damián L., un agente de 35 años, que recibió un piedrazo el domingo por la tarde en Carcarañá durante la final de la Liga Cañadense. Al caer al suelo, un hierro se le incrustó en el cráneo. Hay 4 demorados por este episodio. Milei anunció que Diego Santilli reemplazará a Adorni como nuevo jefe de gabinete. El presidente confirmó la noticia ayer domingo, por lo cual el actual ministro del Interior ocupará el cargo que quedó vacante y jurará mañana martes en la Casa Rosada. Nos comunicamos ahora con nuestro corresponsal en Santa Fe.
1: Cobro por amenazas a escuelas en la provincia de Santa Fe. Solo el 7.2% de las sanciones fueron pagadas. Fueron notificadas 53 personas por distintos montos, aunque únicamente pagaron 6. A pesar de la cantidad de notificaciones, solo se abonaron 6 sanciones por un total de 9.800 millones de pesos. Este monto equivale al 7.2% de lo calculado por el Ministerio en gasto de seguridad para resguardar a las instituciones educativas en los casos de amenaza. En la Regional 2 de Rosario, únicamente se efectuó un solo pago, el 26 de mayo, por 2.838.000 pesos. El total de gastos, según lo calculado por el Ministerio de Seguridad, en esa unidad fue de 17 millones de pesos. Además, hubo 2 pagos concretados el 12 de mayo en San Lorenzo por 805.000 pesos cada uno y un tercero por el mismo monto realizado el 5 de mayo. Desde Santa Fe Capital para Radio Fisherton, informó Darío Schueri.
0: La temperatura máxima hoy va a llegar a 17 grados con sol a pleno. Es la hora 8:07 minutos.
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0: ¿Cómo están todos? Bienvenidos a Consentido Común. Estamos arrancando esta semana de lunes 29, ya 29 de junio. Estamos ya prácticamente cerrando el primer semestre del 2026. No sé cómo fueron las cosas para ustedes en esta primera parte del año. Nos metemos en una segunda parte que va a tener otro movimiento. Primero que se termina el Mundial, ahora en unas semanas más, que ha cambiado los ritmos de muchas cosas. Y segundo, porque nos vamos a empezar a aproximar a las turbulencias políticas del próximo año, del año 2027, visto desde ese punto de vista. Esperemos que en lo económico la cosa vaya yendo mejor, pero bueno, en dos días estamos ya metidos en el segundo semestre del 2026. Bueno, hace mucho frío, habíamos hablado de heladas por varios días la semana pasada y se están confirmando. De hecho, hace mucho frío a esta hora de la mañana. Viviana, ¿cómo te va? Buen día. ¿Cómo andás?
1: Buen día, Marcelo. Una cosa importante. Termina el primer periodo del año para los chicos. Comienzan las vacaciones la semana que viene.
0: ¿Cuándo? Exactamente.
1: Termina ahora, el viernes.
0: ¿Este viernes termina?
1: Claro.
0: Ah, bien.
1: Y viene el receso de dos semanas.
0: Sí, la semana que viene es corta.
1: Es corta porque el jueves es el 9 de julio.
0: Y el viernes es puente.
1: Es claro, puente, ¿no es cierto?
0: Es puente. O sea, tenemos jueves, viernes de feriado la semana que viene. Bien, perfecto. Bueno, repasemos datos del tiempo hasta ahora.
1: Datos del tiempo. Por favor. La temperatura es 7 grados, el cielo está mayormente despejado, se va a mantener así durante todo el día. Y te digo que de hoy al domingo hay tiempo buenísimo, cielo despejado, temperaturas algunos días lindos y otros días no tan lindos. Hoy la máxima va a llegar a 17, para mañana también vamos a tener 17 de máxima con sol, pero miércoles ya baja a 15 y el jueves con sol a pleno la máxima, Marcelo, va a llegar a 11 grados.
0: Bien.
1: 11 grados, después empieza
0: bajito
1: a repuntar. Después empieza a repuntar. Pero el jueves va a ser un día frío, 0 de mínima, máxima de 11.
0: Bueno, bien, perfecto. Gracias. Bueno, la estrella de estas semanas es el señor Tomás Boreschi, porque tiene la cobertura del Mundial, entre otras cosas.
2: ¿Cómo te va, Marcelo? Buen día.
0: Buen día.
2: ¿Cómo ¿Todo bien? Estás? Buen comienzo de semana. Hola, Vivi,
0: bueno,
2: ¿cómo te va?
0: Muchas
1: buen
0: gracias.
1: Buen día, ¿cómo estás?
2: Bien, todo
1: bueno,
2: bien.
1: Bueno, yo voy perdiendo total en este pro de que hicimos.
0: Última, ¿no?
1: Con el equipo.
0: Pero ¿y pusiste todos los resultados?
1: Y le puse sentido común, Marcelo, no sé. Pero bueno, muchas pero veces no, la cantidad de goles
2: también. Yo conozco a muchos que también hacen lo mismo como Vivi.
0: Sí, pero
1: el sentido común a veces no va. Yo por lo menos para lo deportivo.
0: Yo le estoy pisando los talones
2: ¿a mí?
0: A Tomás Boreschi, que empezó antes, aparte.
1: Empezó antes,
0: claro.
1: Llevaba
0: ventaja.
2: No.
0: Mucha ventaja llevaba.
2: Debo dejarle 20 puntos de diferencia.
0: Entré cuando el señor ya llevaba muchos puntos acumulados, más de 20.
2: El que también está metido en esa tregua es el señor Martín, ¿no? ¿Puede ser?
0: Martín Martínez Boschetti, sí.
2: Pero está tercero cómodo.
0: Está tercero.
2: No lo sacan de ahí, tranquilo.
0: Sí.
2: Viendo todo desde abajo.
0: Bueno.
2: Bueno, vamos a estar hablando, Marcelo, de los títulos más importantes de este Mundial, porque ya empezaron los 16 avos de final. Ayer Canadá, en el final, le ganó 1-0 a Sudáfrica. Una Canadá que perdió la localía y tuvo que ir a jugar a Los Ángeles y va a esperar lo que va a ser el partido que va a estar jugando hoy a la noche, Países Bajos con Marruecos. Un partido muy, pero muy interesante. Si se quiere decir, dos equipos que son medianamente parejos en este Mundial. La Argentina, que el último sábado en un partido, ustedes discúlpenme, pero un partido aburrido, le ganó 3-1 a Jordania y va a jugar el próximo día viernes, 7 de la tarde, en Miami, en donde ya hay muchos argentinos, Marcelo, presentes ahí. Se espera alrededor de 50.000 hinchas argentinos en Miami.
0: Sí.
2: Sí.
0: Lista,
2: vamos a ver si esos 50.000 o más tienen entradas. Dato no menor.
0: Sí.
2: Más sabiendo lo que salen hoy en día las entradas de este mundial, pero donde los estadios, la gran mayoría, están llenos. Muchos hablan en la previa a esta Copa del Mundo y dicen, no, el estadio no va a estar lleno, el americano no entra al fútbol, que esto, que lo otro, los canadienses tampoco. Hasta ahora, 100%.
0: Sí.
2: La capacidad de los estadios.
0: Inexplicable.
2: Sí, sí, no sé. Vamos a estar hablando de eso, vamos a estar comentando los partidos del día de la fecha, porque hoy hay, también hay un partido muy interesante, Brasil-Japón, en el mediodía nuestro. En la tarde nuestra va a estar jugando Alemania contra Paraguay. La Paraguay de Alfaro, que están un poquito enojados, si se quiere decir, con el entrenador paraguayo, luego de lo que fue esta primera fase de este Mundial. Vamos a estar hablando del futuro de Bielsa. Bielsa, Marcelo, que ya está en Montevideo, mañana va a estar dando una conferencia de prensa comentando de que se va a ver el seleccionado uruguayo de fútbol. Veremos cuál será su futuro. Hay mucho enojo en Uruguay por la eliminación del último día viernes 1-0 con España, pero la eliminación de Uruguay se da también por el empate 0-0 de Cabo Verde con Arabia Saudita. Una Uruguay que hay muchas quejas por parte del entorno de Bielsa, y en las últimas horas trascendió una frase que dice Bielsa a los jugadores en una charla: me dejaron solo.
0: Sí.
2: Para mí es verdad.
0: Y sí.
2: Valverde, un camarillero total.
0: Parece, ¿eh?
2: Un camarillero total. Le hizo la cama a Xavi Alonso en el Real Madrid, se la hizo ahora a Bielsa. Con Arbeloa en el Real Madrid también fue un poquito para atrás. Menos mal que capitán, un referente bárbaro de la vida. El 8
0: no
2: del
0: sé
2: Madrid.
0: Si eso de, le hizo porque en un mundial hacerle la cama. Que
2: y bueno,
0: que tiene.
2: No sé.
0: Pero jugó pésimo.
2: Jugó
0: y
2: pésimo.
0: Evidentemente no unió el vestuario también.
2: Y supuestamente era el mejor jugador de Uruguay.
0: Sí.
2: Dejó mucho que desear. Vamos a estar escuchando a Scaloni, vamos a estar escuchando a Lo Celso después del golazo del fin de semana, uno de los mejores goles del Mundial. Vamos a estar repasando el puesto 15 de Colapinto, porque ayer hubo carrera de Fórmula 1, mucha gente no la vio,
0: no,
2: porque
0: sí,
2: se
0: no.
2: fue a dormir tarde después del partido de Argentina con Jordania. Vamos a estar comentando...
0: ¿Qué pasa? Le dieron una batata de auto, una batata, ese es el problema.
2: Y no le fue del todo bien.
0: Por eso.
2: No le fue del todo bien, capaz que se quedó viendo tarde el partido de Argentina con Jordania, en Austria. No. En Viena, así que bueno, vamos a estar hablando de eso. Hoy arranca la pretemporada de Central, Marcelo, con un solo refuerzo, y Newell's ya tiene una incorporación.
0: ¿Sí?
2: Lautaro Gianetti.
0: ¿Quién es?
2: ¿Cómo quién es? Era capitán de vela hasta hace 2 años, Gianetti, el 2.
0: ¿Gianetti?
2: Sí.
0: ¿Uno flaco, alto?
2: Sí.
0: Ah, ok.
2: Es bueno ese, ¿eh?
0: Sí.
2: Es bueno.
0: ¿De dónde viene?
2: De Turquía.
0: Ajá.
2: Contrato bueno. por 2 años. Y bueno, esta semana, y te dejo un título para esta semana última de junio, primeros días de julio, puede haber muchas novedades con el tema Claudio Tapia. Anótatelo en la agenda.
0: ¿Cuándo eso?
2: Esta semana. Puede haber muchas novedades. E incluso me anticiparon que entre julio y agosto se define el futuro de la AFA.
0: Bueno. Y se habrá ver terminado el Mundial. Desde ahora y hasta el 8 de julio, todos los días partidos.
2: Sí.
0: Hoy 3 partidos, después me tiene que contar.
2: Hoy 3 partidos.
0: Hoy hay 3 partidos muy buenos.
2: Muy buenos, y atenti con el tema de la tele. Atenti con el tema de la tele, porque Disney Plus solamente en estos 16 avos te da 2 partidos. Teis Sport 1 por día. Y Flow el resto.
0: Bueno, ok, perfecto. Entendido todo, muy bien, muchas gracias, Tomás, presentamos el resto de los títulos.
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0: Bueno, bien, perfecto, saliendo del Mundial, que acapara, yo diría, un montón de... Bueno, de los títulos de los diarios digitales, acapara el 70%. En este caso, el hueco del otro 30 está ocupado por que finalmente este fin de semana el presidente Milei aceptó la renuncia indeclinable que le presentó Manuel Adorni. Se fue Adorni como jefe de gabinete de ministros, dijo el presidente ayer en una entrevista televisiva que dio por la noche después de recibir a Diego Santilli, que era el ministro de Interior y que va a ser ahora el jefe de gabinete, después de recibirlo dijo, bueno, me dijo Manuel que estaban amenazando, afectando, metiéndose con su familia y con sus hijos específicamente, y entonces ahí ya no puedo exigirle que se siga sacrificando, una cosa por el estilo, y le acepté la renuncia. Sigue sin explicación, sigue sin entenderse bien por qué casi 4 meses duró esta novela. Entiendo que el primer mes, ponele, bueno, qué sé yo, no sé, el primer mes y algunas semanas más, bueno, le sobraron 2 meses a esto, o poco menos, algo que tendría que haber terminado mucho tiempo antes. Así que, bueno, Diego Santilli va a reemplazar a Manuel Adorni. Son 13 los funcionarios con origen del PRO en cargos importantes del gobierno nacional. Por allí leía en La Nación que 60% de los ministerios. Habló también Patricia Bullrich a la noche, también en televisión, un reportaje muy interesante. Mucho sentido común en las declaraciones de Bullrich, incluso algunas que podrían resultar políticamente incorrectas, nada del otro mundo, nada brutal, pero mostrando cierta independencia, por llamarle de alguna manera, y lo que nosotros le dijimos aquí hace un tiempo atrás, de que Bullrich estaba cuidando su propio electorado, lo dijo ayer de alguna manera, dijo que tenía que seguir representando a quienes la habían votado, y en ese sentido eran sus manifestaciones sobre el entorno o sobre la situación de Adorni. Bueno, después, el bloque de La Libertad Avanza quiere entonces, y a partir de esto, y como decía Bullrich ayer, de tener el camino despejado, porque era una piedra tremenda en el camino esto de Adorni, bueno, el bloque de La Libertad Avanza quiere reactivar la agenda ahora en el Senado. Quedó claro, y es lo que inclusive Bullrich confirmó ayer, que ya no le quedaba mucho a Adorni, porque en el Congreso, si bien no se iba, se gambeteó la posibilidad de que se trate en el recinto, en el pleno del recinto, era inevitable que en comisión se avanzara para terminar sacándolo a Adorni, y eso hubiese sido una muy mala señal, una muy mala noticia, especialmente para medios del repercusiones en el exterior, para medios del exterior. Bueno, el tema Venezuela, 1.450 fallecidos. Yo escuché 40.000, 50.000. Ayer leí 70.000 desaparecidos. Es una cosa tremenda. Aparentemente hubieron algunos movimientos más esta mañana, sísmicos me refiero. Está recibiendo Venezuela, sí, ayuda de muchos países, se habla de casi 30 países enviando ayuda de distinto tipo a Venezuela. El gobierno argentino está buscando a 3 compatriotas que están desaparecidos. Ustedes habrán escuchado la situación de ese jugador argentino que perdió toda su familia.
2: Trejo.
0: Trejo se llama el chico, ¿no?
2: Sí, el apellido.
0: Fue confirmado el fallecimiento de su esposa y de sus hijos, que estaban en un departamento, no le contestaban el teléfono. Fue y encontró el edificio derrumbado íntegramente. Una situación
2: horrible.
0: Horrible, dolorosa, desgarradora realmente. Se habla de 189 inmuebles caídos, desplomados. La situación es dramática, sin muchos y sin buenos recursos para los rescates. se está haciendo lo que se puede de manera con buena voluntad, pero un país que venía muy mal, con una crisis terrible, de todo tipo, se encuentra con esta situación, entonces también tiene problemas para atacar este problema y esta crisis, ¿no?
2: Bueno, el viernes acá con nosotros Vidoglio, el ex técnico de Newell, Marcelo,
0: sí,
2: que está en La Guaira, comentó que gran parte de su cuerpo técnico el día viernes estaba buscando a sus familiares, parte del cuerpo técnico. Vidoglio dijo que no tiene familiares ahí, sino que están acá en Rosario.
0: Sí. Bueno, así que ahí tenemos un tema. Fíjense, estamos hablando de solidaridad, de buena voluntad, de ayuda, de apoyo en una situación de crisis. Fíjense este contrapunto. En Mar del Plata detuvieron a una pareja que le robó el celular a una persona que había sido atropellada por un colectivo. O sea, una persona la atropelló un colectivo, estaba herida, y estos dos atorrantes le robaron el celular. Fíjense qué contrapunto, ¿no? Bueno, y después está el tema Insaurralde, y Sirio, y Jessica Sirio. Se le están complicando un poquito las cosas a Jessica, que venía zafando, aun cuando se metía con un marido peor que otro, porque se casaba con cada uno. Se le está complicando también a ella. Parece que no es que estaba tan desorientada con lo que hacían sus maridos. Así que bueno, están pidiendo la detención de Insaurralde, probablemente también la de Sirio. Bueno, a partir de los videos que el papelón de la justicia es mayúsculo en esto, ¿no? Es una vergüenza absoluta, una vergüenza absoluta. 3 años que lo tienen ahí en Insaurralde suelto sin hacerle una pregunta, ni a Sirio menos. Pero una pregunta no le han hecho, no lo han llamado de nada. Es lo peor que tenemos, no me voy a cansar de repetirlo. Bueno, más o menos esto es lo que tenemos para ir cerrando los títulos de este cierre de primer semestre. Estamos a un día de cerrar el primer semestre del 2026. Repetimos la temperatura a esta hora de la mañana, Vivi, por favor.
1: La temperatura 7 grados, la máxima hoy va a llegar a 17 grados. El cielo a esta hora está mayormente despejado y se va a mantener así durante todo el día. Vamos a tener sol.
0: Bueno, noticias ahora.
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1: Exactamente la hora 8:35 de la mañana, la temperatura en la ciudad 7 grados, el cielo está mayormente despejado, la humedad 68 el porcentual y la visibilidad en este momento es buena. El aeropuerto de Rosario ya realizó 27 vuelos sanitarios y refuerza su rol estratégico en Santa Fe. La terminal aérea activó esta semana un operativo de emergencia por un pasajero en vuelo y consolidó su capacidad para responder a traslados médicos, órganos para trasplantes y asistencias especiales. Santa Fe exportó 30.000 toneladas de acero al mundo desde su propio muelle y consolida su perfil logístico. La operación de Acindar desde la zona Francia de Villa Constitución marcó un nuevo avance para la infraestructura portuaria de la provincia, con destino a Colombia y con participación de empresas de aquí locales. Nos comunicamos ahora con nuestro corresponsal en Santa Fe.
5: Horas decisivas en el caso Sancor, este jueves podría marcar un punto de inflexión, ya que ese día los abogados Aldo Regali y Juan Bergallo deberán comparecer ante el secretario letrado de la Corte Suprema de Justicia de la provincia para ratificar la presentación realizada ante la Corte solicitando se investigue el accionar del juez de primera instancia civil y comercial de Rafaela a cargo de la quiebra, Marcelo Helsich. precisamente los abogados Aldo Regali y Juan Vergallo, representando a socios, acreedores y trabajadores de Sancor, pidieron al máximo tribunal que se investigue el accionar del juez Gelsich, reclamando que se lo suspenda de sus funciones, se congelen los plazos procesales de la quiebra para evitar daños irreparables y eventualmente se inicie un jury de enjuiciamiento, esto es, juicio político para su destitución. Desde Santa Fe Capital, para Radio Fisherton, informó Darío Schueri.
1: La temperatura máxima va a llegar hoy a 17 grados, se espera cielo despejado para todo el día. Es la hora 8:38 de la mañana.
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Te contamos que sucedieron algunos movimientos sísmicos más en Venezuela en estas últimas horas. La situación se está poniendo muy, muy, muy delicada porque el tiempo de hallar sobrevivientes se está acabando, si es que todavía queda, ¿no? Porque pasaron ya muchos días. A mí lo que me sigue sorprendiendo son los números de los que se habla, ¿no? Acá hay una crónica del diario Clarín de Argentina que dice lo siguiente: el paso de más de 96 horas, la esperanza de encontrar personas con vida languidece. Pero además se empieza a notar un aumento de bronca entre los sobrevivientes. Entienden que sus familiares podrían salvarse si llega ayuda a tiempo. A medida que salen cuerpos sin vida, el dolor se transforma en rabia.

0: Socorristas, rescatistas y el propio régimen reconocen que encontrar personas con vida ya entra en la categoría de milagro. Las autoridades venezolanas confirmaron 1.450 muertos por los dos terremotos simultáneos del último miércoles a la tarde, a lo que se suman 3.150 heridos por la tragedia. Y escuchen este número. Y más de 70.000 desaparecidos. Yo he escuchado 40, 50, ahora hablan de 70.000 desaparecidos, en especial en La Guaira, a 26 kilómetros de Caracas. Pero 70.000 desaparecidos hoy lunes, cuando el terremoto fue el miércoles pasado, significa que hay un alto porcentaje de esos desaparecidos.
1: Y sí.
0: Que probablemente estén sin vida. Acá estamos hablando de 1.450 víctimas, pero hay 70.000 desaparecidos. ¿Cómo puede ser? Resulta extrañísimo este número. Vos me decías, Vivi, que hablaron con una persona amiga de ustedes en Venezuela y que sí, hay muy, muy, muy poca información.
1: Claro, que hay muy... No sé, o sea, estos números que está dando el diario Clarín, no sé si serán... Será un número de dónde lo...
0: Yo lo he leído en otros lados también, ¿eh?
1: ¿Cuál será la fuente? Pero que no hay información veraz, ¿no? De la que confiar. Y tengamos en cuenta, Marcelo, el momento político que vive Venezuela en este momento. Si Venezuela no tiene las ni las herramientas ni los mecanismos,
0: por supuesto, no tiene nada.
1: Para aportar, yo creo que ni información ni tampoco asistencia.
0: No, claro.
1: Entonces
2: debe reinventarse como país Venezuela.
1: Sí,
2: en todo sentido.
1: Debería, yo creo, sí, que esto...
0: Y esto a lo mejor, mira, hay que tomar
1: sí,
0: de...
1: como una señal, como
0: sí,
1: una...
0: Sí, claro, hay que terminar con toda esta mugre que viene llevando Venezuela cada vez a... Bueno, estoy tratando de ver si esta cifra de desaparecidos está confirmada en otros medios. Yo la había leído en otros lados también, ya les digo, leí 40.000, leí 50.000... Ahora Clarín habla de 70.000 desaparecidos, lo que me parece un número terrible, tremendo. Bueno, Tomás, información deportiva.
2: Bueno, hablamos del Mundial, Marcelo. ¿Cómo queda el cuadro de 16avos de final de este Mundial 2026? Canadá, México, Estados Unidos, en donde algunas de ellas se empiezan a despedir. Por ejemplo, Dallas... Ya empieza a decir...
0: ¿Qué estadio el de Dallas? Tremendo.
2: Terrible.
0: Terrible. Terrible.
2: Me impacta esa pantalla que está ahí en el medio.
0: Pantalla, el aire acondicionado.
2: Es una locura. Bueno, repasamos todos los partidos y seisavos cómo va a estar compuesto el cuadro.
0: A ver, dale.
2: Alemania, Paraguay, Francia, Suecia.
0: Ahora, vamos de a poco. Alemania, Paraguay.
2: Pasa Alemania.
0: Tendría que pasar a Alemania, ¿no es cierto?
1: Todo sentido. Ay, a ver, voy a ir con mi PRODE, a ver
2: bueno,
1: qué
2: vaya,
1: puse.
2: Dale, con el PRODE. Ponle, hay mucha gente que está con el PRODE hoy en día, el
1: sí,
2: DMP.
1: Sí.
2: Francia-Suecia. Ayer Canadá, Marcelo, en el último segundo le ganó a Sudáfrica 1-0 y se clasificó
0: sí,
2: a los octavos de final. Inmirable
0: el partido.
2: Yo lo vi completo, imagínate.
0: Y el estadio estaba lleno. Eso es lo que
2: en
0: es
2: Los Ángeles.
0: O sea, la
2: en
0: gente que estaba ahí... Sacando los nacionales de las selecciones que jugaban, ¿no? Entienden poco de fútbol.
2: Sí.
0: O sea, no entienden nada. Va a ir a ver ese partido para...
2: Nosotros que habíamos dicho que en la primera fecha el pésimo juego de Sudáfrica ya estaba casi eliminado, se terminó metiendo segunda la selección americana.
0: Sí.
2: Nos terminó cerrando la boca a los dos, así que...
0: No, pero sigue siendo un equipo pésimo.
2: Pero se clasificó y se salvó de final.
0: Sí, en ese sentido, sí.
2: Países Bajos, Marruecos... Portugal-Croacia, lindo partido ese, España-Austria, Estados Unidos-Bosnia, Bélgica-Senegal, Brasil-Japón, Costa de Marfil-Noruega, México-Ecuador, República Democrática del Congo-Ecuador.
0: No hicimos pro de los otros, fuiste muy rápido, ¿no?
2: Ah, ¿usted quiere hacer el pro de contra?
0: No, a ver quién pasa. Así le ayudamos un poquito a Viviana que
1: no,
0: viene
1: yo
0: mal.
1: Ya
0: ah, ya lo hiciste todo.
1: Yo Brasil-Japón le puse 1-1.
0: Bueno...
2: Ah, se la jugó.
0: Pero, porque el partido regular.
2: No, para mí hay varios partidos regulares.
0: No, no, partido regular quiero decir que pone el resultado del partido regular, porque tiene que haber un ganador.
2: En el PRODE te da, le va ganador con los puntos al que ganan en penales.
0: Ah, tenés que poner quién va a pasar.
2: Sí.
0: No, no puedes poner empate.
1: No puedo poner empate.
2: Yo te diría a Vivi que ponga que va a ganar uno u otro, más
1: bueno,
2: fácil.
1: Sí. Yo le pongo a Japón.
2: Bueno, ponga a Japón.
0: Bien.
2: Bueno, si quiere vuelvo para atrás.
0: Volvé para atrás, rápido.
2: Países rápido. Bajos, Marruecos. Sí. Para mí pasa Marruecos.
1: Yo le puse a
0: difícil bajos. Ese es difícil. Dos puede ser cualquiera de los dos.
2: Croacia, Portugal. Para mí
0: mal,
2: pasa Croacia.
0: Los dos equipos mal.
2: Para mí
0: lo
2: pasa
0: vi
2: Croacia.
0: Portugal contra Colombia, un desastre. Un equipito.
2: España, Austria.
0: Grandes jugadores, pero un equipito.
2: España, Austria. Para mí pasa España pidiendo la hora.
0: Sí.
2: Estados Unidos, Bosnia, Estados Unidos.
1: Sí.
0: Si juega como venía jugando, sí.
2: Si juega como juega contra Turquía, no sé.
0: Claro.
2: Senegal, Bélgica. Para mí Senegal.
0: Puede ser.
2: Japón, Brasil. Para mí hay una sorpresa.
1: Yo voy por Japón.
2: Noruega, Costa de Marfil. Noruega. México,
0: no sé,
2: Ecuador.
0: No sé. ¿Qué más?
2: México, Ecuador.
0: Sí.
2: Partido muy parejo.
0: Muy parejo. Me gustaría que pase Ecuador.
2: Para mí también.
0: Sí. Me gustaría, no sé si.
1: Mostró el otro día en el partido de la semana pasada, mostró que tiene con qué.
2: México tiene también
0: la gente, qué sé
2: yo. El local.
0: Me gustaría que gane Ecuador.
2: Inglaterra, República Democrática del Congo. Inglaterra. A pesar que a Inglaterra le costó el sábado con Panamá.
0: Sí, le costó.
2: Le costó. Argentina, Cabo Verde, Argentina, estamos de acuerdo.
0: Sí.
2: Mal, si no, me levanto y me voy.
0: Sí.
2: Pensar que alguien dijo, Marcelo, la semana pasada en estos micrófonos, que Argentina 16 sabe final lo juega con Uruguay.
0: Bueno, era lo más probable.
2: Ah, bueno, que se dedique al boxeo de esa persona. Australia, Egipto.
1: No.
2: Pasa Australia.
1: Sí.
0: No sé.
2: Lo vi muy bien Australia el otro día con Paraguay.
0: Bueno.
2: Suiza, Argelia.
0: Puede ser.
2: Y Colombia gana, pasa Colombia.
0: ¿Gana Colombia o gana?
2: No, gana Colombia. Colombia. No, no estamos para
0: Me chistes. Gustaría que gane.
2: Bueno, que gane para usted. ¿Qué tenemos
0: me
2: hoy?
0: Que gane.
2: ¿Qué tenemos hoy?
0: No, me gustaría
2: hoy?
0: Que gane porque Colombia es jodido.
2: ¿Usted tiene bronca a los colombianos?
0: No, todo lo contrario. Pero le tengo respeto al equipo.
2: Bueno.
0: Están jugando bien, perdieron la final de la Copa América, quedaron poquito, quedaron...
2: cuchillo entre los dientes.
0: Sí, quedaron el cuchillo entre los dientes con nosotros. Si nos toca cuarto de final con ellos va a ser muy bravo.
2: ¿Qué tenemos hoy en 16avos de este Mundial? 2:00 p.m. por Disney Plus y Telefe, Brasil-Japón. 5:30 p.m, Televisa Teis Sport, Alemania-Paraguay. 10:00 p.m, con transmisión de DirecTV y Flow, Marruecos-Países Bajos.
0: 3 partidos bárbaros. Sí. Bueno, bien, bárbaro, perfecto. Presentamos el móvil, nos vamos a recorrer las calles de Rosario con Mauro Jaspitz.
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0: Bienvenido, buen día, Mauro. ¿Cómo te va? ¿Cómo estás?
4: Don Marcelo Fernández, ¿qué dice? ¿Cómo anda? ¿Cómo le va? Buen día, un gusto escucharlo como siempre.
0: Igualmente. Gran trabajo la semana pasada, jueves, viernes, 10 puntos. Muy bien todo, ¿eh? Felicitaciones.
4: Bueno, tratamos de hacer lo mejor posible, tratar de suplir su baja, que es importantísimo.
0: No, muy bien, 10 puntos. Bueno, ¿cómo andás? ¿Qué tal? ¿El fin de semana bien?
4: Bien, por suerte bien, tranquilo, descansando, obviamente el sábado mirando el partido de la selección y el domingo me fui a la casa de nuestro amigo Gonzalo Valdés a Campo Timbó a comer hacer una pequeña sesión cárnica.
0: A festejar, perfecto, me imagino. ¿Quién era el asador?
4: Gonzalo.
0: Ah, perfecto, muy bien.
4: Sí.
0: Fantástico, tiene que haber salido bien entonces eso.
4: No, de primera totalmente, don Marcelo.
0: Bueno, ¿qué novedades para arrancar la semana?
4: A ver, ya desde que arrancó el gobierno del licenciado Maximiliano Puyaro sabemos que Sadov y Martín Lucero a la cabeza se le han puesto de punta, ¿no? Todo lo que diga el gobierno a nivel provincial no es bien recibido, siempre si hay algo positivo se le busca el pelo al huevo, porque, como te dije al principio, están totalmente de punta. Y bueno, Sadov Rosario, Marcelo asegura que los docentes perdieron 10 millones desde el inicio de la gestión del licenciado Maximiliano Puyaro. Esto lo dice el secretario gremial de Sadov Rosario, Martín Lucero, que sostuvo que la política salarial del gobierno provincial provoca una pérdida acumulada cercana a los 10 millones de pesos por trabajador. Además, afirma que los aumentos otorgados por decreto quedaron por debajo de la inflación y reclamó una recomposición salarial de alrededor del 30% para recuperar el poder adquisitivo perdido. Así que si te parece, podemos escuchar lo que dice Martín Lucero.
0: Bueno, como no, dale, a ver.
5: Desde el inicio de la gestión de Maximiliano Puyaro, la docencia ha perdido 10 millones de pesos. Esta cifra se va incrementando mes a mes y paritaria tras paritaria en función de los aumentos que va dando el gobierno de Santa Fe, que son impuestos por decreto en función de que son menores a los índices inflacionarios que se vienen registrando. Esta política de ajuste sobre los salarios y sobre las jubilaciones es un hecho deliberado de la gestión de Maximiliano Puyaro, que lo que busca es hacer caja ahorrando con los salarios para invertir en las obras públicas que el gobierno nacional no lo manda. En vez de entrar en una discusión con el gobierno nacional y pedirle al presidente Milei que le envíe a Santa Fe los fondos que son de Santa Fe, Puyaro decide ajustar sobre los salarios de los santafesinos y de las santafesinas. El informe que hemos pedido de CESO nuevamente ratifica que para esta discusión paritaria necesitamos un aumento que va en el orden del 15% para justificar los aumentos que hemos perdido y una proyección del 11% para futuros aumentos. Te quiere decir que estamos alrededor del 30% de la escala salarial que estamos perdiendo, y nosotros necesitamos que el gobierno de la provincia de Santa Fe en algún momento entienda esta situación, porque cada vez se está alejando más de la docencia, se está alejando más de las necesidades de la gente, y un gobierno que no escucha es un gobierno que traiciona a su electorado y a la gente que representa.
4: Bien, Marcelo, lo escuchábamos al secretario gremial de Sadov Rosario, a Martín Lucero, hablando, ¿no?, sobre la política salarial del gobierno provincial y esta pérdida acumulada cercana a los 10 millones de pesos por trabajador.
0: Bueno, perfecto, el testimonio de Lucero, entonces. Bien, ¿cómo está todo allá afuera? ¿Hace frío?
4: Fresco, sí.
0: Cielo despejado, no sé, sin embargo.
4: No sé si llegamos a uno. O dos como mucho, pero hace frío.
0: Ahora te decimos inmediatamente, no. ¿Pero el cielo está despejado?
4: Sí.
1: No, 7 grados.
0: Hay 7 con sensación térmica de 6.
1: ¿7?
0: 5, con qué sensación térmica.
1: Una sopita hoy, Mauro.
0: No, acá dice eso, pero bueno.
1: 7 grados la temperatura y va a llegar a 17 la máxima.
4: Bueno, esperemos. Afuera se siente. Afuera se siente.
0: Sí, claro, afuera se siente.
1: ¿Estás abrigado?
4: Sí, estoy abrigado, pero entre las nubes que van y vienen.
0: Acá tengo uno.
1: ¿Tomaste tus mates?
0: Acá.
1: ¿Estás tomando mate?
4: No tengo el mate en la casa.
1: Ah, bueno, eso te falta, Mauro.
0: Acá tengo uno que dice 5 con sensación térmica de. De 5. O sea que uno no, pero 5, que más o menos lo mismo a esta altura.
1: Bueno,
4: sí,
1: bueno. Se siente. Maurete, ¿estás siguiendo el mundial?
4: Sí, obviamente.
1: Ah,
4: sí.
1: Bueno, ¿y los resultados cómo estás? ¿Jugando algún pro de? Con nosotros no estás.
4: No. Yo voy no me gusta hacer los pro de, no.
1: Ah, bueno.
2: Menos mal, porque con el resultado del otro día.
0: Bueno, dijo que iba a ganar Argentina, ganó.
2: Dijo que Uruguay empatado ganaba, algo de eso.
1: Bueno.
4: No, yo no di resultados. Yo dije que el rival de Argentina iba a ser Uruguay. No di resultados. No dije si ganaba, perdía o empataba. Dije
2: pasaron
4: que
2: cosas.
4: Era Uruguay.
0: Bueno, vamos a ver qué pasa hoy.
2: Se portó bien el viernes.
0: ¿En qué sentido?
2: Sí, ah, en bien,
0: la casa, claro, estuvieron ustedes. Claro.
2: Sí.
0: ¿Y vos cómo te portaste?
2: No, yo excelente, Marcela.
0: ¿Vos te portaste bien?
2: Sí, yo excelente.
0: Pues vos vas derechito y por ahí a veces...
1: Él no, tira alguna.
0: Sí.
1: Por ahí.
0: Bueno, Mauro.
4: Se le salta la chaveta. Se le salta la chaveta a la criatura.
0: Che, hablamos en un ratito, ¿querés? ¿Te parece bien?
4: Dale, perfecto, hablamos.
0: Bueno, un abrazo grande. Gracias, Mauro.
4: Abrazo.
0: Hasta luego. Bueno, ya son las 9:00 a.m, 2 minutos. Vamos a hacer noticias.
1: Dale.
0: Nos está esperando desde algún lugar del mundo, pero muy lejos de acá, el doctor Garrett Edwards. Ahí estoy viendo algunas imágenes. No sé si son de Garrett. La estamos viendo a través de nuestro canal de YouTube. En Fisherton Plaza. Lo vamos a saludar y le pedimos que nos espere. Lo saludamos y le pedimos que nos espere.
1: ¿Dónde está?
0: Y que nos diga en qué lugar del mundo está. Sé que está muy lejos. Vamos a ver dónde. Garrett, ¿cómo te va? ¿Cómo andás? Buen día.
6: ¿Cómo va, Marcelo? ¿Todo bien? ¿Todo
0: bien, tranquilo? Muy bien. Estamos viendo que estás en un supermercado, pero no sabemos en qué lugar del mundo.
6: Estoy en Taipei, en la capital de Taiwán, Marcelo, en la República de China, la China Democrática.
0: Bueno, la flauta, te fuiste lejos, se ve perfecto. Estamos viendo a través de Fisherton Plus.
6: Fíjense,
0: y de Radio Fisherton en YouTube.
6: Sí. Hay cosas de Mestre y de la Argentina,
0: ¿verdad? Sí, es verdad. ¿Viste? ¿Qué es eso? Porque está escrito en mandarín, no
6: sé. Si compras las papitas de chimichurri, te dan la botecita y
0: demás. El vasito de Messi y de la AFA. Y de Messi.
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1: ¿Y qué tal los precios, Garrett?
6: Muy competitivos, sí. Estoy saliendo un poco. Entré acá porque les cuento si quieren después, pero son las 8:04 p.m. y hacen 35 grados en Taipei, así que.
0: ¡Upa! Ahí estamos viendo la calle, Garrett está saliendo el. Es un 7-Eleven por lo que veo.
6: Sí, son muy fanáticos acá de esa marca estadounidense, Marcelo. Sí. Mucho más que en Estados Unidos. Si quieren, recorremos un poco las calles de Taipei.
0: Sí. Vamos a hacer noticias y después nos quedamos un rato con vos porque resulta muy interesante que nos cuente cómo es la vida ahí en la China Democrática, en Taiwán. Te parece, hacemos así entonces,
6: Perfecto.
0: Bueno, gracias, Garrett, muy amable. Nos espera. Vamos a las noticias.
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1: Exactamente la hora 9:05, la temperatura en la ciudad 7 grados, la sensación térmica coincide con la temperatura de termómetro y la humedad está en 71%. Murió el hombre que fue atacado por delincuentes con un machete en una entradera en Granadero Baigorria, Claudio Rojas. De 54 años, falleció luego de estar internado por 2 meses por una fractura de cráneo y la amputación de un dedo tras el hecho sucedido el 28 de abril en Los Naranjos al 3000. Hay 2 jóvenes presos por homicidio criminis causa en grado de tentativa. Más de 4.000 docentes se capacitan para enseñar en entornos tecnológicos y fortalece la educación digital. Este programa de la provincia brinda herramientas sobre ciudadanía digital, inteligencia artificial, seguridad en Internet y nuevas prácticas pedagógicas para escuelas primarias y secundarias. Nos comunicamos ahora con nuestro corresponsal en Rafaela.
8: Siguen los tiros. Ayer a la tarde, alrededor de las 18 horas, otra vez balearon una casa, 2 personas en moto. Hay mucha preocupación. Recordemos que en la balacera del domingo al lunes a la madrugada hubo 3 personas heridas. Estas 2 últimas se llevaron a cabo en el oeste de la ciudad. La preocupación de los vecinos, fundamentalmente en esa zona, va en aumento. Otro tema, hablando de lo policial, le robaron a un ciudadano de Sunchales. Se intuye un botín muy, pero muy grande, teniendo en cuenta que cuando llegó la guardia local, la policía estaba en estado de shock y comenzó a ofrecer una recompensa superior a los 4 millones de pesos. Los delincuentes llegaron, inutilizaron las cámaras, tirándole un aerosol, pintura, y después se llevaron todo lo que pudieron. Por supuesto que se está investigando cómo fue la mecánica.
9: Desde Rafaela, desde la región, para Radio Fisherton, informó Sergio Bocchetto.
1: La temperatura máxima va a llegar hoy a 17 grados con cielo casi totalmente despejado. Es la hora 9:08 minutos.
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0: Bueno, seguimos en Consentido Común y volvemos a conectar con nuestro compañero y nuestro amigo, el doctor Garrett Edwards, que por algún motivo está en la capital de Taiwán, está en Taipei, esta islita bueno, que está en una situación tan particular, ¿no? Ahí lo estamos viendo, quienes nos siguen en nuestro canal de YouTube, en Radio Fisherton, o Fisherton Plus, cualquiera de los dos. Lo estamos viendo ya recorriendo las calles de Taipei.
1: Disculpar la transpiración, pero el calor de esta hora es insoportable, más viniendo del invierno. Mi saludo a la gente, ahí lo tienen a los taiwaneses. Son las 8 y 16 de la noche, 35 grados, no es una temperatura razonable de ninguna forma. Igual me dicen los locales que este es recién el comienzo del verano, que después se pone peor. Así que imagínense cómo se pone. Estamos acá en las calles de Taipei, muy ordenadas, muy limpias, muchas motos, las pueden ver allí. Es la ciudad y el país con mayor cantidad de motos por habitante del mundo.
0: Ah, la flauta. Garrett, y a esta hora de la noche, ¿cómo es la actividad en las calles? Estamos viendo que hay movimiento, hay gente que camina. Pero ¿cómo
1: pensemos que no estamos en el centro acá, sino que estoy en la zona de la Universidad Nacional de la Defensa, que son quienes me invitaron a participar aquí de algunas actividades junto con el gobierno taiwanés, así que no estamos en el epicentro de todo y aún así se ve bastante actividad todavía a esta hora. Tenemos que esperar. Mucha actividad todavía a esta hora en Taipei, Marcelo.
0: Y de lo que has visto hasta ahora, ¿qué nos podés contar? ¿Qué te llamó la atención? ¿Qué es distinto de lo que estamos acostumbrados?
1: Bueno, es un país, Marcelo, muy particular. Vos lo comentabas recién, yo tuve la suerte de mantener una reunión la semana anterior con el presidente taiwanés, con Lai Ching-te, que es del Partido Progresista, de lo que sería el Partido Liberal, porque justamente, Taiwán tiene con el nombre algo parecido a lo que nos sucede a nosotros con Países Bajos y con Holanda. Taiwán es la isla principal, ¿sí?, pero el nombre oficial del país es la República de China, porque después de la Segunda Guerra Mundial, los nacionalistas y los demócratas se tuvieron que ir cuando el Partido Comunista tomó el poder en China continental. Así que ese es un país muy pequeño, muy avanzado y muy ordenado, Marcelo, que frente a la adversidad ha sabido hacer un desarrollo tecnológico realmente impresionante. Es el mayor productor de semiconductores del mundo, es decir, el mayor productor de chips del mundo.
0: Sí, sí, sí. Es una potencia tecnológica, también financiera. Es un centro financiero
1: muy grande. Muy es un importante. Centro financiero muy grande, pero lo principal ha sido en las últimas décadas, sin duda alguna, lo tecnológico, ¿no?, lo que le han dedicado más tiempo. Y podemos cruzar la calle.
0: Está muy cerquita de China continental. Está, creo que...
1: Está muy cerquita. Yo llegué a estar a 100 kilómetros de China continental. Me llevaron a conocer la isla de Penghu, isla de pescadores. Hay una serie de islas que son de bastante importancia en la zona de Taiwán. Hay una isla que la tienen más cerca, que está a 10 kilómetros de China continental. En este caso, Penghu está a unos 140 kilómetros. Lo circundé, lo tiene uno de los festejos tradicionales con los fuegos artificiales. Y ahí tienen todas las bases, Marcelo, apuntando con la fuerza antiaérea para protegerse si llega a haber alguna incursión, ¿no?, que las ha habido en los últimos años, producto de, por ejemplo, la visita de Nancy Pelosi en su momento, del Partido Demócrata, y la visita de Donald Trump a Xi Jinping hace no demasiadas semanas, ¿no?
0: Entonces, el nombre oficial de Taiwán es República de China.
1: La República de China, Marcelo, sí, Republic of China, ROC, ROC, desde que salieron de Naciones Unidas, porque la República Popular de China dijo no puede haber dos Chinas, han tomado Taiwán como uno de los nombres oficiales, que también está en la Constitución, pero Taiwán es solo la isla principal, Marcelo.
0: Claro, que está muy occidentalizado, pero contame si hay, claro, que es prácticamente Occidente, entre comillas, por supuesto. Ahora, contame si hay alguna cuestión cultural que te haya llamado la atención que no tenga que ver con nuestras costumbres.
1: Bueno, a ver, no creen ni en los psicólogos ni en los psiquiatras, nos dijeron muchos de los académicos de la zona, me lo comentaban, ellos creen más en los templos, ¿sí? En lanzar la suerte, es decir, cuando están preocupados por algo, van y tratan de que les adivine el destino y con eso se quedan tranquilos, dicen que siempre les da una respuesta positiva y que eso los tranquiliza bastante. Es gente realmente muy amable, Marcelo, hay un bajísimo nivel de inseguridad. Yo he visto a la gente abandonar sus teléfonos celulares por largos minutos en distintos negocios. Bueno, acá tenemos otro 7-Eleven, Marcelo, vos que marcabas ahí.
0: Sí.
1: Con respecto a eso, hay casi uno por cuadra, es una cantidad impresionante. Tenemos acá hasta los gachapones, las máquinas de gachapón con las que se sacan los muñequitos, ¿sí?
0: Sí.
1: Uno pone las moneditas y salen los muñequitos sorpresa. Les encanta la cuestión del azar, les gustan los juguetes y las cosas sorpresa, Marcelo, eso parece ser algo que los desespera, pero completamente occidentalizados, uno los ve con sus ropas, los ve con muchos de sus comportamientos, pero a la par, muy distinto, ¿no?, de todo lo que estamos acostumbrados en Argentina.
0: Claro, sí, me imagino. Desde el punto de vista político, Garrett, ¿qué se puede decir?
1: Bueno, históricamente Taiwán había sido dominado, Marcelo, por algo que se llama el Kuomintang, que es el partido nacionalista chino-taiwanés, que mantenía el statu quo, es decir, no pelearse con China y ver cómo eso se resolvía en el tiempo. Pero en los últimos años ha empezado a ganar el Partido Progresista, y el Partido Progresista quiere la independencia y la autonomía de Taiwán completamente de China, es decir, no pretende recuperar las relaciones que alguna vez tuvo con la China continental, sino ser un país completamente separado, y en ese sentido uno lo empieza a ver con algunas maneras de vincularse la gente, de relacionarse, de marcarlo con las palabras que utilizan. Hay algunos que hablan de la China comunista, otros que hablan de China a secas, otros que hablan de China continental, están quienes dicen enemigos, quienes dicen vecinos, quienes dicen hermanos. Es un pueblo, Marcelo, que le dedica gran parte de su atención y de su identidad al conflicto permanente que han tenido durante ya más de medio siglo, ¿no?
0: Sí, que continúa, ¿no es cierto, Garrett?
1: Que continúa, y si miras de resolución, en el 2021 The Economist, Marcelo, marcaba que Taiwán era el lugar más peligroso del mundo por la preocupación, en realidad, por el estrecho de Taiwán, ¿sí?, que es el lugar por donde pasan más del 20% de los barcos del mundo, Marcelo, que es lo que separa a Taiwán de China.
0: Claro, sí. Mientras caminás por las calles de Taipei, que observamos algunos negocios
1: ahí
0: abiertos.
1: Un mercadito allá atrás.
0: Un mercadito, sí. ¿Qué tal el parque automotor, que estamos viendo muchos autos? Parece moderno.
1: Es muy nuevo, de muy buen nivel. Se ven muchos autos que son más baratos en versiones mejores que las que tenemos en la Argentina. Yo lo charlaba recién, me tomaba un taxi. Los precios son mucho mejores, Marcelo, que los que tenemos nosotros con los impuestos en nuestro país. Tienen, yo no te miento, me tomé un taxi recién, los espejos retrovisores con las cámaras, ¿sí? Tienen hasta la medición del aire en las ruedas, ¿sí?
0: Sí,
1: en las gomas,
0: sí,
1: se lo va midiendo en vivo y en directo, cosa que no es demasiado común en la Argentina. Muchos autos japoneses, ¿sí? Mucho auto y moto eléctrica. No hay, obviamente, autos chinos, Marcelo.
0: No, claro. Eso, imagino que no. ¿Cómo te manejás con está todo hecho para lo internacional, me imagino? Porque más allá que estamos viendo, cuando vos vas caminando por las calles, un montón de cartelería en chino, en mandarín, no sé qué idioma es, una cosa rara.
1: Es chino mandarín, con una particularidad, Marcelo, porque lo marcás bien. Eso que ustedes ven ahí atrás, sí, esas letras que nosotros no entendemos, que se llaman Hansi, están todas, igual que sucede con la manera en la que escriben todo lo demás en Taiwán, en chino mandarín tradicional. ¿Sí? ¿Por qué? Porque la República Popular de China, cuando se separó de Taiwán, empezó a escribir en chino simplificado. ¿Sí? Estos son los trazos originales, que son un poco más complejos de hacer con la mano que los trazos del chino actual simplificado, que es de la China continental. Tienen algunas pronunciaciones distintas, a lo mejor es asimilable a lo que nos sucede a nosotros con el acento o el español, o algunas maneras de conjugar el español de España, el castellano versus el nuestro, que por ejemplo, vos podés decir buenos días de una forma que es para los taiwaneses, y buenos días, que lo dicen así en la China continental, ¿sí? En Taiwán dicen chao han hao, y en China continental dicen shang hao hao, y te descubren si lo pronuncias distinto, ¿eh?
0: Sí. Bueno, pero te iba a decir, más allá de eso, como está hecho, como es una capital internacional, te manejas con el inglés sin ningún problema, inclusive con algunos carteles, me imagino, ¿o no?
1: Bueno, ahora con uno que tiene internet en todas partes, Marcelo, lo que uno no entiende de los carteles lo puede traducir con cualquier aplicación rápidamente, incluso con inteligencia artificial. La gente no necesariamente en todos los lugares habla inglés. A mí me pasó de ir a la tienda de las Tres Tiras, la principal de todo el país, Marcelo, y no hablaba nadie inglés en la tienda. ¿Sí? Tenían puesta la camiseta de Messi, y yo les decía que esa era la de mi país, y pensaban que la quería comprar porque se la señalaba, Marcelo. Así que uno se hace entender. Es un lugar que, de cualquier manera, no es lo cosmopolita que uno imagina.
0: Mira.
1: Muy poco turismo occidental. Muy poco turismo occidental.
0: Ah, entonces yo tenía otra idea, me imaginaba otra cosa,
1: Taiwán,
0: que era más
1: no
0: internacional.
1: No, sucede, sí hay mucho turismo asiático de otras partes de la región, hay mucha conexión. También subí, Marcelo, que fue noticia hace algunos meses, el Taipei 101. No lo subí por afuera como Alex Horner, no lo escalé con las manos, pero ese fue el famoso edificio que hace no demasiado tiempo para Netflix escaló por fuera sin arnés, sin ayuda ni nada. El famoso escalador Honor, ¿no?
0: Sí, lo tengo presente. Garrett, pero me tomo de algo que dijiste vos. Bueno, si no está tan internacionalizado, si no está tan occidentalizado como para el
1: occidentalizado,
0: turismo...
1: Occidentalizado sí lo veo bastante.
0: Me refiero para el turismo. ¿Cómo van esas aplicaciones que te traducen de manera instantánea? ¿Las probaste con el chino mandarín? ¿Cómo resultó? Si así fuera.
1: Han sido bastante útiles para toda la cartelería, Marcelo. La señalética, la verdad es que traducen de manera bastante entendible. En algunos negocios incluso hacen a la vieja usanza de que te escriben ellos en mandarín y te muestran la traducción, o en inglés, o en español, o en lo que vos necesites. Se nota gente con buenas intenciones de comunicarse, más en lo que tiene que ver con el rubro de bienes y de servicios, interesados en poder vender y acercar aquello que están ofreciendo, Marcelo. En eso yo los he notado a la gran mayoría muy prestos.
0: Claro. Te lo escriben, pero no son las aplicaciones estas que dicen que te hablan y te traducen al mismo tiempo, ¿no las probaste?
1: No las he probado, algunos sé que las utilizan. Lo que pasa es que, en general, Marcelo, yo me he manejado o con el inglés o con las pocas palabras de chino que he aprendido estos días.
0: Ok, perfecto. Bueno, bárbaro, Garrett, nos ha resultado interesantísimo todo lo que nos contaste.
1: Acaba de pasar un murciélago gigante, no les miento.
0: ¿En serio?
1: Sí, justo, pasé por acá.
0: Ojo los pelos, porque
1: sí.
0: Está el mito ese de que se te agarran de la cabeza y no te largan.
1: Sí, yo aprovecho a mandarles mis cariños a mis amadas Emilia y Lucía, que creo que me deben estar escuchando ahora mismo, Rosario.
0: Bueno, mandarles un beso. Ya nosotros nos colamos y le mandamos un beso también. Se extraña, ¿eh? ¿O no?
1: Sí, pero ya estoy retornando prontamente, Marcelo.
0: Bueno, nos vamos a ver por acá entonces. Garrett, te mando un gran abrazo y muchas gracias por esto, que ha sido muy atractivo, muy interesante.
1: Un abrazo para todos, muy grande.
0: Buen regreso, adiós, hasta luego.
1: Gracias.
0: Bueno, el doctor Garrett Edwards, nuestro amigo, desde Taipei, donde nos mostró, nos hizo una recorrida, una caminata, y nos dejaba ver las calles del barrio por donde él estaba. Así que bueno, fantástico, muy bueno lo que nos mostró, muy interesante.
2: Muy interesante.
0: Bueno, muy bien. Antes de las noticias, Tomás Boreschi tiene más información.
3: Dos cosas antes de escucharlo a Scaloni, después de lo que fue el partido del día sábado. Acaba de donar el Real Madrid 1.000.000 de euros a todas las víctimas por el terremoto en Venezuela.
0: Bueno, muy
3: lo
0: bien.
3: Acaba de publicar en un comunicado oficial junto a la Cruz Roja el presidente Florentino Pérez, en donde le hace llegar este comunicado a la gente en Venezuela. Ahora escuchamos y vemos en nuestro canal de YouTube a Scaloni, que esto decía después del partido con Jordania y en la previa a lo que será el duelo de este viernes a las 7 de la tarde con Cabo Verde.
0: Bueno, a ver.
4: Y sobre todo que dan una mano al equipo, el equipo hoy lo necesitaba. Creemos que en esa posición no queríamos arriesgar a Nahuel, que venía de una inactividad, Gonzalo, que no lo queremos cuidar, porque la verdad que son posiciones difíciles. Y bueno, Pala nos dio una mano por un eventual problema que podamos tener en ese puesto.
3: Bueno, eso declaraba Scaloni de lo que fue la participación de Ezequiel Palacios, Marcelo, jugando de marcador de punta por derecha. Algo poco habitué, si se quiere decir, en el futbolista del Leverkusen, que, vamos a ser sinceros, ni Molina ni Montiel están al 100% desde lo físico. Y por eso el entrenador argentino lo terminó de probar a Palacios. Está bien, no lo atacaron mucho, pero cumplió. Y ahora escuchamos a Lo Celso, después del gol del último fin de semana, para mí uno de los mejores del Mundial, junto al que le hace Messi a Argelia en la primera fecha.
5: Lo vemos. Sí, la verdad que fue una noche completa. Ahí con Leo estuvimos hablando un poco en el entretiempo de tiro libre, del movimiento que hacía el arquero. Y bueno, muy feliz también por él, que volvió a marcar. Está muy feliz, muy enchufado. Y bueno, nosotros empujamos atrás.
3: Ahí se va la palabra de Lo Celso, Marcelo, que se mete, si se quiere decir, dentro de los jugadores como opción de recambio de Scaloni para el partido del próximo día viernes, 7 de la tarde, en la ciudad de Miami contra Cabo Verde.
0: Bueno, perfecto, muy bien. Bárbaro, Tomás.
3: Después, si quiere, escuchamos a Alfaro. Hay una interna muy grande en Paraguay en estos momentos entre Alfaro y Chilaver.
0: Sí.
3: Chilaver, que
0: lo castigó.
3: Tiene los dardos a full y esta vez ligó el entrenador paraguayo.
0: Bueno, les cuento antes de las noticias que un hombre de 21 años fue rescatado con vida entre los escombros en Venezuela después de permanecer atrapado durante 106 horas. 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
8: Exactamente la hora 9:32 de la mañana, la temperatura en la ciudad 8 grados. La sensación térmica sigue en 7 grados y la humedad 80%. Pablo Hatkin alertó por la caída de la actividad industrial y el consumo en Rosario. El intendente dijo que la crisis de sectores claves de la economía local se refleja en una baja notoria de la recaudación y que sigue con mucha preocupación la evolución general de los números del entramado productivo de la ciudad. Rosario suma un nuevo símbolo deportivo, inauguraron la Casa Olímpica, que será sede federal del Movimiento Olímpico Argentino. El espacio está ubicado en el Hipódromo Independencia y funcionará como sede del Comité Olímpico Argentino en el interior del país. Nos comunicamos ahora con nuestro corresponsal en Santa Fe.
9: Después de haber estado presenciando la carrera de TC el otro fin de semana en Rafaela junto al por entonces ministro del Interior, hoy ya jefe de gabinete, Diego Santilli, Puyaro recibió participar del régimen de extinción de obligaciones recíprocas, REOR. La decisión se tomó contrarreloj a pocas horas de que venciera el plazo límite de la prórroga dispuesta por la Casa Rosada. Santa Fe había decidido no participar, en principio por entender que el Estado Nacional era deudor de la provincia e ingresar al sistema significaría habilitar al Gobierno Nacional pagos en bonos o en especies de esa deuda. Ahora, el Gobierno Provincial adhirió, tras ser incluido por el presidente Milei entre las provincias receptoras de anticipos financieros para el presente ejercicio, lo cual le permite tomar hasta 400.000 millones de pesos. Desde Santa Fe Capital, para Radio Fisherton, informó Darío Schueri.
8: La temperatura máxima llegará hoy a 17 grados con cielo parcialmente nublado. Es la hora 9:34 de la mañana.
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0: Bueno, Diego Santilli, que es el nuevo jefe de gabinete de ministros del Gobierno Nacional, va a jurar mañana martes, aparentemente, pero ya hizo declaraciones, ha sido muy bien recibida su designación en general en todos los ámbitos.
1: A mí me gusta Santilli.
0: Sí, sí, sí, es un tipo que busca el consenso en general, sin declaraciones altisonantes. Me parece que ha sido una buena elección, por lo menos por ahora.
1: Sí, no sé si taparán el tiempo. ¿Cuántos fueron? ¿4 meses?
0: Casi, poco menos.
1: ¿Viste todo ese tipo de desgaste?
0: Yo creo que sí. Yo creo que se va a tapar porque...
1: Ojalá.
0: Pero fue un desgaste muy, muy, muy grande, la verdad que muy... Y aparte inútil.
1: Sí, totalmente innecesaria. Inútil.
0: Bueno, el nuevo jefe de gabinete, aunque jure mañana, ya designado, habló hoy, dijo la transición tiene que ser ordenada y responsable, tengo un programa e iré a La Rosada, tengo reuniones con sectores energéticos, lo veré ahí a Manuel, por Adorni, afirmó en una entrevista radial Santilli esta mañana. Dijo que Adorni estaba anímicamente destruido, además... dijo también el presidente de ayer a la noche, habló largo conmigo, tuvimos una larga reunión con él y con Karina, y ahora sí ya me comunicó y estamos trabajando. También contó Santilli que mantuvo una charla con Mauricio Macri, aunque evitó dar detalles de la conversación con el expresidente.

0: presente y se discutía todo el tiempo eso. Así que es un tema menos. Seguramente van a surgir otros y el periodismo se encargará de buscar alguna otra cosa, especialmente el periodismo político. No digo porque lo de Adorni haya sido un invento, pero ya cansaba en un punto. Bueno, Tomás, ¿qué está pasando con Chiqui Tapia y Tobillino en materia judicial? Que me dijiste que había novedades.
1: Bueno, lo procesaron el último día 26 de junio. Tapia, que se lo ve muy contento, Marcelo, en el Mundial, por las imágenes que se difunden por redes sociales, con anteojos, con fotos con los jugadores por partido, la famosa foto con Messi y De Paul en la previa a los partidos, esa famosa foto tradicional que nosotros siempre comentamos aquí en el programa. Pero debería estar un poquito más preocupado Tapia.
0: ¿Por qué?
1: Porque la justicia esta semana va a avanzar y fuerte con el presidente de la AFA. No lo vemos en las imágenes a Tobillino en los Estados Unidos de Norteamérica. No está en la base en Kansas, no se lo vio en Dallas. ¿Estará Tobillino en los Estados Unidos? A mí nadie me confirma eso. Entonces yo doy a entender de que está acá en Buenos Aires. La información que yo tengo a esta hora es que se le vio unos días complicado a Tapia. Y que entre el mes de julio, que arranca el miércoles, y el mes de agosto, puede haber grandes novedades en la selección del fútbol argentino. Y esto quiere decir de que si a Tapia lo corren como presidente de la AFA, ya se manejan dos posibilidades para que alguien asuma ese rol. Uno es Nicola Russo, el presidente de Lanús, fiel allegado al peronismo de la provincia de Buenos Aires. Que si le va a poner el sí. apellido que vos quieras. Y el otro está muy cerca nuestro.
2: ¿Quién?
1: Hablamos de Gonzalo Belloso.
2: Apa,
1: presidente de Rosario Central, que está siguiendo muy atento esta situación. Belloso y Cristinciano Marcelo, que viajan el próximo jueves a Miami para decir presente en el partido 16º de final del seleccionado argentino. Y Central tiene elecciones este año. El próximo domingo 25 de octubre hay elecciones. Y si Belloso agarra la AFA, yo estoy en condiciones de confirmarte de que su mujer y esposa, Carolina Cristinciano, va a ser la candidata a presidente de Central.
0: Eso sería una...
2: ¿Única lista?
0: Una incompatibilidad terrible.
1: Única
0: moral.
1: Lista. Única lista.
0: Pero bueno, esto ni Russo ni Belloso son una renovación a todo esto que...
1: No, una renovación en AFA, Marcelo, sería un Verón. Sería un Milito, sería un Donofrio, que hoy en día está sin actividad en el mundo del deporte del fútbol.
0: Pero sí, bueno. Porque, o sea, acá lo que hace falta es que además de los personajes que son siniestros, cambien los modos, cambien las relaciones, cambien cómo se entiende la organización del fútbol. Y ni Russo ni Belloso me parece que aportan eso. Es más, son parte del selecto grupo de amigos de estos dos que se irían. De Tapia y de Tobillino. Me da la sensación, ¿no?
1: Esto se puede dar lo que yo te acabo de mencionar.
0: Y que además Belloso sea presidente de la AFA y su esposa presidente de un club, tampoco me parece que sería muy...
1: Es algo muy parecido a lo que pasó con Kirchner y Cristina.
0: Sí.
1: Qué sé yo, sí, no sé.
0: Peor, pero... sería. Peor, diría yo, porque vos tenés al presidente de la AFA con los mecanismos, porque está cerca de los mecanismos que se usan hoy, y a su esposa presidente de uno de esos clubes. Ya sería doblar la apuesta, sería todavía peor. No lo veo. No lo veo.
1: Bueno, veremos qué termina pasando.
0: A mí me contaron
1: antes del Mundial de que en la AFA iba a haber cambios. Porque saben que el tema Tapia viene complicado. Para el final del programa vamos...
2: ¿Iría preso?
1: No tengo esa información.
0: Vamos a ver, yo estoy medio desorientado con lo que pasa.
1: No, también hay la justicia... Maíquez,
0: que es el ministro de justicia, no tendría que tener ninguna influencia porque es el ministro, no es la justicia. Pero seguramente alguna influencia tiene. No sé bien cómo, para dónde, para qué arco patea. No sé para qué arco patea. Punto uno, y punto número dos, la justicia es un desastre, lo estamos viendo con Insaurralde, lo estamos viendo con Chiqui Tapia, y lo estamos viendo con cada cosa. La

0: Justicia es lo peor que tenemos, por lo tanto, sinceramente, no sé qué puede pasar.
1: Va para el lado color político, la justicia. Si sos blanco,
0: entre otras cosas.
1: Rojo.
0: Entre otras cosas.
1: Acaba de confirmar, Marcelo, la BBC de Estados Unidos, en estos momentos, hubo un tiroteo en un fanfest del Mundial, un muerto y un herido grave. Esto ocurrió en California. Se acaba de conocer esto en San Francisco.
0: Bueno, presentamos el móvil, nos está llamando desde la calle Mauro Yaspricha.
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0: Mauro, adelante, te estamos escuchando.
3: Bien, Marcelo, uno de los temas del día que empezó a generar revuelo fue la jornada de ayer domingo, donde hay un policía en estado crítico tras un brutal agresión en la final de la Liga Cañadense. Estamos hablando de un efectivo de 35 años quien sufrió una grave lesión en el cráneo durante estos incidentes registrados en la final del partido entre Cremería y Sportivo Las Parejas. Fue trasladado de urgencia al ECA y su estado es desesperante. La justicia investiga dicho ataque. Hace minutitos estuvimos hablando con Fernando Peverengo, con el comandante Omar Pereira y así también con Velázquez, todo relacionado a lo que sucedió con este tremendo ataque que recibió este efectivo de 35 años. Así que si te parece lo podemos escuchar.
0: Sí, dale, cómo no.
4: Vamos a ser respetuosos, sí, obviamente que es una localidad muy pequeña, que sería fácil de identificar, pero por eso reitero, se está trabajando, se está investigando y esperemos que pronto haya novedad respecto al tema de detención.
5: No tengo novedad que estén detenidas,
4: que estén demoradas, que estén identificadas, pero no que estén detenidas. La verdad que lo vamos a analizar, la decisión obviamente sanción seguramente va a tener, pero fundamentalmente nosotros lo que queremos hacer es que primero que especialmente que la justicia siga trabajando, que fiscalía siga trabajando para que estas personas que haya detenido y a esos detenidos obviamente, al menos para nosotros la sanción va a ser severa, y independientemente lo que sí vamos a entendemos que vamos a ir sobre una sanción.
6: Ha identificado dos personas, pero por el momento no tenemos novedad de que que estén demorados ni mucho menos. El hecho sí que obviamente estamos muy conmovidos por lo que le está sucediendo al policía. Nosotros en cada dispositivo que hacemos en toda la provincia de Santa Fe contamos plenamente con el apoyo de la policía de provincia, con el compromiso para llevar adelante la cantidad de eventos que se vienen desarrollando últimamente en la ciudad de Rosario, en la provincia de Santa Fe. Lo que estamos notando es que hay un hecho de violencia muy grande en todas las ligas con las personas. Se trabaja, se toma nota de eso. Ayer había armado un operativo muy grande, pero bueno, dentro del vandalismo es algo que a veces se te va de las manos, y evidentemente hay una cuestión social que se está viviendo, que hay que tomar nota, que tiene que ser un antes y un después para hacer un análisis más profundo. No, el dispositivo está armado con 50 policías más dos grupos de combate, como se ha hecho en el primer partido de ida. El policía estaba dentro del dispositivo, el hecho fue dentro del club cuando se estaba desconcentrando la gente. O sea, estaba todo dentro del marco del dispositivo de seguridad. Es un hecho desgraciado que obviamente vamos...
7: Sí, herido de gravedad, está con muerte cerebral. Consecuencia de una violencia que vemos de manera reiterada en estos encuentros, fundamentalmente en el interior de la provincia. Estamos trabajando fuertemente desde el área de eventos deportivos. Ustedes han estado recién conversando con Fernando Peverengo y Gustavo Velázquez, que son de la Subsecretaría de Eventos Deportivos. Hay una planificación, hay reuniones, hay un armado consensuado de los dispositivos de seguridad, y aparecen estos hechos de violencia que van surgiendo a partir de distintas situaciones, a veces relacionadas con lo deportivo y a veces no, y con estas consecuencias como es este hecho lamentable de este policía.
3: Bien, Marcelo, ahí escuchábamos en último término al secretario de Seguridad Pública, el comandante Omar Pereira, luego a Gustavo Velázquez, coordinador de Seguridad Deportiva, y en primer lugar a Fernando Peberengo, quien es el director provincial de Seguridad de Eventos Masivos de la provincia de Santa Fe, poniéndonos al tanto de este ataque brutal, ¿no?, que recibió un efectivo de 35 años de la policía, que obviamente hoy por hoy se encuentra hasta ahora en estado crítico.
0: Sí, escuchaba uno de los últimos testimonios, habla de muerte cerebral, estoy leyendo aquí que su estado es irreversible. Sí. Fue un piedrazo lo que le dieron o lo que le tiraron. Esto fue en el Club Atlético Carcarañá, si tengo entendido bien.
3: Exactamente, Marcelo. Sí.
0: Club Atlético Carcarañá. Esto es de locos, pero como decían los testimonios que vos nos pasás, es bastante habitual, sí, desafortunadamente. A mí me parece que hay que tomar medidas de fondo.
3: Sí.
0: Por supuesto con los agresores directos, con los directamente implicados. Pero habrá que ver alguna otra cosa, qué sé yo. Chao, no participás más. Estás afuera. No sé, en este caso Carcarañá, a lo mejor, no sé. A ver, hay que ver bien, pero hay que tomar medidas más de fondo.
3: Sí, más de fondo y más severa, Marcelo.
0: Esto pasó en la Liga Cañadense. En la Liga Cañadense. La Rosarina es de terror.
1: Ah, no, terrible. También, y más el fútbol también, de campo.
3: Tierra de nadie.
0: No, la Rosarina es tierra de nadie y es... Pero es tremenda la violencia que hay en los partidos de la... En algunos partidos, en algunas canchas de la Rosarina.
1: Bueno, perdón, el año pasado en la final de futsal, creo que era Robin con Náutico, tuvieron que suspender la final porque la madre del arquero de Robin agredió a un jugador del otro equipo. Ustedes fíjense el grado de locura que estamos viviendo. Que la madre, sí, que es la que supuestamente tiene que llevar tranquilidad a los jugadores, agreda al jugador del otro. Sí. Bueno, esto lo vemos acá en estas ligas. Pero en los torneos privados, por ejemplo, el de Funes, en el Parque Independencia acá en Rosario, también se ve, También se ve.
0: Bueno, Mauro, gracias. Te mando un abrazo.
3: Abrazo enorme, que sigas bien, Marcelo.
0: Hasta luego. Sí, está muy, muy picante, todo muy mal. Pero los organizadores tienen que tomar medidas con los violentos de fondo.
1: O filtrar algo.
0: Bueno, de fondo, por eso, para mí, sí, chau. No, que 2 fechas, 3 fechas, 5 fechas, chau, afuera.
8: Fuera del campeonato.
0: Nunca más.
8: Claro.
0: Bueno, hacemos tanda.
8: Vamos.
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0: Bueno, nos quedamos con poquito tiempo y muchas cosas para comentar. Hacemos una última, Tomás, tuya. ¿Qué te quedó?
1: Hoy se cumplen 40 años de la obtención del título de México 86.
0: Mira vos, 40 años ya.
1: Sí. De la final Argentina-Alemania.
0: Tremendo.
1: Que Alemania juega en la camiseta verde y Argentina con la tradicional.
0: Sí, sí.
1: El Estadio Azteca.
0: Sí, efectivamente.
1: Me 40 acuerdo. Años.
0: Bueno, un montón.
1: Mañana hablamos de la continuidad de Scaloni. Volvió. Se hablan en los medios de Buenos Aires, Marcelo, de la posibilidad de que el técnico argentino continúe en la selección hasta el 2031.
2: Bien.
0: Bueno, pero no es momento de hablar.
2: Pero no, ahora no.
1: El otro día le preguntaron a los Chelsea sobre su futuro. Dijo, no voy a hablar. La semana pasada le preguntaron por Julián Álvarez. No voy a hablar.
2: Bueno.
0: Julián Álvarez sí habló.
1: Sí, habló, pero
0: la gamba.
1: Pero también gamba. Inflaron el título.
0: Los no, medios. No, pero se armó lío. Estuvo, la verdad que el divino botón contestó.
1: Sí, para decir otra cosa.
0: A mí se equivocó, sí.
2: Bueno, Marcelito.
0: Bueno, decime vos.
2: Nos vamos con Charly García hoy, con la música de Charly, porque está en producción la serie inspirada en la vida del ícono del rock argentino. Mario Antonio Caponi será quien se ponga en la piel de Charly García. Y esta serie, te recuerdo, se va a llamar Fantasy. Es una serie de 8 episodios que tiene previsto estrenarse en el 2027. Todavía no hay fecha.
0: Bueno.
2: No hay fecha. Pero como para que empecemos a saber de lo que se viene. Se viene la bomba de mi vida. Se viene Fantasy. Esto es lo que dijo Caponi, el actor. Y esto no es IA. Esto es un sueño hecho realidad. El músico más grande de la Argentina y del mundo, en mi piel, escribió el mirá, actor.
0: Y bueno, sí, bueno, está bien.
2: Está con
0: bien.
2: Toda la,
0: claro, lógico,
2: las sí, pilas sí, puestas sí, sí. en este proyecto.
0: ¿Es parecido?
2: Sí, tiene una onda.
0: Bueno.
2: Tiene una onda.
0: Perfecto, ahí lo tenés ahí.
2: Bueno,
0: sí, después lo vamos a ampliar. Bueno, bárbaro, nos vamos con esto entonces y con Charly sonando ahí atrás.
2: Ahí está, vamos,
0: Charly. Mañana nos volvemos a encontrar minutos después de las 8 aquí en Radio Fisherton. Que pasen un lindo día, siempre abrigados, porque hace mucho frío.
2: Sí, mucho frío.
0: Besos y abrazos, chao.
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0: 10 de la mañana con 15 minutos en toda la República Argentina. Aquí estamos, arrancando la semana, lunes. Por suerte hay un poco de sol que, bueno, ya veo que se está como yendo también, retirando. Germán, ¿cómo estás?
1: Hola, buen día.
0: ¿Cómo estás vos?
1: Perfecto, perfecto.
0: ¿Se te ve mejor? Sí, se te escucha mejor. La gente preocupada estaba.
1: Y estuve a punto de morir.
0: No,
1: estuve muy mal, estuve grave.
0: ¿Estuviste grave?
1: Sí, bueno, estoy haciendo las... Oh. Estuve haciendo los papeles ya porque me enterraban, me dijeron. Unos vecinos vinieron a verme. Me dijeron que me vieron muy mal y bueno.
0: Mirá lo que logró.
1: ¿Sabes cómo es lo mío?
0: Sí, congregaron
1: frío,
0: todo ahí
1: calor,
0: en tu casa.
1: Frío, calor. Hoy estoy bien.
0: Hoy estás
1: bien.
0: Mejor. Ay, bueno, no, porque nos preocupó. Está bien, el viernes hiciste bien. Bueno, estabas con fiebre, te tiró la cama. ¿Viste? Cuando uno está con fiebre.
1: 40 de fiebre tuve. 40 de fiebre.
0: No, es.
1: Estuve grave, estuve muy grave.
0: Sí.
1: Dijeron que 40. Dije cosas que después. No las recuerdo, pero dijeron que dije cosas muy graves.
0: ¿Muy graves también?
1: Dormido, sí.
0: Bueno,
1: estaba delirando.
0: Pucha. Ah, ¿tendremos acceso a esa información, Tincho? Empezá a tirar líneas ahí.
1: Creo que no.
0: Bueno.
1: Los vecinos vinieron porque les debo plata, no vinieron a visitarme, les aclaro.
0: Que no se muera este sin pagarnos, porque de este acá, vos de acá no te vas sin pagar.
1: El
0: la
1: almacenero,
0: cuenta.
1: El pollero.
0: No te vas sin pagar la cuenta. Bueno, en realidad nadie nos vamos sin pagar la cuenta, che. Nadie, ¿eh? Bueno, esperemos que Adorni no se vaya sin pagar la cuenta.
1: Están pidiendo la detención de Adorni. Dalbón, creo que es Gregorio Dalbón.
0: Sí, Gregorio Dalbón. Sí,
1: quien
0: sí.
1: Defendió a Cristina Kirchner en sus causas. Está pidiendo la detención porque dice que Adorni resulta peligroso para el proceso. Ajá. Porque ya interfirió con los testigos. Él llamó al maestro mayor de obras, a quien había contratado.
0: ¿Como que hubiese quedado de acuerdo?
1: No,
0: pero
1: no.
0: ¿Cómo? Claro, pero ¿cómo queda con las declaraciones anteriores, no?
1: Lo chicaneó, le dijo, mirá que contás con todo mi apoyo, que en doble sentido es ojo con lo que hablás.
0: Claro.
1: Entonces dice que sí, que reviste peligro de escaparse y pide la detención inmediata de Adorni.
0: Bueno, ahora, claro, estaba un poco amparado, ¿no? En este momento, justamente el cargo que ocupaba, con los fueros y demás. Pero ahora, ¿qué va a pasar? Renuncia, dice. ¿Viste cuando yo leí el fin de semana renunció? Para mí que por abajo lo hicieron un poquito ir,
1: sí,
0: ¿no?
1: Sí, sí. Bueno, como Florencia Peña, le dijeron renuncia. Renuncia porque se terminó el hilo en el carretel. Ahora Karina Milei pide una reunión de gabinete y de todos los representantes de La Libertad Avanza para aunar el equipo, dicen, en esta nueva etapa. Improbable porque ya el jefe de gabinete, el ex de Nancy Pasos,
0: sí.
1: Para no nombrarlo, bueno, no me gusta.
0: ¿No te gusta?
1: No me gusta. tiene nombre de crema. Santilli. Santilli. No, Santilli dijo que con Milei estamos bien y que él ahora sigue a Milei. Nadie le pidió que aclare, sobre todo cuando él fue un leal a Mauricio Macri, y termina diciendo esto en su primera declaración, comete un error gravísimo. No se habla de los que no están. De hecho, se nota que están tejiendo por lo bajo, se lo nota por las declaraciones de Macri, pero no tiene que hablar de Macri, porque él corresponde a este gabinete, a este gobierno. Es un error garrafal para alguien que representa a un gobierno, para alguien que es el que mueve las partes, como lo hizo en su momento Aníbal Fernández y muchos están, Bauzá en su momento. Para mí son declaraciones que son muy erradas. Le recomendaría que vea los micros de Franco Piso a este jefe de gabinete. Franco Piso da bien las pautas, es un youtuber rosarino que es profesor de comunicación. Da las pautas de cómo debe comportarse, la prudencia ante todo. Salió con una fuerza que nadie le pidió. Para mí va a traer consecuencias esto.
0: ¿Sí? ¿Te parece?
1: Está mostrando una debilidad.
0: Bueno, por otro lado podríamos decir que, bueno, Santilli es una persona, se mostró por lo menos moderada y con buen trato con las gobernadores, que eso
1: sí,
0: no es
1: sí.
0: Poca cosa porque sabemos que todo en la política es negocio
1: por
0: y
1: supuesto.
0: Va a tener que negociar y mucho varias situaciones, ¿no? Lo cierto es que, bueno, mira, mañana lo vamos a tener a Miguel Ponce. Yo le quiero preguntar con respecto a este cambio que ha habido, si esto podría modificar algo en lo que tiene que ver, porque bueno, venía muy mal el gobierno por cuestiones que tenían que ver con Adorni, todo el mundo hablando de Adorni, le daban,
1: sí.
0: Estaba todo, si se puede revertir, ¿no? Cómo está posicionado
1: la
0: el
1: imagen.
0: Gobierno, la imagen.
1: La imagen.
0: Claro, para las próximas elecciones, y esto, bueno, ¿Cómo influye, no? Ahí.
1: Quien estuvo hablando es Jorge Asís, uh-huh. quien había dicho de Adorni, este muchacho no sabe ni robar, uh-huh. lo cual no es una gran declaración, pero se entiende la ironía que cometió Jorge Asís al decir uh-huh. no sirven para nada. Dijo que este gobierno va a ganar una reelección, en el caso que la gane, no porque haga las cosas muy bien, desde la macro sí, pero desde la microeconomía no, sino porque no tiene oposición, claro. dijo Jorge Asís. Y me pareció correcto, me pareció que la oposición debería en este momento empezar a armar, a estructurarse, con propuestas, que veo que es lo que está faltando.
0: Tal cual.
1: Propuestas que también le faltan al vocero presidencial, al nuevo Javier, un muchacho muy destacado en la economía, en la macroeconomía, pero que en su periodo como diputado no hizo propuesta de ley alguna. Así que ese es el nuevo vocero presidencial, Javier, alguien que en el Congreso solamente manifestó protestas, pero hasta ahora no ha tenido propuesta legislativa alguna, salvo configurar el bloque de la Libertad Avanza.
0: Sí.
1: ¿Querés un chisme?
0: Ay, quiero. A ver, chisme. Mirá, Tincho Bolletti decís chisme y él para las orejas como tipo lobo, ¿viste? Lo caballo así.
1: Abrió los micrófonos automáticamente.
0: Sí, quiero escuchar este chisme.
1: Javier, en su momento, discutió con Milei en X o en Twitter, para que la gente entienda de qué hablamos. La gente de mi edad que por ahí no entiende, que no entendemos, mejor dicho. En Twitter discutieron y Milei en su momento le dijo que estaba flojo de papeles y de datos, que tenía que hacerse asesorar mejor, que actuaba como un ignorante. Ese es ahora el designado por Javier Milei como vocero. Alguien a quien Javier Milei había agredido abiertamente en redes sociales.
0: Bueno, el viernes que estuvimos hablando con la colega venezolana, Eliana Millán, hablando del tema en Venezuela, ¿no? Qué terrible. El fin de semana seguía un poquito las noticias, las últimas noticias, finalmente, porque buscaba el jugador de fútbol, ¿no? Que buscaba a su familia, a sus dos hijitos y su
1: esposa. Lamentablemente murieron.
0: Murieron. Se confirmó esto del día de hoy, ¿no? Hoy lunes 29 de junio, que hubo una nueva réplica que hizo temblar a La Guaira, esta zona tan golpeada, ¿no?, por estos dos sismos, mientras sigue la búsqueda de los sobrevivientes, se confirmó que hay 6 argentinos entre los 1.450 muertos que ya fueron confirmados. Qué triste, qué lamentable.
1: Fue duro, más allá que no tuve la intensidad de lo del otro día, que fue gravísimo, pero tuvo 4,5 o 4,6, si no me equivoco, no tengo el resultado aquí en la computadora, lo leí esta mañana, 4,5, aclaro, es fuertísimo, es muy intenso, más allá de que lo del otro día fue catastrófico.
0: Sí, total.
1: Encima, bueno, dos réplicas tuvo.
0: Una y todavía réplica. Todo, Germán, los números que uno dice van a seguir creciendo, porque claro, hay muchos desaparecidos. Esos desaparecidos que ya pasan las horas, obviamente ya uno, las esperanzas se pierden, ¿no? Que uno pueda encontrar con vida debajo de los escombros a personas, porque qué triste panorama, Dios mío. Es como una guerra, que haya pasado una guerra,
1: ¿no? Sí, sobre llovido mojado. No solamente le chuparon al presidente después de 20 años de crisis política y económica en el país.
0: Ahora, vos fíjate, decían, ¿quién se iba a poder imaginar que allí en esa zona podía haber este tipo de sismos? Bueno, el ser humano se hace el distraído.
1: Sí.
0: El ser humano se hace el distraído. Porque uno puede decir desastres naturales, cosas que, bueno, la naturaleza viene y arrastra. ¿Pero por qué te arrasa la naturaleza? ¿Por qué nos hace esto la naturaleza? ¿No la hemos invadido? ¿No hemos tocado tanto el ser humano? Ha dañado, ha hecho, hace cosas, inventa, tira cosas para el aire, va para acá, lleva, tira. Eso es la consecuencia, esto mejor dicho, es la consecuencia del daño por años que el mismo ser humano ha hecho a la naturaleza.
1: ¿Sabes qué me dio a mí en un momento? Es una fantasía mía. Dicen que es la unión y el movimiento de placas tectónicas que están nombradas hace decenas de años. Digo, ¿cómo influyen las pruebas nucleares, los bombardeos, Vos sabés que se hacen pruebas nucleares bajo el fondo del mar, a 2.000 metros de profundidad, a 3.000, a 4.000, para ver cómo evoluciona la explosión nuclear. Eso, ¿cómo influye realmente? Es una fantasía mía, claro, no es un dato científico que estoy dando. De todos modos, no lo hay, ya lo busqué. Me digo, ¿cómo influyen esas detonaciones?
0: Lo que pasa es que hay cosas, Germán, parece que el mismo ser humano no lo va a decir.
1: No conviene.
0: Porque no convienen, claro, no lo van a decir. No es que van a decir, sí, es peligroso, también porque con el tiempo puede ocasionar movimientos de suelo, bueno, los terremotos, ¿no?
1: Sí,
0: un
1: sí,
0: montón
1: sí.
0: de sí, cosas en el mar. No lo van a decir. No lo van a decir porque no conviene, como decís vos, porque son negocios y porque los poderíos, los egos, los negocios económicos. Entonces no se va a decir nunca que va a traer problemas. Pero el hombre, como yo siempre digo esta frase, y a mí se me grabó desde el primer momento que yo la escuché, se me grabó porque dije, es así, es tal cual, el hombre ha dominado al hombre para perjuicio suyo.
1: El hombre es el lobo del hombre.
0: Total, y estamos pagando las consecuencias, el recalentamiento global, tantísimas cosas.
1: ¿Qué pasa en Francia? Bueno, Italia, Francia, Inglaterra, el clima, ¿qué está pasando? 41 grados, dicen que esto era inesperado. Muertos ahogados, digo, en Francia no hay clase de natación, ¿cómo muere tanta gente ahogada? Y me dijo un periodista, no, es que se vuelcan al río masivamente y algunos se descomponen en el agua, no están acostumbrados a este calor.
0: Claro.
1: Me sorprendió muchísimo lo que pasa en Francia. Bueno.
0: Sí, ahora fíjate vos cómo ahora vamos a la tanda, vamos al servicio de noticias, a Pablo Inverti con el sector agroganadero, al deporte. Pero digo, fíjate vos cómo se sorprenden muchos líderes mundiales que mandan con este desastre que ocurrió en Venezuela, mandan, que está muy bien que así sea, digo yo, mandan insumos, ayuda humanitaria. Y son los propios que están bombardeándose entre ellos. Ahí no hay lamento posible. No hay lugar al lamento.
1: Una locura. Una locura.
0: El sentido común, ¿no?
1: Que sentido se común que perdieron algunos gendarmes. Te digo una más porque me dio risa. Tengo un amigo en Salta que me mandó esta noticia. Un abogado, querido Mariano Guzmán, gracias. Una médica de gendarmería, que están para cuidarnos y cuidar nuestras fronteras y a nuestros gendarmes. Y una cosmetóloga que se ve que estaba pasada por ahí, fueron detenidas con 70 kilos de cocaína. El insólito motivo por el que las descubrieron, y bueno, las llevaban en el auto.
0: Mira.
1: ¿Cómo escondes 70 kilos de sustancia blanca? La agente de 39 años es además esposa del chofer del jefe del escuadrón de Tartagal en Salta. Imagínate lo que significa para muchacho, es el descenso a la locura, porque le van a sacar todo el rango ahora. No puede ser estar vinculada a la mujer de él al narcotráfico de manera abierta, con 70 kilos de sustancia arriba del auto. Muchachos, las fronteras son un colador en Argentina, pero no la entra el boliviano que viene con la mochilita al hombro. La entran los de gendarmería, parece.
0: Claro, le dan vía libre, o le dan vía libre, ponele, ¿no? Bueno, vamos a ver, sí, Salta que está muy, muy grave, muy mal con el tema de la cocaína, de la droga, los chicos sumergidos en la droga, tremendo, lo sé, esto lo digo con fundamento porque tengo gente que vive allá, conocida, y que me cuenta todo el tiempo, tremendo todo lo que pasa, hasta asesinatos, obviamente involucrados por el tema de la droga, ¿no? Bueno, donde tienen chicos jóvenes involucrados. 28 minutos de las 10 de la mañana.
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0: 10:34 en todo el país. En Rosario la temperatura 3:08, humedad 87%. Un policía pelea por su vida en el ECA tras ser atacado brutalmente en la cabeza en una final de fútbol. El hecho ocurrió este domingo tras la final de la Liga Cañadense. El oficial se encuentra en grave estado y con asistencia respiratoria mecánica. El gobierno de Santa Fe toma con beneplácito la llegada de Diego Santilli a la jefatura de gabinete en lugar de Adorni. Milei dijo que sigue confiando en la inocencia de Adorni. Es una persona honesta, expresó el presidente. En medio de las réplicas siguen las tareas de rescate bajo los escombros que dejó el doble terremoto en Venezuela. El último balance oficial, difundido este domingo, indicó que hay al menos 1.450 muertos, más de 3.000 heridos y 3.142 familias afectadas. 10:35 en todo el país. 3:08 la temperatura en Rosario, humedad 87%. El cielo a esta hora se presenta algo nublado. La visibilidad está reducida a 12 kilómetros. Se espera cielo parcialmente nublado para el resto de la jornada y se espera que la temperatura máxima llegue a 15 grados.
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0: Hola Claudio, oyentes, ¿cómo están? Muy buen lunes y una excelente semana para ustedes, para todos los oyentes. Les cuento, hay riesgo de que este año muchos productores abandonen la siembra de un tradicional cultivo. Estoy hablando del arroz, sí, cada vez son menos, te digo, ¿eh? En Entre Ríos, principal provincia arrocera, advierten que el fuerte aumento del gasoil dejó los números del arroz en rojo. El complejo viene además con una caída el 19% en las exportaciones. Por eso, en la vecina provincia entrerriana, el arroz se produce bajo riego y demanda entre 400 y 600 litros de gasoil por hectárea, uno de los consumos de combustibles más altos entre los cultivos. Y el fuerte aumento justamente del costo del gasoil, sumado a precios que permanecieron prácticamente sin cambios y a la falta de financiamiento para encarar una nueva campaña, puso en una situación crítica a los productores arroceros. Desde Entre Ríos, principal provincia productora del país, advierten que si no aparecen herramientas de crédito, muchos establecimientos podrían dejar de sembrar y estiman que la cantidad de productores volverá a reducirse. Por eso les contaba al principio que cada vez son menos. El escenario se da además en un contexto de menor desempeño exportador, porque según un informe de la Bolsa de Cereales de Buenos Aires, elaborado para el Consejo Agroindustrial Argentino, el complejo arrocero exportó por 98,3 millones de dólares entre enero y mayo de este año. Es un 19% menos que en igual periodo del año pasado. Solo en mayo las ventas externas retrocedieron un 27% interanual, mientras que el valor promedio de exportación bajó de 515 a $481 por tonelada. Informó Pablo Inverti.
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2: Saludos, planeta. Buenos días, bendiciones para todos. Buena semana. Arrancamos con el Mundial de 2026 y nos ponemos al día. El viernes, Francia derrotó a Noruega 4-1 con 3 goles de Dembélé. Senegal goleó a Irak 5-0. España le ganó a Uruguay 1-0, la celeste eliminada en primera ronda. Cabo Verde y Arabia Saudita empataron 0-0. Bélgica goleó a Nueva Zelanda 5-1. Egipto e Irán empataron 1-1. El sábado, Panamá perdió con Inglaterra, que le ganó 2-0. Croacia le venció a Ghana 2-1. Colombia y Portugal igualaron 0-0. Congo derrotó a Uzbekistán 3-1. Y Argelia le ganó a Austria 3-2. Argentina le ganó a Jordania 3-1 con goles de Lo Celso, Lautaro Martínez de penal y Messi. Todos de pelota quieta. El de Lo Celso y el de Messi fueron de tiro libre. Próximo partido del Albiceleste en 16avos de final, el viernes a las 19, con Cabo Verde jugará en Miami. Ayer comenzaron los 16avos de final. Canadá le ganó a Sudáfrica 1-0, casi sobre la hora. Ahora Canadá espera al ganador de Países Bajos, Marruecos, que juegan hoy. Hoy lunes a las 14, Brasil-Japón. A las 17:30, Alemania-Paraguay. Y a las 22, Países Bajos-Marruecos. En News All Boys, ayer la reserva, en cuarto del final del torneo Proyección, perdió frente a Vélez. Las chicas de Newell's visitan a River en la próxima fecha. En Rosario Central no hay novedades. Equipos rosarinos de la Primera C, Argentino perdió 3-0 con Juventud Unida el sábado. Por Copa Santa Fe, ayer domingo, le ganó por penales a Unión de Arroyo Seco en el partido. Empataron 2-2 con goles de Bartalini y Aiello. Central Córdoba-Muñiz empataron 0-0 el sábado. Por Copa Santa Fe, los de Central Córdoba están en octavo de final. Ahora espera rival, sale del ganador entre Sportivo Las Parejas y Timbuense. Leones frente al Porvenir igualaron 0-0 el sábado. Y por Copa Santa Fe, Leones también pasó a octavo de final. El próximo rival será Newell's Old Boys. En el polideportivo Automovilismo Internacional, en la Fórmula 1 ganó Russell. Colapinto terminó 15º. Y en la Fórmula 2, Nicolás Barroni terminó 17º, se corrió en Austria. La F3, Matías Colnaghi terminó

0: El sábado los Leones perdieron con Alemania y ayer las Leonas perdieron con Inglaterra. Mundial Sub-20 Rugby en Georgia. Los Pumitas ganaron en su debut a Estados Unidos. Vuelve a jugar este jueves con Irlanda a las 8:30. Tenemos más información deportiva. Volvemos en un rato. Hasta luego.
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0: Tenemos todas las noticias que llegan también desde la región, ¿no? Qué triste noticia este de, bueno, yo lo decía un poco en el servicio de noticias, hablaba de este policía que está peleando por su vida aquí en el ECA, la violencia en el fútbol, en la liga de fútbol del interior. Esto no es un hecho aislado. Se están dando mucho estos casos de violencia dentro del fútbol. Y yo creo que acá donde tienen que poner el ojo, digamos, también la justicia, desde el ministerio, desde el gobierno, para que no quede. A ver, el que arroja una piedra, el que arroja algo contundente que puede matar a otra persona, es un delito grave. Tiene que ser juzgado como tal, ¿no? Me parece que tienen que poner ahí un poco el foco, así se termina de una vez por todas la violencia en el fútbol, porque van familias, el fútbol, el deporte es para disfrutar, no para ir a pasarla mal, y que un policía tenga que, en este caso, que ya hemos visto y hemos escuchado muchísimos casos de esto, los policías que terminan siendo lastimados por culpa de la violencia, que se pelean entre ellos, que por una cosa, que arrojan piedras, que arrojan... Bueno,
1: mira,
0: un montón de cosas.
1: Pasa objetos. En el fútbol, por supuesto. Mi saludo a la familia del policía que quedó en estado vegetativo. Una locura, treinta y pico de años. Más allá de la locura que implica agredir a otro ser humano, que es una locura realmente. Que esto sea... Se cree que es el folclore del fútbol. No. Árbitros que fines de semana pasado también salieron heridos de un encuentro, sí. No hicieron la denuncia, por una cuestión de códigos, dijeron, no son códigos, hay que empezar a hablar de esto. También pasa en el básquet, hace 10 años atrás en el club Sport Men Unidos.
0: ¿Vos sabés que cuando hablan de código a mí me hacen ruido, sí, en mi panza? Porque sí, los códigos, sí, son de la mafia.
1: Exacto.
0: Nosotros, las personas de bien, tenemos valores, no códigos. ¿Qué códigos?
1: Eso no es lealtad, eso es complicidad. Cuando uno defiende esos códigos de la calle, como dicen, termina generando un clima social muy negativo. En el básquet, en un partido de Sportmen, creo que era contra Atalaya, si no recuerdo, uno de los plateístas terminó agrediendo al árbitro con una muleta. Le tiró con una muleta, se la partió en el lomo, y eso también se tomaba como algo propio del clásico. No, los clásicos tienen que ser eventos deportivos y fiestas deportivas. Lo que se ve acá, en las ligas menores, es que los padres mismos son, lo voy a decir con la palabra, son muy quilomberos. Le piden a los hijos criminalmente que talen al contrario, achalo, reventalo. Bueno, se oyen barbaridades, y tiene que ver con la educación esto, pero claro, donde no hay educación, tiene que reinar la ley, porque si la ley también escasea... como estaría pasando en muchos sitios de la Argentina, termina todo en estado de barbarie, como decía Domingo Faustino Sarmiento. ¿Civilización o barbarie? ¿Qué estamos eligiendo? Voy a tener una polémica, pero hablando de esto, de la ley, ayer tuve una discusión acalorada con mis padres. Obviamente están sensibilizados por la muerte de Ernestina Páez, a todos nos llega esta noticia trágica. Pero yo quiero aclarar una cosa. Ernestina Páez no podía manejar. Ahí hay un desequilibrio en salud mental. Alguien no la asistió como correspondía. Es una exadicta a distintas sustancias. Ahora estaba luchando contra el alcohol. Ella ha hablado en su momento de otras sustancias. Tampoco voy a hablar demasiado porque es una persona que acaba de fallecer. Le habían sacado el registro después de un choque porque se negó una prueba alcohólica. Y la gente está hablando de Ernestina Páez, y yo lo entiendo desde el ámbito de la cultura o de la gente conocida. Nadie habla del maquinista. El maquinista se bajó temblando de la máquina y está con tratamiento psicológico profundo, porque a cada accidente que tiene un maquinista hay todo un protocolo dentro de la hermandad de los ferrocarriles de asistencia, no solo humana, sino psicológica, psiquiátrica y seguimiento del caso. El mismo seguimiento que le dan ahora al maquinista no se lo dieron ni la respaldaron a Ernestina Páez. Por eso volvió a tomar un auto y volvió a cruzar con las barreras.
0: Además, iba a trabajar ella, iba a hacer teatro
1: a
0: al
1: una
0: Tigre.
1: Obra de teatro.
0: Desde ahí, de que está ahí cerquita, era de San Isidro.
1: Exacto.
0: Así
1: que bueno,
0: al Tigre.
1: Desde lo legal. Es un delito lo que cometo yo, porque manejó un auto siendo que estaba inhibida de manejar. Ya no podía manejar porque estaba en un estado preocupante su salud. Ella estaba agradeciendo que estaba volviendo a tener trabajo en esta obra de Muscari, uh-huh. en que tan bien la hacía sentir. Desde los controles, desde la familia, desde los médicos, todos fallaron.
0: Ahora, digo, cuando un adicto, Germán, hay que seguirlo muy de cerca,
1: muy
0: ¿no?
1: De
0: por
1: cerca.
0: Más que diga, hoy estoy bien. Mira, yo tuve oportunidad de entrevistarlo a Gastón Pauls acá.
1: Sí, sí. Fue pareja el de Ernestina Paez.
0: Sí, varias veces. Bueno, y él dijo algo muy cierto que me pareció muy coherente, ¿no? Dijo, uno sigue siendo adicto.
1: Por
0: y todos
1: supuesto,
0: los días,
1: sí, sí.
0: Es el todos los días, al levantarte, empieza otra vez
1: un
0: hasta
1: día
0: terminar el día.
1: Dicen,
0: y
1: un
0: otro día,
1: más.
0: Y así. Bueno, él que está ha hecho tanto y ayuda tanto también y desde sus programas, ¿no? Seres
1: sí,
0: Libres,
1: sí,
0: creo
1: sí.
0: era antes, Seres Humanos.
1: Muy
0: algo.
1: Buenos programas así.
0: Sí, y
1: crudos,
0: bueno.
1: Crudos.
0: Sí,
1: muy
0: sí,
1: crudos.
0: Sí. Vamos a hablar con Gastón. Lo voy a convocar para.
1: Un gran testimonio, me parece.
0: Sí, sí, la verdad que sí, por la salud mental, que a veces tanto se oculta. ¿Por qué digo tanto miedo a hablar de la salud mental?
1: Sigue siendo
0: de las
1: un tabú.
0: Adicciones,
1: sí,
0: ¿por
1: sí.
0: qué?
1: Sigue siendo un tabú.
0: Porque es prejuicioso, Germán.
1: El prejuicio, el qué dirán, cómo van a hablar de mi hijo en ese
0: tono. ¿No me
1: tono?
0: Van a dar trabajo, quizás?
1: No, en el ambiente artístico hay mucho, en todos los ambientes. Ya no se puede hablar de un ambiente particular.
0: Bueno, pero viste que no lo dicen. Una cosa es que uno sospeche y otra que lo digan
1: abiertamente. Ella había hablado en el programa de
0: ¿no?
1: Mirta Legrán, Ernestina, uh-huh. el otro día, y había hablado de su adicción al alcoholismo. Ella tenía otras adicciones. El alcoholismo es preocupante en los ex adictos a la cocaína porque es un precursor que marca una próxima recaída.
0: Uh-huh.
1: Entonces no me extraña que una persona adicta al volante desarrolle un estado maníaco en el cual le parezca que cruzar con las barreras no le va a hacer nada.
0: Te pregunto a vos, que obviamente sos el profesional, para podemos ayudar a otra persona que esté del otro lado y escuchando quizás. Cuando una persona cae en depresión, te digo en relación por lo que escuché que decía Ernestina, que ella estaba muy deprimida y buscó el apoyo, a veces se busca el apoyo en el alcohol.
1: Sí,
0: y
1: en sustancias.
0: Empezás así y después, bueno, termina uno mal, ¿no? Y digo, ¿qué puede hacer una persona que esté triste del otro lado, que esté con depresión, directamente terapia, ¿no?
1: Buscar ayuda con cuanto antes, con un profesional. Se puede salir de la depresión, sino a la familia que se movilice, porque el que está deprimido con una depresión profunda no se quiere mover de la pieza.
0: ¿Y no se da cuenta?
1: No quiere vivir directamente. ¿Sí? Hablamos de una depresión profunda, claro, porque siempre uh-huh. hay algún profesional del otro lado criticando lo que uno dice. La familia tiene que movilizarse y buscar ayuda a la brevedad, porque se puede salir de la depresión, se sale con terapia psicológica y terapia psiquiátrica. ¿Mm? Uh-huh. Porque el psiquiatra tiene que medicar. De la depresión no se sale solamente con diálogo. Se sale con un tratamiento integral, con una transterapia, que es psicólogo, médicos, psiquiatras, todos unidos en un equipo, en una estructura médica que le pueda brindar una respuesta al paciente y con una vigilancia constante.
0: Claro.
1: Son personas de riesgo, lo mismo que los adictos.
0: Uh-huh.
1: Por eso te decía, no es por hablar mal de Ernestina Paez. No, estoy hablando, muchachos, aclaremos las cosas, porque si no parece que queda todo en la farándula.
0: Uh-huh.
1: Si es de la farándula, si es Babi Echecopar el que choca, están algunos a favor, otros en contra. Si es Ernestina, no tiene que ver con la farándula, tiene que ver con la salud esto.
0: Claro.
1: Y con lo legal.
0: Uh-huh.
1: Cuando uno es apercibido, tiene que responder en tiempo y forma. Cuando uno es inhibido de manejar, no puede manejar por un tiempo largo. Creo que era 2 años la inhibición de ella.
0: Uh-huh.
1: Se había negado un control de alcoholemia, lo entiendo, y eso también confirmaba que estaba bajo un estado alterado de conciencia. No sé si con consumo, pero estaba bajo un estado alterado. Como el que normalmente tenía. Yo no sé cómo no se dan cuenta los allegados. Ahí radica también que el control. Todos tenemos que ir a terapia para poder ayudar al que está padeciendo
0: claro.
1: una adicción, el que está sufriendo. Lo lamento, por supuesto.
0: Qué terrible.
1: Ernestina, una gran
0: locutora. No, aparte una persona muy joven.
1: Muy joven.
0: Con un chiquito adolescente, pobrecito.
1: Exacto. Pero bueno, tratemos de tomar conciencia, sobre todo desde los medios. Se habla de Ernestina de una manera tan liviana. No, muchachos. Había un problema grave y falló el seguimiento ahí. Hubo un abandono de persona. Mirá, es muy loco lo que digo, pero si vos tenés una persona que está deprimida, está saliendo del alcohol, está medicada para dejar ciertas sustancias y ves que agarra un auto, la estás mandando al muere si le dejas subir al auto.
0: Claro.
1: Entonces, entiendo todo lo que pasa después. Todo lo otro es show de los diarios.
0: Uh-huh.
1: Yo voy a la salud. Por favor, no abandonemos al adicto que está saliendo y hagámosle un seguimiento cercano. Yo sé que el adicto se queja, pero con el tiempo lo va a agradecer.
0: Claro.
1: Porque va a decir, vos estuviste ahí cuando estuve por, cuando tuve el deseo de, cuando casi me pego un palo con, ¿sí? El adicto entenderá y la familia entiende lo que estoy hablando. Es un horario muy temprano, estamos a las 11 de la mañana.
0: Lo que pasa, ¿sabes qué? Requiere de mucha paciencia, de mucho amor. Quizás es muy agotador para la persona que sostiene también, porque viste que mucho hablamos de la ayuda a las personas que están pasando por la situación, pero a veces los que sostienen, ¿no? También.
1: Por eso vamos todos a terapia.
0: Claro.
1: Porque necesitamos estar, no quemarnos. El síndrome de burnout te agarra con adictos, con pacientes con Alzheimer, con demencia senil. Es el cuidador que empieza a ser afectado por la problemática del otro y por el cansancio radical que está sufriendo y empieza a caer en lagunas mentales, en pequeños autoabandonos, en pequeñas concesiones. Hay que estar entero al lado de un adicto, lo mismo que al lado de una persona con Alzheimer, con demencia senil y con otras patologías que no vale la pena nombrar porque es muy largo.
0: Sí, sí.
1: Pero son muchas. El síndrome del quemado, se puede hablar con enfermeras, se puede hablar con doctores, que te lo dicen, hay un momento en el año que siento que desfallezco.
0: Y claro.
1: Que ya no quiero ir a trabajar y siento que todo me pesa. Bueno, esa es la primera señal. Cuando ya no te podés levantar para ir a trabajar, algo está pasando. O estás engripado, como me agarró a mí, o hay algo mental que empieza a hacer un pequeño caminito dentro de tu cuerpo, dentro de tu cabeza, que te dice, no vayas más, no te hace bien. No te está favoreciendo,
0: claro,
1: el cuerpo se defiende. Ahí hace falta consultar a un profesional para que nos acerque una tabla de salvación, porque pueden caer deprimidos los cuidadores, pueden caer deprimidos con cuadros bastante profundos. Así que bueno, a consultar a un profesional no cuesta nada, muchachos.
0: Muchas gracias a la gente que está comunicando con nosotros a través de @loco.clavo en Instagram, mucha gente de la región, gracias a la gente de Casilda, como siempre digo, que está ahí, la gente de Pujato, la gente de Villa Gobernador Gálvez, la gente de aquí de Rosario, de Zona Norte, por acá, Jessica nos saluda, por acá Gerardo también, dice, hola Clau, los escucho siempre mientras trabajo, Alejandra, por acá, Franco, un saludo, muy buena reflexión de Germán, dice Erika por acá también, gracias chicos por todo el aporte que nos dan, por acá también Estela, María Noel, César, muchas gracias por estar del otro lado, síganos aquellos que todavía no lo hacen a través de @loco.clavo y nos pueden dejar el mensaje como lo hacen todos nuestros queridos oyentes todas las mañanas, muchísimas gracias.
1: Un saludo para Diego y para Karina, bueno, son de Ferretería Urquiza, que hoy ya pudieron sintonizar la radio.
0: Ah, recién hoy.
1: Porque están debajo de un edificio y tienen interferencia, así que online nos están escuchando, un beso muy grande.
0: Ay, Ferretería Urquiza, que yo tengo que ir, le decía a Tincho, tengo que ir a Ferretería porque necesito de todo, y yo sé que ahí me asesoran porque encima no tengo mucha
1: nombrame idea a mí, te hacen el 10% de descuento.
0: Ay, no me lo van a cobrar, ¿no?
1: Te digo, porque son... No, no,
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1: De aumento no, de descuento.
0: Ah, ¿eh? ¿Descuento? Bueno, un saludo para la gente de Ferretería Urquiza.

0: 11 de la mañana con 16 minutos en toda la República Argentina. ¿Vieron el partido el sábado, Tincho? Vos, sí, Germán, ¿estabas bien? Todavía seguías averiado.
1: Lo miraba por momentos, como que sí. Sí, claro. Se me cerraban los ojos, pero pude ver los goles. No vi el gol de Messi, lo vi posteriormente.
0: Uh-huh. Bueno, vamos a ver qué pasa ahora el viernes, ¿no? Con Cabo Verde. Se está hablando tanto de Cabo Verde.
1: Lo damos como hecho.
0: Yo no lo tomaría. Yo sería cauta como... Bueno, Scaloni, que es... para ¿qué es ser...? Vos fijate, respetuoso, además del rival, ¿no?
1: Sí, cómo
0: lo pondera, porque no hay que tomárselo, y yo creo que tampoco, a la ligera, porque aquello que uno dice, es una... No sabe, por ahí...
1: Sí, por algo llegó. Fíjate, recordemos a Arabia Saudita, el Mundial pasado, empezamos perdiendo.
0: No nos agrandemos tampoco. Estamos bien, obviamente, parados, pero siempre hay que tener... Porque si el otro llegó allá, a esta instancia, también llegó por algo, ¿no?
1: Aparte están jugando bien los de Cabo Verde, no es que es un equipo malo.
0: Los equipos africanos, ¿viste?
1: Ojo con los equipos africanos, decía Solari, el indio Solari, pero el nuestro, el rosarino, sí. el profe de fútbol Solari, decía, ojo con los africanos, porque de acá a dos o tres mundiales van a ser los grandes protagonistas.
0: Bueno, están haciendo un buen trabajo, ¿no? Vos fíjate, hoy, este lunes 29, que ahora... Yo no quiero pensar lo que voy a sufrir el viernes, porque ahí tiene que sí o sí salir un ganador. Y tiene que jugársela a toda la Argentina, ¿no? A ganar. Y digo, si no, bueno, viste que vas a la larga, si no a los penales. ¿Cómo sufro los penales? Ay. Y yo digo, ahora, claro, ahora empieza esta etapa de sufrimiento, por decirlo de alguna manera, a la hora de ver el partido y ver, bueno, que uno quiere ganar. Fíjate qué partidazo está a las 2 de la tarde. Brasil-Japón.
1: También, Japón se la trae, que está. Y Brasil no está pulido, no es la máquina preciosa de México 70, sino que es un Brasil bastante de capa caída.
0: Sí, pero...
1: Por ahora.
0: Pero viste, cuando llega.
1: Sí,
0: el gol lo convierte, bueno.
1: Sigue siendo Brasil.
0: Va a ser un partido, te digo, bárbaro para mirar a las 2 de la tarde.
1: Los que se quejaron fueron los de Corea del Sur. Dijeron que habían sido perjudicados y exigen una investigación judicial con la FIFA.
0: ¿Sí?
1: Hay mucha gente que muchos equipos se están quejando por el VAR. Dicen que lo que antes pasaba en la cancha, ahora... Esa irregularidad, digámoslo, estaría pasando en el VAR. Que hay cosas que están o podrían estar arregladas.
0: Ay, ay, ay.
1: Así que Corea del Sur es uno de los...
0: Ellos que están ahí adentro saben.
1: Ven. Los mexicanos se están quejando por las redes, pero la causa legal la va a originar Corea del Sur. Los mexicanos siempre fueron llorones, por supuesto. Se quejan de nosotros, que estamos siendo favorecidos. No, los odio con locura los mexicanos. Hablan. Bueno, se puede. En tiempo de mundial todo se puede, ¿sí? Es como el amor en el mundial. Uh-huh. Todo vale. Uh-huh. Pero sí, son odiosos u odiables los mexicanos. Hablan tonterías, pero...
0: Porque están enojados. Porque los sacamos.
1: Dios mío.
0: Pero vos entendés también del otro lado. Claro, lo sacamos al mundial varias veces a los mexicanos.
1: Bueno,
0: ahora
1: hay un ex goleador de México 86, que Chicharito creo que se llama, si no equivoco, porque son todos muy parecidos para mí los mexicanos. Como los japoneses.
0: Sí.
1: Estoy siendo despectivo, sí, porque los odio de verdad. Que Chicharito está diciendo que Argentina es el gran rival a vencer en la final. Ya nos ponen la final. Y él dice que vamos a la final con Francia y la ganamos.
0: Ay, no, otra vez no.
1: Yo no lo toleraría. Creo que me iría al Parque Urquiza a caminar 3 o 4 horas.
0: Ay, no.
1: No lo aguantaría mi corazón. Sinceramente, la final del Mundial pasado la vi bajo los efectos de la batería. Le bajé el volumen del televisor y me puse a tocar la batería porque no sabía qué hacer. No podía sostenerme. Yo creo que no ganamos la final contra Francia.
0: Ay, no, sí, tenemos que ganar. Si la ganamos,
1: muere un paro. Así que no me veo en la final. Me van a extrañar, dice acá el operador. No me veo viendo una final de Argentina con Francia.
0: Otra vez.
1: Me sometería a algún tipo de prueba en el laguito, a remar 2 o 3 horas.
0: Volvés cuando terminó todo.
1: Sí. No,
0: te enterás por las bubucelas en la calle. Si
1: no tiene que ver con que no me la aguanto. No la va a aguantar mi cuerpo. Yo sé que mi corazón, este mundial, una final con Francia, no resiste.
0: Ay.
1: Lo tengo clarísimo. Acuérdense, de acá.
0: ¿Ya vaticinaron eso? ¿Que llega otra vez la Argentina con Francia?
1: Chicharito, este gran jugador mexicano.
0: Bueno,
1: gran jugador para México,
0: mejor...
1: obviamente.
0: Sí.
1: Porque para mí fue un tipo más, pero para los mexicanos dicen que fue grande. Dice, la final es Argentina-Francia, ya está todo previsto, dice.
0: Bueno,
1: Está hablando de fraudes.
0: Como previsto, entonces quiere decir, o viene una revancha, ya me da mal espina también a mí. No,
1: Chicharito
0: podés,
1: es un nombre. No. Sergio Chicharito, sí, es un gran goleador mexicano. Obviamente, un gran goleador mexicano. Acá juega en la Liga de Casilda. Uh-huh. Pero pues, también es para los mexicanos que no escuchan esto. Me pongo como loco, ¿no? No puedo hablar de fútbol. Me hace daño, chicos. Yo a la final no la voy a mirar si está Argentina.
0: No.
1: Voy a esperar el llamado de ustedes.
0: Ay, vos sabés que hoy se cumplen 40 años. De aquel triunfo de la Argentina contra Inglaterra, Alemania. México 86. 3-2 la Argentina arriba. 3-2 a Alemania.
1: Viste que Argentina llega a las finales y terminan empatándole. Eso es terrible. No hay público que sostenga una conducta. Yo no puedo sostenerme si me pasa eso de nuevo. Nos empataron los franceses. Uh-huh. Se me venía el mundo abajo. Sinceramente.
0: No quiero que llegue así. No quiero.
1: No sé cómo lo ve la gente. A mí me hace daño, sinceramente.
0: Bueno, a ver qué dice la gente. No sé, ¿qué le parece? ¿Quién llega a la final? Pero bueno, los que están, pueden cualquiera llegar a la final.
1: Le prendo una vela al Dibu Martínez de nuevo. No, sincero. Nos salvó el Dibu nosotros.
0: Y claro, con los penales.
1: Ese pelotazo entraba y fuimos.
0: Sí.
1: No pude volver a ver la final nunca más. Viste que hay gente que lo ve repetido por YouTube. Dicen, che, qué bueno.
0: A mí me encanta ahora porque claro, ya lo disfruto. Porque
1: yo
0: sé que
1: tengo
0: como
1: dudas
0: el final.
1: A veces cuando lo estoy viendo. Digo, che, no no nos ganarán en esta repetición.
0: En esta repetición.
1: Sí, me hace daño.
0: Fíjate, bueno, 2 de la tarde Brasil-Japón en Houston. Alemania a las 17:30 horas con Paraguay. Qué lindo partido este también. Paraguay, sí, sí. Alemania, 17:30 horas. Esto es el día de hoy, los
1: Ojalá
0: partidos.
1: Que le vaya bien a Paraguay. Es un equipo uh-huh. fuerte, pero no está teniendo la energía que le hemos visto con otros representantes en otro momento.
0: Sí, a mí me gusta que le vaya bien a los latinoamericanos.
1: Sí, por supuesto.
0: Y 22 horas, ese partido también va a ser bueno. Países Bajos, Marruecos.
1: Que gane Marruecos.
0: Ay, qué linda...
1: Me saca. Digamos, no. Voy a empezar a ver tenis porque me doy cuenta que me echo por tierra todo lo que hago.
0: Ay.
1: Hablando de fútbol.
0: Bueno, este 22 horas.
1: Sí.
0: Países Bajos, Marruecos va a ser un partido muy, muy bueno, ¿no?
1: Ojo con Marruecos. Después,
0: sí.
1: Ojo con Marruecos. Sigo insistiendo, los equipos africanos, por aquella gran frase de nuestro querido Solari, tan buen profe de fútbol, leproso. Ojo, porque
0: ojalá
1: en tres
0: que haya
1: mundiales...
0: penales en estos. Ahí sí los disfruto yo. Cuando hay, que no es Argentina, por supuesto, los penales me encantan.
1: ¿Qué tal la pasaste con los penales de Argentina?
0: No, yo grito. Ay,
1: sos de descargar frente a la pantalla.
0: Sí, después te toco la bubucela cuando hacen el gol.
1: La bubucela.
0: Porque tengo la bubucela. Sí, también.
1: Yo creo que voy a tomarme por lo menos dos tubos de vino si vamos a la final por penales.
0: No te vas a dar cuenta que ganamos.
1: De eso se
0: Esa
1: trata.
0: Esa es la idea.
1: De eso se trata. No lo voy a resistir.
0: Escúchame, mañana, fíjate, doy esto. Mañana unos partidazos. Después mañana lo vamos a estar repasando porque son desde las 2 de la tarde, 18 y 22 horas.
1: Sí, sí.
0: Pero fíjate, mañana juega a las 18 horas un partidazo.
1: A ver.
0: Francia-Suecia.
1: Muy bueno, muy bueno.
0: Vamos a Suecia todavía.
1: Que se lesionen un par de franceses.
0: Y a las 22 horas este lo vas a ver.
1: A ver.
0: Qué partidazo. Este tu México querido y Ecuador.
1: Que gane Ecuador, por favor. 5-0, así se termina esta farsa mexicana que nos tiene a todos preocupados.
0: Che, pero qué partidos mañana también, ¿eh? Francia-Suecia, 10 de la noche, México-Ecuador, ese yo lo miro.
1: Va a ganar Francia 4-1, me parece, contra Suecia. Mira, si llego a acertar...
0: Ay, no.
1: No, Francia, me da miedo Francia. Me da admiración por lo que vi el otro día desde Mbappé, que supo compartir un par de pases... El hat-trick de, no me acuerdo si es Dembélé, no me acuerdo cómo se llama, el jugador francés. Dembélé, el mosquito Dembélé.
0: Sí.
1: un gran partido, me asombró la limpieza con la que encontraron el gol y lo fácil que lo encontraron. Pero bueno, por favor que Francia caiga antes de la final. Yo prefiero Países Bajos, que mirá que son jodidos los Países Bajos. A Francia.
0: Que le ganamos el Mundial pasado también, en penales, a Países Bajos, ¿te acuerdan?
1: También llegamos
0: también,
1: ahí.
0: Con dos atajadas del Dibu, bárbara. Ay.
1: Sí, yo no estoy hecho para el fútbol. Acá el operador me dice algo, son todos jodidos, es verdad, son todos difíciles. Yo no estoy hecho para ese tipo de encuentro. Ya me doy cuenta que no estoy preparado para eso.
0: Porque sufrís.
1: Así que me miraré una copa de natación o una copa de judo en alguna red de YouTube, en algún canal. Sí, no.
0: Yo, no sé, yo quisiera jugar con quizás una final con Herzegovina.
1: Bosnia-Herzegovina. Claro. Bosnia-Herzegovina.
0: Argentina-Herzegovina. Bosnia-Herzegovina. Ese me gustaría.
1: Sí, mira, si llegan a la final creo que siguen siendo fáciles, pero...
0: Bueno. Y bueno, si llegan a la final, claro, viste, uno dice, pero claro, el que llega a la final llega por algo.
1: Claro.
0: O porque algo, bueno, pero estaría bueno, qué sé yo, vamos sí. A ver qué pasa. Bueno, estos son los partidos que tenemos entonces el día de hoy, lunes 29 de junio, 2 de la tarde, Brasil-Japón, Alemania-Paraguay, 17:30 y 22 horas, Países Bajos-Marruecos.

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2: 11 de la mañana con 31 minutos en todo el país. 9 grados, una décima es la temperatura en Rosario, humedad 72%. El titular de Sportivo Las Parejas, tras el ataque al policía, dijo que fue un acto de salvajismo. Me replanteo todos los días si vale la pena ser dirigente, sostuvo Nicolás Scarpecio, quien calificó a los agresores de delincuentes disfrazados de hinchas. AT le exigió al gobierno que se vayan los 249 familiares, amigos y allegados que Adorni metió al Estado. El secretario general Rodolfo Aguiar sostuvo que son centenares los que perciben ingresos mensuales millonarios sin brindar una contraprestación, y además apuntó contra la secretaria de la presidencia, Karina Milei, a quien le pidió que no se haga la distraída al respecto de la existencia de ñoquis. Un tiroteo en un centro de acogida infantil en Alemania dejó 5 muertos y varios heridos. 11 de la mañana con 32 minutos en todo el país, 9 grados una décima es la temperatura en Rosario, humedad 72%. El cielo a esta hora se encuentra ligeramente nublado. El Servicio Meteorológico Nacional anuncia cielo algo nublado hacia la noche con 9 grados de temperatura.
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0: Clavo, oyentes, les cuento que la suba del dólar impulsó las ventas de soja, ¿eh? Falta comercializar grano por más de 13 mil millones de dólares. Montonazo de guita falta por comercializar. El repunte del tipo de cambio reactivó las operaciones en la última semana, aunque la comercialización mantiene un ritmo similar al promedio histórico. Se vendió el 41% de la producción estimada. La mejora del tipo de cambio impulsó las ventas del poroto, de la soja, del yuyo, el que deja la villuya, en las últimas semanas, aunque el ritmo de comercialización sigue dentro de los parámetros históricos. Hay que decir que al 17 de junio los productores habían vendido casi 20 millones de toneladas de la campaña 25-26, equivalente al 41% de la producción estimada, en línea con el promedio de los últimos 5 años. Aún así, una parte importante de esa mercadería sigue sin precio definido, hay que con precio de fijación, precio a definir, ya que muchos productores mantienen la oleaginosa como reserva de valor mientras esperan mejores oportunidades para fijar valores. Es la realidad, es lo que hacen todos los años los productores, que tienen que invertir mucho, y si la campaña le va mal, ya sea por el clima o por otros factores, se tienen que endeudar para la próxima campaña. Según explicó Ramiro Costa, economista y la jefe de Bolsa de Cereales de Buenos Aires, el comportamiento comercial continúa dentro de los parámetros históricos. Reitero, hay 41% equivalente a la producción estimada que ya se ha vendido. Y si bien este registro se ubica levemente por debajo del observado a igual fecha de la campaña anterior, mantiene un ritmo de ventas muy similar al promedio de los últimos 5 años. ¿Pero qué pasa? La Bolsa de Cereales porteña calculó una cosecha total de un poquito más de 50 millones de toneladas. Y la mercadería que resta vender vale a precio de exportación más de 13.300 millones de dólares. Montonazo de guita. Además, el especialista destacó que todavía queda una importante cantidad de soja sin precio firme. Precio a fijar. Del total comercializado, 9,6 millones de toneladas tienen precio definido, mientras que 10,1 millones fueron negociadas bajo la modalidad a fijar. Precio a fijar. Dentro de ese grupo, 2,2 millones ya fijaron su valor, pero todavía permanecen 7,9 millones de toneladas pendientes de precio, equivalente a cerca del 40% del volumen total comercializado, ¿eh? Así que, ojo al piojo, y te aumentó un poquito el dólar y lo impulsó la venta del poroto, pero reitero, falta comercializar grano por más de 13.000 millones de dólares, informó Pablo Inverti.
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2: Muy bien, vamos con el tenis. La Asociación Argentina de Tenis confirmó que se jugará en la provincia de Neuquén la serie con Turquía el 19 y el 20 de septiembre. Hoy comenzó el tercer Grand Slam del año, Wimbledon, en Londres, Inglaterra, el único gran torneo que se juega sobre césped. Debutan los argentinos Thiago Tirante, están jugando Camilo Hugo Carabelli y Marco Trungaliti, juegan también Sebastián Báez, Juan Manuel Cerúndolo y Solana Sierra. Alex Barrena y Facundo Gómez juegan en Italia. Tenti, Coitis Aspico y Martínez juegan en Ecuador. Rivero perdió en Francia. Finalmente, cartelera para ver hoy: Wimbledon en tenis a las 10:30. Thiago Tirante con Fabián Morozán por Disney Plus Premium. A las 10:30 también, Jean-Lenard Struff con Sebastián Báez por Disney Plus Premium. A las 10:30, Alejandro Davidovich Fokina con Juan Manuel Cerúndolo por Disney Plus Premium. Y a las 12:30, Solana Sierra juega también por Disney Plus Premium. El Mundial 2026 a las 2 de la tarde, Brasil-Japón, por Paramount Plus, DirecTV Sport, Flow, Telefe y Disney Plus Premium. A las 17:30, Alemania-Paraguay, por Paramount Plus, DirecTV Sport, Flow y Telefe Sport. Y a las 22, Holanda-Marruecos, por Paramount Plus, DirecTV Sport y Flow. Es todo por hoy, volvemos mañana. Beso grande, bendiciones a todos.
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0: 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Y ya estamos en los minutos finales.
1: Tenemos un problema, Claudia.
0: Ay, no. Oh.
1: Lamento decirle a la audiencia que el señor Sir Mick Jagger, que es apodado como es Jetta.
0: Ay, no, no lo tenía.
1: Dijo
0: así.
1: Que va a ir a ver a la Argentina a un partido con la camiseta argentina. Él dice,
0: ¿dijo?
1: Sí. Oh. Está en el diario Perfil, para quien quiera verlo. La predicción dice que preocupa porque dice que vamos a llegar a semifinales. Y lo dijo Mick Jagger, nada más y nada menos. Falta Carlos Aumenen y estamos al horno. Si hay alguien piedra en el mundo de la música, este muchacho.
0: ¿Ah, sí? Jetta. Ay, no nos digas que... eso. ¿Pero va para ayudarnos para...? Yo creo que va
1: a... Yo creo que va a hundirnos, nos va a hundir.
0: Si es así, claro.
1: Él quiere mucho a la Argentina, dice que ha sido del mejor público que le ha tocado. Obviamente van a Perú y dicen lo mismo, pero bueno, vamos a decir lo que dice. El líder de los Rolling Stones.
0: Que se llevan plata.
1: Que dice que no siempre, por supuesto, no siempre acompañado por la zona, viene a buscar otra cosa, claro. La gente cree que viene a comer bife, no, viene a llevarse toda la plata.
0: Toda la plata, se van para allá, claro.
1: Dice que no siempre está acompañado por la buena suerte y aseguró que ya tiene la celeste y blanca lista para ir a ver los partidos.
0: Ah, mira.
1: Admitió entre risas que ya sabe quién va a ganar el campeonato mundial, que ya le dijeron, lo cual es muy dudoso. O sea, no sería tan dudoso, pero sí que se lo hayan dicho a Mick Jagger. Así que bueno, muchachos, si lo ven en la tribuna, bájenlo a como dé lugar. Ay, que vaya a ver México. ¿Por qué va a ver a Argentina? Que vaya a ver a México.
0: Que se va a sentir mejor. Que vaya a ver a Francia. Que va a ser un partidazo
1: enorme.
0: Que alguien, llámenlo a Jagger. Díganle que va a ser un partidazo bárbaro. No se puede perder ese partido.
1: Qué elegancia la de Francia, digamos.
0: Qué elegancia.
1: Homero Simpson.
0: Claro, no se puede perder ese partido por nada del mundo.
1: Hay un periodista que le regaló una camiseta a Argentina. Ese periodista no puede volver a trabajar en el país. Tienen que saberlo desde hoy. No le podés regalar una camiseta argentina a Mick Jagger. No. Es su majestad satánica. No sé si recuerdan ese disco que hicieron los Rolling Stones, sus majestades satánicas. Es obvio que es piedra. Pero bueno, le regalaron una camiseta argentina. Dice que nos va a ir a ver.
0: Pero bueno,
1: en cuanto partido
0: yo
1: pueda.
0: Que soy optimista, no hay piedra que no se ablande.
1: Ay, ¿qué vamos a hacer?
0: No hay piedra que no se ablande. Vamos.
1: No hay piedra que no se ablande. Me quedo con esa frase.
0: Vamos, y nos vamos y nos despedimos. Gracias a todos los que nos acompañaron. Nos reencontramos mañana a 10 de la mañana. Quédense en la programación de la radio. Me quedo para compartir parte de la tarde del servicio de noticias con todos ustedes. Gracias, Tincho. Chau, Germán, hasta mañana.
1: Nos vemos.

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2: Doce del mediodía con 33 minutos en todo el país. En Rosario la temperatura 12 grados 4 décimas, humedad 64%. El policía herido en el partido de fútbol en Carcarañá tiene muerte cerebral. La justicia le prohibió salir del país a Martín Insaurralde y a Jessica Sirio. La decisión fue tomada por el juez Luis Armelia, quien no hizo lugar al pedido de detención que había realizado el fiscal federal Sergio Mola. Trump dijo que Irán solicitó una reunión con Estados Unidos y que se realizará este martes en Doha. 12 del mediodía con 34 minutos en todo el país. En Rosario la temperatura 12 grados 4 décimas, humedad 64%. El cielo a esta hora se encuentra ligeramente nublado. Se espera cielo parcialmente nublado para el resto de la jornada y se espera que la temperatura máxima llegue a 15 grados.
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0: a un minutito de la una de la tarde. Bienvenidos a todos. Esto es Ser Social, una mirada sobre qué y cómo hacemos. Estamos como siempre en la primera tarde de Radio Fisherton 89.5 en una linda jornada, fresca, por supuesto. Estamos en invierno, pero tenemos sol, que eso ayuda y bastante. 12 grados 4 décimas es la temperatura en Rosario en este momento. La humedad 64%. El viento que sopla del sector oeste a 4 kilómetros en la hora, con cielo ligeramente nublado. La visibilidad es normal, de 15 kilómetros, y la presión 1020.2 hectopascales. Para hoy se espera una máxima de 15, con cielo parcialmente nublado a la tarde y algo nublado a la noche. Mañana martes 2 de mínima, abrigarse, ¿eh? Hay que ponerse camiseta, primera piel y después muchas prendas para ir haciendo el efecto cebolla a lo largo del día. La máxima para mañana de 15 grados, con cielo algo nublado a la mañana y ligeramente nublado durante la tarde y la noche. El miércoles la mínima en 3, la máxima en 13. Con cielo mayormente nublado, va a estar destemplado el miércoles. El jueves también bajitas las temperaturas, la mínima en 2 y la máxima en 12, pero con cielo algo nublado. Y el viernes 3, el día que juega nuevamente la selección, la mínima en 1 grado, la máxima en 13, con cielo mayormente nublado. Después vemos buen tiempo, pero fresquito el fin de semana. Agus Fernández en la puesta en el aire, bienvenido, buen comienzo de semana. Está Claudia Kovalchuk, nos acompaña con el servicio informativo, nos da una manito en la producción de Ser Social. Y hoy se ató la cola de caballo, ¿cómo se llama esa? La ponytail. Cola de reina, bien, bien alta. Y se dejó el jopo y con sus anteojos así que le levantan sus ojos. Me encanta, me encanta, me encanta. Clau está divina, se lo dije. Viste que hay días que, no sé si les pasa, pero hay días que tenés como aura y otros días que decís, hoy no salgo de casa, no puedo, hoy no, no, el mundo no merece esto, ¿por qué? Bueno, Clau hoy está con su aura enorme, la tiene siempre, pero hoy le dije, Clau, qué linda que estás, le mando así un besito. Bueno, vamos a presentar algunos temas, vamos a compartir info y bueno, esta tiene que ver con el receso escolar de mitad de año, que es uno de los periodos más esperados por los estudiantes, por docentes, por los trabajadores del sistema educativo, no así por los padres, porque después no saben qué hacer con los hijos, no, no, pero muchos también contentos porque se pueden levantar un poquito más tarde, ¿no? Las vacaciones de invierno lo que hacen obviamente es marcar una pausa en el calendario lectivo. Las fechas ya fueron confirmadas por las autoridades educativas de las 24 jurisdicciones. Forman parte del cronograma, por supuesto, acordado por el Consejo Federal de Educación. Y como sucede cada año, las vacaciones no van a ser simultáneas en todo el país. Cada provincia lo que hizo es definir su propio calendario escolar, respetando el objetivo de garantizar al menos 190 días efectivos de clases durante todo el año. Las provincias contemplan factores climáticos, ¿no?, para tomar justamente estos días de descanso, las necesidades regionales, algunas cuestiones vinculadas también a la organización educativa al momento, ¿no?, de fijar las fechas del receso, ¿eh? No es que son decisiones tomadas al azar. Santa Fe decidió que sus vacaciones de invierno en este 2026 serán en las primeras semanas de julio. Del 6 al 17 de julio no habrá actividades en ningún nivel educativo, además de recesos en otras áreas institucionales y también judiciales. Sin embargo, gran parte del resto del país no va a tener vacaciones en estas mismas dos semanas, sino la mayoría van a ser las otras dos de julio. Entonces, seguramente muchos lugares que esperan la visita de familias en estas vacaciones de invierno, como pueden ser los centros de esquí, van a estar más descomprimidos o va a estar más dividida, ¿no?, la actividad justamente por esto. Lo tenemos a Mauro. Bueno, después seguimos con las noticias. Le vamos a dar la bienvenida a Mauro Yasprisa, que está trabajando desde el móvil, desde muy tempranito por las calles de la ciudad. Hoy la temperatura muy baja a la mañana. Mauro, ¿cómo estás? Bienvenido.
1: Doña Flaca, ¿qué dice? ¿Cómo anda? ¿Cómo le va?
0: Muy bien, muy bien. ¿Costó la mañana con la temperatura tan baja?
1: Hay que aguantar el tirón y listo. Respirar profundo y salir.
0: Pero no había viento.
1: Y volví a la normalidad.
0: Yo salí a correr a las 7 y no había viento. Entonces no sentí el mismo frío, a lo mejor que otros días, con temperaturas más altas, pero con una ventisca más importante.
1: Sí, eso sí, estaba intermitente el tema cielo, estaba entre gris, celeste, iba y venía.
0: Claro. Bueno, yo me jacto de que salgo a correr, yo corrí 5 kilómetros, pero ayer mi amiga Julieta Franchi se corrió los 42. Sí.
1: Metió los
0: 42, una genia, así que le mando desde acá un caluroso abrazo, porque me dijo incluso que por momentos tuvo tanto frío corriendo, y dolor de piernas y bueno, un montón de otras cuestiones, pero el frío, claro, correr en finales de junio no es lo mismo que correr en septiembre, ¿no? Así que es doble el mérito de haber alcanzado los 42 kilómetros, lo hizo creo que en 5 horas o algo por el estilo.
1: Bien, buen ritmo.
0: Muy bien. Sí, se entrenó. Tenemos la misma edad, no es lo mismo correr 42 kilómetros, supongo, que a los 20 y pico que a los 40 y pico.
1: Obviamente, la preparación es distinta, el cuerpo también es distinto.
0: Sí, súper meritorio, así que el abrazo para ella y para, bueno, tanta otra gente que se sumó a esta carrera, a esta maratón.
1: Gracias.
0: Bueno, contanos vos.
1: Bueno, a ver. Nos vamos a meter en algo que nos enterábamos ayer en hora de la tarde. Un policía en estado crítico tras una brutal agresión en la final de la Liga Cañadense. Un efectivo, Vale, de 35 años, sufrió una grave lesión en el cráneo durante incidentes registrados al finalizar el partido entre Cremería y Sportivo Las Parejas. Fue trasladado de urgencia al Hospital de Emergencias Clemente Álvarez y su estado es desesperante. La justicia investiga dicho ataque. Yo te pongo un contexto porque recién, hace instantes, mientras yo estaba acomodándome para que saliéramos al aire, nos daban la información de que detuvieron a dos sospechosos por la brutal agresión al policía en la final de la Liga Cañadense. Los procedimientos fueron realizados este lunes en Carcarañá y así también en Correa por personal de la PDI por orden del fiscal Juan Pablo Baños. La investigación busca esclarecer este ataque que bien decíamos, que dejó gravemente herido al oficial Damián López, de 35 años, mientras se desarrollaba el operativo de seguridad tras la final disputada el domingo. No se descartan nuevas detenciones. Todo esto es para poner en contexto que ahora vamos a escuchar a la directora del Hospital de Emergencias Clemente Álvarez, a la doctora Andrea Becherucci, que nos da el parte médico que se va renovando cada 2 o 3 horas. Así que si te parece, la escuchamos.
0: Dale, claro, la escuchamos.
2: Bueno, buen día. Él ingresa ayer traído por un sistema de emergencia después que lo asistieran en el Sanco de Carcarañá. Él tiene un traumatismo de cráneo grave, penetrante, entró, bueno, en coma, muy inestable y, bueno, se encuentra en la unidad de terapia intensiva en un estado muy crítico. Le atañe a un traumatismo de cráneo grave, lo que es el manejo de vía aérea, manejo hemodinámico, básicamente la estabilización del paciente. Tenía la herida y tenía restos del material. Hubo que hacer toda una intervención, estuvieron los neurocirujanos trabajando anoche con el paciente. Bueno, y está en este momento en la unidad de terapia. Es una persona joven de aproximadamente 35 años, sin ninguna patología previa. Se está trabajando básicamente en la estabilización de él. Es un paciente con un daño neurológico grave y que está muy inestable. Y ya desde anoche hay familiares, incluso permanecieron a la noche acá. Tenemos que ser muy cautos y respetuosos del trabajo de los profesionales y de la familia.
0: Bueno, sí, cautos, respetuosos y esa familia que debe estar pasando un infierno en este momento, ¿no?
1: Sí, sin lugar a dudas. Sin lugar a dudas que no la deben estar pasando absolutamente nada bien, ¿no? Enterarse de esta situación y estar viviendo o palpitando el minuto a minuto, ¿no? Para saber cómo es la evolución de este joven de 30 y pico de años que lamentablemente fue agredido brutalmente en lo que es un partido de fútbol de la Liga del Interior, que es algo que se debería tener con un poco más de ojo todas estas situaciones, ¿no?
0: Claro,
1: porque
0: justamente
1: no es la primera vez que pasa en estas ligas, entonces habría que poner el foco un poco más en la seguridad y ver qué es lo que sucede cada vez que se disputa un partido de fútbol en el interior de la provincia.
0: Bueno, justamente el director provincial de seguridad en eventos masivos, Fernando Peberengo, habló en relación a este tema por el estado de salud de este policía y instó a los dirigentes de los clubes a trabajar en forma conjunta, ¿no?, para poder bajar los niveles de violencia que se dan en las distintas ligas de fútbol en el interior de la provincia. Y como vos decís, no es la primera vez, esto es algo recurrente, ¿no?
1: Es recurrente estas peleas. Uno entiende el fútbol, las disputas, los colores, pero ya una agresión tan animalesca como este, me parece que no tiene absolutamente nada que ver. Y reitero, no es la primera vez que pasa esto.
0: Claro, dice Peberengo, lo importante ahora es la salud del policía, pero más allá de las sanciones a los clubes y de la investigación de la fiscalía para identificar a los responsables de la agresión, se impone rever todos los operativos para que este tipo de situaciones no vuelvan a repetirse.
1: Sí, porque acá el ataque se da cuando ya había finalizado el partido, cuando ya se estaban yendo del club, y un objeto contundente, un piedrazo, termina impactando en el cráneo del efectivo policial, que cae rendido directamente al piso, y su cabeza también impacta contra aparentemente lo que sería un hierro que estaba en el piso.
0: Tremendo, tremendo. Bueno, cualquier novedad, aquí estamos, Mauro. Gracias, como siempre, por sumarte y nos reencontramos mañana.
1: Abrazo enorme, doña Flaca, siga bien.
0: Dale, un abrazo. Ahí pasaba Mauro Jasprisa desde el móvil para Radio Fisherton 89.5. Y prometo, vamos a hablar de los alimentos hiperpalatables. No es un destrabalengua, es una palabra de verdad. Bueno, ¿qué efecto tienen? ¿Qué son? Les voy tirando así una puntita. Son esos productos que están científicamente diseñados para que sean irresistibles. ¿Viste cuando empezás a comer la papa frita, por ejemplo, y no podés parar? Bueno, tiene un poco que ver con eso. También vamos a hablar de la soledad no deseada, que es un tema que dejamos pendiente la semana pasada. Vamos a sumar la info del deporte y mucho más. Así que invitados todos a quedarse. Esto es Ser Social por Radio Fisherton 89.5.
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1: Un gustazo darle la bienvenida a Bárbara Henrich. Barbie es licenciada en nutrición. Está medio averiada, porque viene de una gripe bastante fuerte, de varios días también, así que tal vez escuchemos alguna tos que interrumpa o la voz un tanto nasal. A ver cómo te escuchamos. Hola, Barbie.
2: Hola, Vale. ¿Cómo están? Voy a intentar que sea lo menos nasal posible.
1: No, mucho menos grave de lo que yo imaginaba.
2: Sí. Y ya hicimos así como un poquito de té de jengibre y miel, así con la cucharita y agua, como para que de estos minutos me deje hablar tranquilamente.
1: Bueno, esperamos que te repongas al 100%. Sabemos que son bichos fuertes, bichos potentes los que están presentes este invierno.
2: Sí, duran varios días, pero bueno, no nos agarran tan débiles a lo mejor como parece, pero son muy resistentes y fuertes, así que bueno, a seguir cuidándonos lo más que podemos.
1: Tal cual. Barbie, bueno, hoy vamos a hablar de los alimentos hiperpalatables, que no es un destrabalengua, es una palabra real que tiene que ver con productos ultraprocesados, ¿no? Y que están diseñados para que sean irresistibles.
2: Sí. Está buena la palabra para el mercado, ahora que siguen las vacaciones de invierno y queremos sacar a los chicos de la pantalla un ratito. Bueno, jugar a tener juegos esos de mesa que hacemos antes es una buenísima esa palabra, hiperpalatable.
1: Me encanta, sí, es cierto.
2: Bien, para que pongamos un poquito tema, porque lo que vos dijiste está buenísimo, es, yo quiero que cierren un segundito los ojos, me escuchen a través de esta voz toda intensa, y piensen, si alguna vez, cuando abrieron un paquete, por ejemplo, de papas fritas,
1: sí,
2: ¿qué sintieron? Y pensaron, voy a comer una sola, ¿no? ¿Qué pasó ahí?
1: No, nos bajamos el paquete. Nos bajamos el paquete. Las papas fritas justo es un ejemplo de que te bajás el paquete si no te controlás, ¿no?
2: Bueno, sí. Pero tiene que ver con eso, justamente. Ya el solo hecho de abrirlo al paquete, el aroma que desprende, justamente, ¿no? Todo eso, todo hasta el packaging, los colores, la cantidad, el mismo hecho de que este paquete tenga ese aire y que haga como ese, cuando lo abrís, se sienta como que sale ese aroma y el olorcito, el aire mismo ese, está todo diseñado justamente para esto, para estimular mucho más todos los sentidos y que vos quieras consumir más cantidad o no puedas como parar, como dijiste vos antes, pero bueno, es eso, ¿no?
1: No le pueden hacer eso a los libros, a las cosas más positivas, no se puede pensar algo científicamente para que sea irresistible, pero que nos dé un efecto positivo.
2: Yo creo que eso de los libros lo dijiste está bueno, porque a mí me gusta mucho, hoy en día también leo mucho de manera virtual, y no hay como el aroma libro justamente, y tiene algo a nivel sensorial, que obviamente en esto, a lo mejor llevado después a algo mucho más grande y con marketing y demás, está mucho más estudiado y para eso lo han hecho. O sea, claro. En realidad también existe para el resto de las cosas, y sin más, si te traen recuerdos positivos, ¿no? No sé, qué sé yo, también si vos a lo mejor vas pelando una manzana o no sé, sacando las cáscaras de la mandarina, por ejemplo, que es súper aromática, hay algo ahí que te va a despertar. Pero también está como muy arraigado a lo mejor a sensaciones y momentos de la vida que si fueron positivos van a despertarte esas ganas de comer, pero es como más momentáneo, también tiene que estar como muy como vinculado a algo lindo y positivo para que eso te dé ganas, pero acá está todo exacerbado, o sea, todo eso que está real, que es real y que vos misma lo dijiste, o sea, fíjate en algo como un alimento que es una mandarina o un libro, por ejemplo, tiene todas esas cosas en aromas, por ejemplo, que crean sensaciones de placer, que estimulan justamente a todo el sistema nervioso para que vos quieras consumir el libro o la mandarina. Bueno, eso está llevado en lo que es, digamos, ya en marketing y la de manera industrial, como potenciado mil veces más. Y entonces ahí es cuando, obviamente, abrir el paquete, como dije antes, va a ser de que vos, bueno, ni pienses si había 10 papitas o 300 papitas, que hasta que no veas el fondo no, y digas, oh, ya me quedé sin encima, ¿no? Y es justamente eso, están elaborados para resultar extremadamente atractivos al paladar.
1: Tal cual.
2: Sí, esa es una combinación además, ¿no? De que también es estudiada esto de combinar grandes cantidades de azúcar, de grasa, de sal, de algunos aditivos que potencian ese sabor, ¿sí? Y también no está pensado solo en el sabor, sino en esto que decíamos antes, en el aroma, en la textura, el mismo ruido crujiente de la papita estimula un montón de cuestiones a nivel neuronal que también hacen que no sea lo mismo que si vos comes la papita y a lo mejor no tiene esa crocancia, ¿sí? O sea que fíjate cómo están pensando en todo.
1: Me encanta, sí. Me encanta cómo han avanzado, pero bueno, justo esto de la papa frita sabemos que si nos bajamos todos los días 1, 2, 3 paquetes y vamos a terminar mal, ¿no?
2: Sí, justamente eso. Entonces, no, a veces no hablar también de que como falta de voluntad que no me puedo parar de comerlo. Muchas veces en estos casos realmente está pensado para esto, justamente para que no pueda, si ese consumo, digamos, sea. Y que si encima después se vuelve tan adictivo que lo llegas a querer consumir a lo mejor todos los días, ¿no? Por eso también está bueno como saberlo, ¿no? Estas cuestiones, porque en realidad no hablamos ni de prohibir ni de nada, hablando hasta por ejemplo de todos estos famosos nuevos, no tan nuevos, pero que estamos también ahí en la lucha de los octógonos y demás, para que vos sepas lo que tiene, conocer todo esto también. O sea, sabemos que hay alimentos hiperpalatables, que son estos que donde se les exacerbó del todo sus propiedades, su sabor, su textura, para que vos sigas consumiendo más, y bueno, tener que saber que lleva algunos riesgos si lo tenemos en nuestra, digamos, rutina de comidas habituales, ¿no? Porque pueden producir adicción, sí, pueden producirla, sí, va a aumentar el riesgo de padecer ciertas enfermedades de estas que son no transmisibles, ¿no? Como la obesidad, la diabetes, la hipertensión, sí. También hay un daño ahí también psicológico, de alguna manera, que se produce por esa mala relación con la comida, algo que venimos también hablando y demás. Menor saciedad, justamente, porque no son productos pensados para que vos, bueno, con uno ya me sacio, no, quiero más.
1: Claro, porque ¿sí? justamente anulan, ¿no?, la saciedad natural del cuerpo.
2: Sí. Después también hay un déficit de nutrientes, porque estos no son productos, los primeros son productos, sí, y no son alimentos en su mayoría. Y bueno, a lo mejor no tienen el abanico que necesitamos, y si nuestra alimentación, vuelvo a repetir, se basa solamente en este tipo de productos hiperpalatables, después van a ser mucho más difícil que puedan entrar una mandarina, hablando de del mismo ejemplo de antes, ¿no? O sea, va a siempre ganar un alfajor ante una fruta, pero por esas mismas cuestiones, porque después también nuestro paladar está educado para, y todo nuestro sistema termina estando educado para consumir este tipo de productos, ¿no? Y después lo encontramos en un montón de cosas, a veces hasta algunos son más, como que ya sabemos cuáles son, y otros a veces están un poco escondidos, por eso digo de que el tema de los autónomos está para poder decidir sabiendo, ¿no? Pero bueno, hay algunos que son, por ejemplo, combinaciones de altos en sodio y más hidratos de carbono, sobre todo estos, refinados, ¿no? Que puede ser ese pan lactal que uno compra de bolsa. Las galletitas de agua, esas famosas galletitas de agua que te daban hasta cuando estabas enfermo. Después tenés altos en grasa con también alto contenido de azúcar, como las facturas, ¿sí? Las galletitas, sobre todo las de paquete o las rellenas, ¿sí? Los helados o cremas de ese estilo, de tipo postrecitos, ¿no? Chocolates cuando sabemos que tiene muy bajo porcentaje de cacao. Después tenemos otros que son altos en sodio, más altos en grasa, por ejemplo. Y ahí estamos hablando de los fiambres, por ejemplo. Bueno, estas papitas fritas o cualquiera de los snacks que muchas veces se consumen en las picadas o juntadas. O hasta los cumpleaños para los chicos, ¿no? Pero yo digo que, no sé, para quedarnos así tranquilos de que tampoco se trata de prohibir, ¿no? Justamente, sino de tener esto, de entender qué es lo que hacen, cómo es, que realmente no es que a mí me falta voluntad, sino que está pensado para que, digamos, yo quiera seguir consumiéndolo, ¿no es cierto?
1: Sí. Ese deseo incontrolable, ¿no? De querer seguir comiendo, y no te das cuenta si ya estás llena o lleno o no.
2: Sí, porque no tenés esa, digamos, vas perdiendo como esa cuestión de sensibilidad ante las señales que son normales en el cuerpo, ¿no? Entonces, yo creo que no, o sea, el objetivo no es luchar contra que esto no esté más, sino, bueno, seguir teniendo información, que es súper válida para poder tener buenas elecciones, y cuando esa información está, o todas estas cuestiones que uno hace de comunicar y entender por qué me pasa lo que me pasa con una papa frita, por ejemplo, para seguir con el ejemplo, es de esto, ir construyendo una alimentación de la que hablamos muchas veces, de donde la mayor parte de nuestras comidas esté formada por alimentos frescos o mínimamente procesados, ¿sí? Que haya más cereales integrales, más proteínas de buena calidad, grasas saludables, ¿sí? Porque la verdad que luchar contra ese tipo de comidas es casi imposible, y sobre todo en algunas edades.
1: A lo mejor la batalla se tiene que dar al momento de comprar, ¿no? Decir, bueno, ahí sí me puedo controlar de no comprarlo. Una vez que ya lo estoy comiendo va a ser muy difícil. Entonces, dar la batalla en la previa.
2: Claro, sí, tranquilamente puede ser esto, o sea, ¿cómo voy a basar mi alimentación? ¿Va a ser todo a base de todos estos productos o puede estar estos algunos? ¿O lo puedo comprar solamente en el día en donde a lo mejor, bueno, voy a incluirlos dentro de esa alimentación porque hay algo especial o un evento especial o porque ese día a lo mejor tengo ganas y lo voy a disfrutar? Es esto que hablamos muchas veces de también estar, dejar hablar del permitido y el prohibido también en esta cuestión, sino bueno, vincularlo como que también algo que yo lo quiero comer, pero también sabiendo de que si lo incluyo en todas mis comidas y todos los días, voy a tener la posibilidad a lo mejor grande de que esa alimentación no sea la que necesito y que va a tener un impacto a largo y mediano y todos los plazos que quiera ponerle, que no va a ser positiva justamente, entonces... Yo creo que es eso, no se trata de tenerle miedo a los alimentos, y menos a estos hiperpalatables, sino conocerlos, ¿sí? Que ocupen un lugar mínimo en nuestra alimentación, como esto que vos decías, en donde, bueno, que la base de nuestra alimentación y de nuestras comidas diarias sean más nutritivas, pero también que esté ese espacio para el disfrute, para el equilibrio, ¿no? Pero bueno, siempre con conocimiento y para poder disfrutar desde ahí también.
1: Seguro, seguro. Barbie, bueno, gracias como siempre por traer temas de interés. Gracias incluso por hacerte este ratito en medio de, bueno, esta peste que te agarraste, pero ya estás mucho mejor, ¿eh? Ya tenés hasta la voz mucho mejor.
2: Ay, bueno, gracias. Yo pensé que ya era la niñera por parte doble.
1: ¿Sí? Bueno, que te repongas al 100%. Te mandamos desde acá un fuerte, fuerte abrazo y nos reencontramos la próxima semana.
2: Dale, beso grande.
1: Un beso. Vale. Bárbara Henrich. Barbie es licenciada en nutrición y nos acompaña todas las semanas en Ser Social en este segmento de alimentación y vida saludable. Llega ahora el servicio informativo de Radio Fisherton 89.5, como siempre con Claudia Kowalczuk.
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4: Es la hora 13:33 en todo el país, 14.7° la temperatura en Rosario, humedad 55%. La justicia santafesina investiga un presunto femicidio luego del hallazgo del cuerpo sin vida de una mujer en un basural ubicado en el extremo oeste de la ciudad de Santa Fe. Bullrich respaldó la salida de Adorni. Había que cuidar el capital simbólico del proyecto, dijo la titular de la bancada libertaria en la Cámara Alta. Emotiva carta que dejó el plantel de Jordania en el vestuario tras enfrentar a la selección. El plantel asiático dejó una carta en el vestuario que fue revelada por la FIFA horas más tarde. Al concluir nuestro camino en el Mundial, nos gustaría expresar nuestro sincero agradecimiento a todos los que han contribuido a este viaje histórico y que sea inolvidable, dice el inicio del comunicado que fue impreso en papel y colocado en una mesa junto a varios regalos que dejó la delegación. Es la hora 13:34 en todo el país, 14.7° la temperatura en Rosario, humedad 55%. El cielo a esta hora se encuentra algo nublado. Se espera cielo parcialmente nublado para el resto de la jornada y se espera que la temperatura máxima llegue a 15 grados.
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0: 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El viernes les contamos que la Municipalidad de Rosario, en el marco del Mes del Buen Trato a las Personas Mayores, invitó a participar de una charla abierta a la comunidad dedicada justamente a la soledad no deseada, a cargo de Ricardo Yacub, que es psicólogo, está especializado en gerontología, y nosotros estamos en contacto con Ricardo para hablar un poquito sobre esto de la soledad no deseada, bueno, y también consultarle cómo estuvo la charla del viernes. Ricardo, es un gustazo saludarte. Vale Arca de este lado, ¿cómo estás?
1: Igualmente. Mira, estuvo re linda, la verdad que fueron dos charlas, una con más con empleados que trabajan en el municipio y la otra con personas mayores, con la cual cada una tuvo sus particularidades. Digo, unos necesitaban trabajar y los otros necesitaban vivir con esto, con lo cual es muy interesante cuando uno puede dar algo que resuena tanto en la gente, tanto por lo que trabaja como por lo que está sintiendo, está viviendo.
0: Claro.
1: Bueno, fueron grandes salas con muchísima gente. Estuvo muy bien.
0: Bueno, nos alegramos un montón, Ricardo, y nos gustaría conocer un poquito más de esta temática. Y vamos a lo básico, ¿no? ¿Qué es exactamente la soledad no deseada? ¿Y la podemos diferenciar de estar solo?
1: Sí. La soledad puede ser un sentimiento positivo en el cual uno pueda estar con uno mismo, pensar, leer, digo, hacer un montón de cosas que pueden ser sumamente gratas. El problema es cuando esta soledad rebasa el espectro de lo que uno desearía y se convierte más bien en una sensación no elegida. Y en este sentido hay una diferencia también entre lo que sería la soledad como una sensación que uno puede tener incluso estando con gente. Hay muchas personas mayores que quizás viven con su familia o que viven en una residencia geriátrica y se sienten solos. ¿Por qué? Porque sienten que quizás no le dan el lugar que le corresponde, que no encuentran un referente que esté cercano a ellos, que los valorice. Y después hay algo que se llama aislamiento, que es gente que está concretamente sola durante mucho tiempo. Todo este espectro de situaciones tan amplias, hoy la estamos viviendo en general en el mundo. De hecho, Inglaterra se hizo famosa porque decía que iba a ser un ministerio, que terminó siendo una secretaría, Japón, Dinamarca, muchos países, porque están viendo que este es un problema muy importante y que se dieron cuenta que tenía situaciones o ribetes más graves de lo que se pensaba. Pero particularmente en personas mayores se presenta más por diversas situaciones, ya sea porque uno deja de trabajar y ese mundo de contactos que tenía se pierde, porque a veces los hijos ya no están en la casa, a veces puede fallecer la pareja, es decir, hay una serie de redes que pueden no estar en algún momento, y también a veces puede haber dificultades tanto sensoriales para escuchar bien, para ver bien, para caminar, para andar en una sociedad, en ciudades como Rosario, Buenos Aires, donde muchas veces los medios de transporte no se adecuan para poder acompañar a las personas mayores. Uh-huh. Entonces, en este contexto nos encontramos con que las personas mayores están teniendo dificultades más severas.
0: ¿Y cómo lo detectamos eso en la salud física, en la salud mental? ¿De qué manera podemos detectar a una persona mayor que está atravesando por esto?
1: Mira, en principio hay una situación de aburrimiento que no tenemos que verla como algo normal ni necesario, ¿no? Cuando una persona no sabe qué hacer, cuando está aburrida, cuando está triste, cuando empieza a sentir que no tiene ningún incentivo. Digo, estos serían los elementos más habituales, donde puede haber ansiedad, donde puede haber depresión o simplemente una sensación de tristeza, donde sienten que no hay un objetivo claro en la vida, entonces aparecen como una especie de tiempos vacíos, sin salir, sin moverse.
0: Sí, de hecho, Ricardo, perdón que te interrumpa, muchas personas deben creer que la soledad es consecuencia inevitable de envejecer, ¿no?
1: Esto es uno de los puntos más importantes a desnaturalizar. Es decir, no es lo natural que las personas mayores estén solas, aburridas, sin objetivos, ni mucho menos. La idea es que las personas mayores tienen que estar acompañadas, no digo todo el tiempo, pero sí una buena parte del tiempo, porque el ser humano es un ser social y que por más que alguna gente pueda gustar la soledad, incluso aquellos que les gustan más la soledad, no es lo mismo cuando uno tenía que ir a trabajar y le gustaba la soledad después, que cuando esas 8 horas están desocupadas, entonces sí. Uno tiene que reinventarse nuevamente y tiene que pensar cómo sigo en mi
0: vida.
1: En
0: otra etapa de la vida nos pasa a las madres, ¿viste? Cuando decimos, ay, un ratito sola, y después pasaron 2 o 3 horas sola, decís, quiero el ruido de nuevo, quiero que haya otra vez desorden en casa, ¿no?
1: Exacto. Estas cosas son, uno no se da cuenta la necesidad que tiene de estar con otros cuando uno está muy ocupado, cuando uno trabaja todo el día, cuando uno vuelve y está en la familia. Es decir, hay todo un tiempo donde más bien lo que uno necesita es más o menos a veces de estar un ratito solo. Pero bueno, acá cambia un poco la ecuación y creo que en este sentido tenemos que aprender a convivir con más tiempos libres. Tenemos que aprender un poco de la soledad, de cómo transitarla, como para poder no angustiarnos inmediatamente, pero también saber que si nos cuesta, tenemos que empezar a salir a lugares donde quizás nunca habíamos ido, con un programa universitario para mayores, sí. Que Rosario tiene montones.
0: Claro, hay un montón de espacios comunitarios, de talleres, de actividades grupales, hay montones
1: muchísimo,
0: en Rosario, por suerte.
1: Muchísimo. O que uno puede aprender, o que uno puede estudiar, o que uno puede hacer un montón de cosas. Pero también tenemos que entender que a veces las personas lo tienen que aprender tardíamente esto. No es como que uno lo aprendió de joven y lo sigue haciendo. Uno aprendió de joven a estudiar, trabajar y hacer cosas que estaban medio obligadas a lo largo de la vida, y de repente te dan una libertad y vos decís, ¿y ahora cómo hago? ¿No? Entonces,

0: con acortamiento de la vida, tanto como el tabaquismo, el sedentarismo, la obesidad. Es decir, dentro de las causas no biológicas está entre las 5 primeras de muerte, con lo cual a veces la gente se preocupa tanto por tomar la pastillita, por esto y por lo otro, y no se da cuenta que si en medio de este tomar la pastillita no nos ocupamos de algo, no tenemos un objetivo, no salimos, nos encontramos con alguien.
1: Claro, porque es la naturaleza del hombre, somos seres sociales. Bueno, este programa justamente lleva ese nombre, somos seres sociales y necesitamos estar con otros. Es nuestra especie, ¿no?, que está diseñada de esa forma.
0: Sí, sí, y la verdad es que lo que uno no entiende es que, digo, y la verdad es que muchos de nosotros, y costó bastante convencer al mundo profesional que entienda lo grave que es esto.
1: Claro.
0: La diferencia entre una persona mayor que está con redes sociales, amigos, familia, lo que fuese, suficiente, disponible, segura, es decir, que puede contar con esa gente, y otra persona que no lo tiene es que puede vivir un 30% más. 30%
1: wow,
0: más,
1: wow,
0: es un montón. Entonces, estamos hablando de algo que puede ser muy grave por un lado, o que puede ser muy permisorio si podemos cambiar la forma de pensar esta etapa de nuestra vida, que es muy larga, que tiene muchas diferencias, pero que si no estamos con gente tenemos que buscar hacerla, así como tenemos que cuidarnos físicamente, tenemos que cuidarnos también de que nuestra vida sea grata.
1: Claro. Recién nombraste redes sociales, pero refiriéndote a los vínculos reales, ¿no?, de otras personas. ¿Qué pasa con las redes sociales o las nuevas tecnologías? ¿Pueden ser una herramienta que ayude en algún momento a las personas mayores a combatir la soledad, o la profundizan?
0: No. Yo creo que muchas veces complementadas con grupos. Yo he trabajado muchísimos grupos donde quizás esos grupitos de WhatsApp que había, y donde mucha gente te decía, me desperté sola, estaba medio triste, y de repente tal, mandó un mensajito y ya me reí, ya le mandé otro, y después nos comunicamos entre todos. Es decir, hay que valorar todas las redes sociales. Hoy ya están las redes virtuales, y las personas mayores se han adecuado mucho. Hay mucha gente que conoció, se reencontró con parejas, se armaron parejas en gente grande gracias a Facebook, gente que se volvió a encontrar con amigos. La verdad que hay que darle lugar a todas las redes en su justa medida, ¿no? Porque después uno necesita el apoyo real de alguien con el cual encontrarse, con el cual hablar, con el cual pasar al teléfono, que esta es una de las grandes quejas que tienen a veces las personas mayores, o aquellos que no somos tan mayores, pero que estamos acostumbrados a charlar, y no que todo sea por un mensajito. Digo, creo que tenemos que a veces darnos un poquito más de tiempo como para poder encontrarnos, porque una buena llamada por teléfono puede ser maravillosa, o realmente un WhatsApp con afecto puede ser lindo, pero creo que cada uno tiene que ir encontrando su medida, y necesitamos más espacios donde la gente sepa que pueden contar, que si estoy aburrido, si estoy triste, si estoy solo, puedo ir a un espacio en el cual no solamente sea una horita, sino que pueda estar, que pueda encontrarme con otros que quizás le pasan lo mismo, que resolvieron mejor. También hay algo muy interesante que dice, cuando uno está en un grupo con personas mayores, nos pasamos ideas, nos pasamos técnicas para cuidarnos, nos damos idea de lo importante que es la vacuna contra la gripe, es decir, un montón de cosas que a veces cuando estamos solos entramos en un mundo interno y no salimos, y a veces no aprendemos de lo que tenemos que hacer para vivir mejor.
1: Claro, bueno, y comenzaste diciendo que es un tema global, ¿no?, y por eso es un problema de salud pública, y entiendo entonces que los municipios, las políticas públicas tienen que atender, ¿no?, y prevenir la soledad no deseada.
0: Totalmente, porque la verdad es que cuando estamos hablando de la cantidad de muertes que suceden por esto, o de la cantidad de enfermedades, Inglaterra, o Reino Unido, que es un país con una salud socializada, uh-huh, en realidad entendió esto muy rápidamente y dijo, es más barato prevenir que curar, y esto lo hizo con estudios muy detallados, con lo cual también para los gobiernos, y esto sería bueno para tanto a nivel municipal como a nivel nacional, provincial, entiendan que esta problemática es mucho más seria de lo que se pensaba, y que la verdad que en 10 años hemos aprendido más de todo lo que pudimos haber sabido. Siempre en

0: entendimos que podía ser difícil, pero no con este nivel de gravedad.
1: Bien, Ricardo, gracias por compartir todas estas reflexiones con nosotros. Desde acá quedamos a disposición y te vamos a volver a llamar.
0: Con mucho gusto.
1: Prepárate.
0: Bueno, bárbaro.
1: Gracias, muy amable. Ahí pasaba Ricardo Yacube, psicólogo, es especialista en gerontología, bueno, hablando justamente de la soledad no deseada. Hubo una charla muy interesante el viernes pasado organizada por la Municipalidad de Rosario, porque como decíamos, este es un problema de salud pública. Llega ahora la info del deporte a ser social, como siempre, con Franco Marro.
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3: Hola amigos de Ser Social, Franco Marro con toda la información del mundo deportivo y comenzamos con el fútbol porque Argentina cerró la fase de grupos de manera invicta, venció 3-1 a Jordania con goles de Lo Celso de tiro libre, Lautaro Martínez de penal y Messi también de tiro libre para el 3-1 final. El conjunto de Lionel Scaloni finalizó invicto la fase de grupos y ahora enfrentarán 16avos de final el viernes a Cabo Verde. Ya empezó justamente esta fase, la 16avos de final, ayer con la victoria de uno de los locales, Canadá, que venció 1-0 a Sudáfrica en un partido muy aburrido, muy aburrido, que se iba a la largue. El local se impuso con gol de Eustaquio sobre el final del tiempo regular para evitar 30 minutos más de aburrimiento en uno de los peores partidos de la Copa del Mundo en lo que fue el arranque de los 16avos de final. Hoy siguen los mano a mano con verdaderos partidazos. Brasil enfrenta a Japón desde las 2 de la tarde, hora argentina. Alemania se topa con Paraguay a las 5 y media, también horario argentino. Y cerrarán la persiana de estos 16avos de final del día lunes Países Bajos y Marruecos, en lo que promete ser un partido de alto vuelo futbolístico. En la Fórmula 1, mal fin de semana para el argentino Franco Colapinto. Estuvo en la posición 16 en la largada y tan solo pudo avanzar un puesto hasta el 15, posición que finalizó la carrera. El ganador fue Alan Russell en el Gran Premio de Austria.

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1: Estamos en los últimos minutitos de Ser Social, pero vamos a compartir algunas efemérides de hoy, 29 de junio, día de los ñoquis, ¿no? Y Agus se comió unos ñocazos geniales. ¿Qué tenían? ¿Salsa mixta? ¿De osobuco? ¡Ah! Ya se puede ir a dormir la siesta, mira, podés ir en paz. Bueno, en 1986, el 29 de junio, Argentina campeón del mundo. La selección, liderada por Diego Armando Maradona en ese momento y dirigida por Carlos Salvador Bilardo, venció 3-2 a Alemania en el Estadio Azteca y conquistó su segundo título mundial. Hoy juega Alemania, a las 17:30, me parece. Y ahora está empezando Brasil-Japón, me dice acá Agus. Fantástico, ¿eh? Hoy todos buenos partidos. Mucha gente los va a estar siguiendo. En 1898 fue el nacimiento de Doña Petrona. En Santiago del Estero, Petrona Carrizo de Gandulfo, quien se convertiría en lo que fue la pionera y la gran referente de la cocina en la televisión argentina. Y también desde 1989... Se celebra el Día del Camarógrafo Argentino, esto instituido por el Congreso de la Nación con la ley 23.689 en memoria de un camarógrafo argentino asesinado trágicamente en Chile en 1973, Leonardo Henriksen. Bueno, en celebración justamente, bueno, como recordatorio por este camarógrafo, es que hoy se celebra el Día del Camarógrafo Argentino. Vamos con datos del tiempo renovados. Subió un poquito la temperatura, ¿eh? Estamos en 14 grados 7 décimas. La máxima pronosticada para hoy es de 15, así que ya estamos más o menos ahí. Capaz que nos da un gradito más. La humedad es 55%, el viento que sopla del sector sudoeste a 6 kilómetros en la hora, el cielo algo nublado, la visibilidad es normal de 15 kilómetros, la presión 1019.6 hectopascales, mañana martes 2 de mínima, la máxima 15 igual que hoy, con cielo algo nublado a la mañana y ligeramente nublado por la tarde y noche, miércoles con una mínima de 3 y la máxima de 13. Estimo que más destemplado va a estar porque se espera cielo mayormente nublado durante todo el día. El jueves la mínima en 2, la máxima en 12 con cielo algo nublado. Viernes mínima de 1, la máxima también en 13 con cielo mayormente nublado a las 19, ¿no? Es el partido el viernes de Argentina. Viernes 3 de julio a las 19 horas. Un día destemplado, así que a mirarlo adentro. No vayamos a un bar sentados afuera, porque los fumadores quieren estar afuera, se bancan el invierno, se bancan el frío con tal de fumar, digo, qué valientes. El sábado, mínima en 0, máxima en 13, cielo mayormente nublado por la mañana y parcialmente nublado por la tarde y noche. Y el domingo se espera una mínima de 4, la máxima en 13, con cielo parcialmente nublado. Semana que viene, jueves y viernes feriado, esto no sé si lo dijimos. No lo comentamos. Claro, ahí, acá algunos celebran. Porque la buena noticia es que julio, además de traer las vacaciones de invierno para algunos sectores, también trae un feriado que en este caso va a beneficiar a la mayoría y llega con chapa. ¿Por qué? Porque el 9 de julio es feriado nacional en Argentina, se conmemora el Día de la Independencia y esta jornada es declarada inamovible por el calendario oficial, por lo que se respeta el día que cae, que va a ser el jueves. La yapa es que el gobierno nacional decidió que el viernes 10 de julio va a ser un día no laborable. Entonces, de este modo, se va a lograr un fin de semana XL de 4 días, que va a ser del jueves al domingo. No sé si va a ser para todos, porque el viernes es no laborable en muchos países. Tal vez decidan trabajar a sus empleados, pero bueno, el que puede, puede y va a tener un fin de semana XL. Nos vamos, gracias a Agus Fernández en la puesta en el aire, gracias a Claudia Cobalzung, nos acompañó con el servicio informativo, ya está listísimo Sergio Contemori para hacer su viaje de gracia de hoy. Nosotros con Ser Social volvemos mañana a partir de las 13. Que tengan todos excelente jornada, un beso enorme, chau.

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0: ¿Qué tal? ¿Cómo están? Muy buenas tardes, bienvenidos. Gracias por estar, gracias por elegir Radio Fisherton 89.5. Gracias por preferir en los casos en los que así es, a Viaje de Gracia, nuestra comunidad de empresas y de especialistas que hacemos desde el 10 de mayo de 2010, lo que significa que estamos viajando la temporada número 17 ininterrumpidamente estos 16 años, que es una sumatoria de fortalezas, claro, porque 16 años, más de 16 años, no se hacen de a uno solo, no es una cuestión personalista, sino que en Viaje de Gracia, además de las funciones, del concepto, de la idea, del propósito, lo cierto es que es un resultado colectivo. Tal cual yo lo digo en uno de los textos de mi libro, Agradecido en razón de su nombre, para mí, en la guerra y en la paz, el triunfo siempre es un desenlace colectivo. No hay ejércitos de a uno, no hay escuadrones de a uno. Para ser ejército, para ser escuadrón, para ser equipo, bueno, es necesario que al menos haya más de uno, aunque con uno mismo uno puede establecer distintos modos de vincularse. Digo, a veces nos tratamos bien, a veces no nos tratamos bien. Hay personas que llevan la vida maltratándose, como también hay personas que durante toda su vida se bien tratan y se nota, no solamente en la tersura de la piel, en la luminosidad de la cara, sino también en el historial de resultados. ¿Cuáles son tus resultados? ¿Cuáles son mis resultados? ¿En dónde habita esa mirada hacia uno mismo que genera no solamente una relación intrapersonal, sino también hacia los demás? Bienvenidos. Hasta las 3 de la tarde ya estamos viajando esta temporada número 17 de Viaje de Gracia aquí en 89.5, en un lunes, último lunes del sexto mes del año, lo que significa que en horas nada más ingresaremos en el segundo semestre 2026 y los comentarios son habituales, son los de siempre, te diría. ¿Cómo puede ser que el tiempo pase tan rápido? Ayer era febrero, ayer el calor y ya, como quien no quiere la cosa, dentro de algunas semanas comenzaremos a hablar de la primavera, del fin de año, de las fiestas, etcétera, etcétera, etcétera. Y la vida va, la vida se pasa rápido. Hoy te parece que falta un montón de tiempo para un montón de cosas, hiciste un tris de dedos y esas cosas o bien las lograste o bien pasaron y seguro pasaron los años. Amigos, bienvenidos. Estamos haciendo Viaje de Gracia, nuestro lifestyle de empresas, marcas personales, comercios, organizaciones, que si no conoces, te invito, claro, a que permanezcas la hora que dura el programa para que descubras cómo trabajamos, la estética del programa, los modos de acercar contenidos, de presentar contenidos y, por supuesto, esos contenidos de nuestros especialistas, porque cada persona que sale al aire, lejos de la opinión o las conjeturas, habla de lo que sabe. Viaje de Gracia es una comunidad de especialistas, una comunidad de personas que tienen expertise, respaldo histórico, me refiero a que tienen un historial de formación, de resultados, de trayectoria y lo comparten generosamente en Viaje de Gracia. Si querés escribirme a mí, podés hacerlo a través de sergio.contemori@gmail.com. Allí nos podemos comunicar, allí puedo leer lo que envíes. También mis redes sociales, Sergio Contemori Oficial, es mi cuenta de Instagram. En mi fanpage, Sergio Contemori Oficial también. Y LinkedIn, Sergio Contemori. No tengo TikTok, mi web está descansando hasta que yo decida despertarla. Lo cierto es que sergiocontemori@gmail.com, en Instagram Sergio Contemori Oficial, LinkedIn Sergio Contemori y mi fanpage de esa manera también. Así que leo lo que escribas, si tenés alguna idea, algún comentario, bienvenido sea. Me gusta la interacción con las personas que escuchan, con las personas que comprenden cómo comunicar algo y por supuesto que no le doy cabida a ninguna cuestión que sea agresiva, porque tampoco yo soy agresivo o busco ser no agresivo de distintas maneras. Me refiero a salirme de actitudes que sean agresivas. A veces, por supuesto, como cada persona, incurro en ellas. Amigos, están pasando 9 minutos después de las 2 de la tarde con sus yemas atentas. Está allí Agustín Fernández. Hay que... Mira, Tina Turner se aseguró las piernas. ¿Te acordás de eso? Claro, Tina Turner, la reina del ácido, creo que tenía aseguradas sus piernas emblemáticas, gloriosas, olímpicas, maravillosas, la indeleble Tina Turner. Bueno, algunos operadores podrían asegurarse las yemas. ¿Qué sería de la operación técnica sin los dedos, Agustín? ¿Qué sería? Todavía no, no van a llegar los robots, creo que yo no, si llegan yo no los voy a ver, lo cierto es que la radio se hace con tracción a sangre, con sentido humano, por más que haya tantas cosas digitalizadas. Amigos, están pasando 10 minutos, se los dije, después de las 2 de la tarde en este lunes 29 de junio de 2026, una parte del día realmente muy agradable. Si salís ahora, yo creo que con una campera liviana vas a estar bien. Si de pronto pasan las horas y volvés a tu casa o al lugar que sea ya entrada la madrugada, seguramente baje la temperatura. A esta hora el día está muy lindo, el cielo está hermoso, hay gente que toma sol a rabiar todo el tiempo, y nosotros abrimos la semana con Mahalia y Yolanda Odeta, nuestro Gospel Touch, un par de tracks por semana dedicados al gospel, hoy con la indeleble, amada, por mí por lo menos, Whitney Houston y The Georgia Mass Choir, haciendo I Got to the Rock, un gospel compuesto por Dottie Rambo, desde la banda original de sonido de La Esposa del Predicador, la remake de esta película que Whitney protagonizó con Denzel Washington hace ya varias décadas. En el programa de hoy nos espera contenidos que pasan por la tramitación de ciudadanía italiana. Queremos escuchar, queremos preguntar, queremos comprender cuáles son las novedades recientes al respecto. Vamos a hablar seguramente también de sentencia de casación con nuestra especialista, la doctora Laura Reder. Y en Viaje de Gracia seguimos hablando de arquitectura sustentable, de casas modulares. Y está nuestro especialista, referente, él, pionero. Está mi querido amigo, el arquitecto Gonzalo García. Hola, Gon, querido.
1: ¿Cómo andas, Sergito? Lo que no hay duda es que soy pionero del programa. Eso, sí. Uno de los pioneros, mejor dicho. Me atribuyo ese orgullo propio.
0: No me vas a discutir.
1: Para nada. Nunca más. Te voy a contradecir al aire.
0: Haces muy mal. Gon, un anticipo breve antes de ir a los avisos comerciales de la temática de hoy, que pasa por la construcción industrializada como sello de calidad.
1: Claro, y sobre todo va a ser fundamentado en la calidad de vida, por así decirlo, calidad laboral que tienen los operarios que ejecutan y que fabrican este tipo de casas. Porque siempre hablamos de los beneficios para el cliente, siempre hablamos de los beneficios propios del objeto en sí mismo, de esa calidad propia que empieza a tener de acuerdo a este nuevo paradigma. Pero hay algo muy importante: ¿cómo conviven, cómo llevan a cabo esta ejecución los operarios? La gente que nos hace posible este sueño. Entonces, también cambia para bien mucho esta forma de ejecutar casas.
0: La gente que hace tortas asadas, que hace la falda de los viernes, ¿esa gente?
1: Esa misma gente que manufactura tanto, tanto bien la casa propia, la casa misma, como eso que acabas de, esas comidas típicas de obra que acabas de nombrar.
0: El Instagram del arquitecto Gonzalo García es arcggarcia1, arcggarcia1, contenido Viaje de Gracia en este lunes 29 de junio. Nos vamos ya a la primera secuencia de avisos comerciales. En cada mensaje hay algo que las empresas que acompañan a Viaje de Gracia te quieren contar, porque seguramente te viene bien.
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0: Llegamos al momento de él, que es arquitecto, matrícula del Colegio de Arquitectura y Urbanismo de la provincia de Santa Fe, 04366, especializado en arquitectura sustentable. Él es navegante, columnista BDG. En su contenido para Viaje de Gracia traza un encuentro entre la actualidad profesional y detalles técnicos, sustentabilidad y estilo. Viene hablándonos acerca de la construcción modular, que ya forma parte de la arquitectura contemporánea. Más que una tendencia, representa una forma de construir y habitar basada en eficiencia, inteligencia, innovación y sustentabilidad. Hoy llega para hablar, tal cual lo anticipamos, de la construcción industrializada como sello de calidad. Aquí está el arquitecto Gonzalo García.
1: ¿Cómo andas, Sergito?
0: Muy bien, muy bien. Bueno. ¿Cómo abrís el tema? Digo, a partir de las casas modulares y arquitectura sustentable, más allá de que sea un estilo arquitectónico que llegó para quedarse, creo yo, ¿cuántas facetas que nos estás contando, cuántos detalles, todos interesantes, que venís presentando en el programa?
1: Claro, porque eso, de esos, o sea, de consecuencia de eso, causa de eso, es porque es un estilo propio y que se va, que tiende a quedarse. ¿Por qué? Justamente porque los grandes estilos, los grandes cambios en la construcción, los grandes cambios en el diseño, los grandes cambios sociales, conllevan a que se instalen este tipo de cosas, de cuestiones. La arquitectura siempre empieza a responder a un cambio social, a una necesidad social, a un paradigma que queda obsoleto, o a un paradigma que empieza a tener muchas falencias. Y no deja de ser este el caso, justamente porque estamos viendo esas distintas facetas que nos demuestran el por qué se van a quedar y por qué son el futuro. Y no menor es el dato de lo que los operarios empiezan a vivir y a conllevar con esta ejecución de obra, que es un paradigma totalmente diferente a ese que estamos acostumbrados. Estamos acostumbrados a que una obra sea un hormiguero de gente yendo, viniendo, trasladando casi manualmente, muy tradicionalmente, muy ortodoxamente, los materiales, el acarreo de materiales, el subir y bajar materiales en un edificio, el transportar dentro de la misma obra, del mismo territorio donde se está construyendo, cada uno de los materiales para ponerlos en posición. Y esto empieza a ser algo que empezó a cambiar, de que empezó la maquinaria a usarse mucho más desde hace mucho tiempo, ¿no? Pero cada vez más la maquinaria dentro de la obra, herramientas que reemplazaban la manufactura de propia de los operarios, llegando al punto tal donde hoy en día una misma máquina te hace una obra en sí, ¿no? Una unidad de obra. Pero es sin ir a ese extremo lo que pasa dentro de una fábrica de casas, porque no dejan de, por más que nos suene, y lo digo como arquitecto, que te suena mal, te suena como estándar, como demasiado estándar, claro, como que ya no tiene la impronta arquitectónica, y acá está el único punto débil que se empieza a diluir, digamos, ¿no? A fortalecer, mejor dicho, este punto débil, y empieza a ver sus ganancias. Pero eso va a ser propio de otro tema, que es cómo el diseño, que algo hablamos ya, pero hay para ampliar mucho, cómo el diseño de este tipo de casas empieza a transgreder y a multiplicarse y a expandirse infinitamente. A mí lo que hoy me ocupa, en realidad, ganas de contar es cómo los operarios empiezan a cambiar el paradigma y la forma de ejecutar casas, y lo hacen dentro de una fábrica. Esto no solo hace que el producto tenga mucha calidad y buena calidad y óptima calidad, sino que también las condiciones de trabajo, y no es menor, no para nada, mucho, muy contrariamente, es poca cosa, es que los operarios empiezan a llegar a un lugar propio, en una accesible, con colectivos o sea con un transporte, sea propio o público, pero tienen un lugar de trabajo acondicionado al cual se acerencian y al cual se empiezan a conformar su propio espacio y su propio sector de trabajo, en este pequeño sector de todo ese galpón donde yo tengo que ocuparme de poner cierto objeto, cierta panelería, o cierto elemento de esa casa, ¿no?
0: Con esto lo contrastás con la situación en el modo de construcción tradicional.
1: Claro, o sea, una construcción tradicional se da en el lugar que se tenga que dar, o sea, a 100 kilómetros de la vivienda del operario, a 100 kilómetros de una ciudad. Es difícil llegar, es muy difícil acceder, es muy difícil tener todas las conexiones para empezar la obra. O sea, estamos hablando de conexiones básicas como agua, luz y alguno que otro energía que necesitemos para empezar a trabajar en la obra, y eso ya lleva a una obra en sí misma. A veces hay que hacer extensiones propias para recién ahí empezar la obra, ¿no? Y sobre todo acondicionar el terreno a toda esa fábrica que se va a montar in situ para poder trabajar y construir una casa que después se va a desmontar todo lo complementario y deja, o sea, no solo deja rastros a nivel, digamos, desperdicios y a nivel roturas de desmonte del terreno y todo, sino que deja una superficie muy hostil para después poder forestarla o para después poder trabajar el entorno inmediato de ese edificio, de esa vivienda que vamos a hacer.
0: Pienso en la capacitación y la pregunta es, ¿la construcción industrializada, orientada por supuesto a casas modulares, a casas sustentables, a modos distintos a la construcción tradicional, requiere aún para los trabajos básicos una capacitación, a diferencia de lo que sucede con la construcción tradicional, que bueno, es también como una fuente de trabajo, personas que necesitan resolver economía, de pronto se dedican a la obra. En este caso, aún lo básico de la construcción industrializada requiere capacitación.
1: Sí, claro, eso es uno de los cambios también que esto propone, ¿no? Que también la especialización y la especificidad y la capacitación que necesitan los operarios saliéndose de lo tradicional, de esa mampostería tan artesanal, de ese hormigón tan artesanal que uno empieza a construir en tres partes, porque el hormigón, tenemos que armar la armadura propia de estructura del hormigón en hierro, el encofrado, que es lo que contiene esa la sustancia cementicia que después se va a endurecer, y después lo vamos a volcar el hormigón para después desmoldarlo y poder tenerle el producto final, digamos. Son procesos largos, tediosos y muy artesanales que se van sofisticando y se van industrializando, pero siempre tienen limitaciones y siempre tienen complicaciones y contras. Digo, hoy en día, hoy podemos ver un ejemplo muy claro. Hay el estadio de Central, se está haciendo, se está ampliando, se está llevando a cabo una bandeja muy ambiciosa, por así decirlo, y la verdad es que hoy vos no ves 50, 70, 120 tipos laburando, colgados de andamios, de en altura, haciendo equilibrio, soportando viento, lluvia, frío. Viene una grúa, hay 4 o 5 operarios muy específicos, muy técnicos, que van a hacer el posicionamiento, y sí, en algún momento van a entrar a pintar y todo esto que no se puede hacer por ahí desde fábrica, y no en este caso, sí en otros casos. Pero digo, eso se empieza a cambiar y esos riesgos de accidentes empiezan a desaparecer, y esos mismos operarios no es que se quedan sin trabajo, es que se capacitan y se llevan y se llevan a los lugares propios donde se hace la casa, y después lo que se transforma es la casa, en este caso puntual del edificio del estadio de Central. Vienen las vigas gigantes de 30, 40 metros en semis, llegan, estacionan, hay una pluma que la levanta, y todos esos operarios están en una fábrica, en un galpón, con condiciones ideales para el trabajo, tanto para el producto como para el operario. El operario come, tiene su lugar de digamos, la obra también, ¿no? Pero siempre son precarios los comedores, siempre son agrestes, siempre son hostiles acá, porque se cuesta calefaccionarlos, porque cuesta acondicionarlos. En cambio, en la fábrica empieza a tener todo una cosa mucho más o sea, durable en el tiempo. Entonces ya las condiciones de trabajo inclusive son mucho más controlables, o sea, el mismo Ministerio de Trabajo puede ir a controlar mucho más fácil y mucho más despojado de la problemática de armar un lugar acondicionado para trabajar, que en la obra, porque en la obra siempre hay un pero. Si no, lo que pasa es que vos fijate que el lugar donde estoy trabajando es muy complicado llegar con el agua, con esto, con el otro, con una calefacción. en la fábrica, una vez que la fábrica se instala, pueden ser muy exhaustivos y muy poderosos, o sea, muy, muy contundentes para que esa fábrica en algún momento tenga normalizado todo el sistema de trabajo en el cual tiene tantos operarios haciéndolo.
0: ¿Hay centros de capacitación para profesionalizar operarios?
1: Sí, yo no los tengo presente, pero sí, por ejemplo, estos sistemas constructivos largan capacitaciones, cursos, está lleno de cursos para panelería SIP, para steel framing, para boot framing, para inclusive tratar metalúrgica misma, que en realidad la casa modular hecha en acero no deja de ser un derivado de la metalúrgica tradicional aplicado a las casas. No es casual que MUD sea de una montajes aquí agrícolas, venga de esa tradición y sus hijos empiecen a armar un departamento de arquitectura y de casas modulares. O sea, esto, los operarios y los especialistas son los mismos. Esos oficiales especializados en metalúrgica son los mismos, que ellos lo readaptan a un diseño de casas y a una nueva forma de ejecutar las mismas. Entonces, creo que esto de poder copiar y de poder trasladar, así sea para solo elementos, como es en el caso de que nombré, digo porque está muy a la vista, de llevar columnas de hormigón, las gradas, o sea, la grada está hecha por paneles y está izada in situ, o sea, esa grada in situ llevaría una cantidad interminable de maderas a tantos metros de altura que está eso, sería toda una estructura en sí misma, de no solo de costos, de riesgos de construcción, de riesgos de operarios, para hacer las gradas que se hacen a nivel cero en un galpón y después se transportan. O sea, es una economía y es una mejora en todo sentido. Entonces, también esto es, salimos de las casas modulares como casas modulares propiamente dicha, y los elementos industrializados son los que empiezan a tener una contundencia sobre los elementos manufacturados y artesanalmente hechos en in situ. Digo, no desmerezco, hay cosas que no se pueden hacer de otra manera, pero y tampoco quiero decir lo que hicimos está mal. Digo que hay todo tiende a llevarse a un sistema mucho más seguro, mucho más sustentable. Esto a mí me hizo mucho eco lo que hablamos en el streaming pasado.
0: Con Corel Magarello, o sea, de Enérgico Consultora.
1: Exacto, es como decir, che, me estoy abocando solo, estoy teniendo solo una mirada sobre las casas sustentables y hay algo muy importante que son quienes las hacen. Y eso es fundamental y eso está ocupando un lugar y sobre todo le está dando un bienestar a un lugar que son los operarios y que de eso, o sea, no hay casa sin operarios, o sea, no hay manera de hacer una casa sin operarios. Uno podría pensar, yo hace 25 años cuando empecé mis primeras obras, todavía plantábamos la rama de sauce, que me pone la piel de gallina porque esto me lo contó mi viejo médico, nada que ver, me decía, en el primer hormigón, de la primer losa, lo primero que me dijo, plantaron la ramita del sauce y comieron el asado. Claro, eso tenía un folclore muy fuerte. Pero
0: es una simbología.
1: Te lo voy a responder a ver de dónde viene y por qué viene. Pero eran otros tiempos. Y lo puedo decir, aunque yo me sienta joven y diga, no, ¿cómo voy a hablar yo como si fuera? Pero sí, hacía 25 años eso se hacía. Se fue perdiendo, Sergio. Yo tuve siempre gente a cargo, siempre gente ejecutando obras. Se pierde el asado con el dueño, con el comitente. Se perdió todo eso. ¿Por qué se perdió? Porque estamos viviendo distinto.
0: Sí.
1: Y tenemos que responder distinto a esa nueva forma de vida. Ya el tránsito de ejecutar una casa ya no es el mismo folclore y ese mismo gusto que se tenía en su momento, donde no hace mucho tiempo atrás se revocaba una casa y se iban de la casa, la dejaban reposar, la dejaban estacionarse para después volver. Eso hoy es, y eso era un buen producto, eso daba la calidad del producto. Hoy es inviable eso, más allá de los materiales que con productos químicos y nuevas tecnologías, los mismos materiales se están tratando de aggiornar a los tiempos de ejecución.
0: La columna del arquitecto Gonzalo García para Viaje de Gracia, la cuenta de Instagram de Gonzalo es arcggarcia1. Arcggarcia1, podés comunicarte con él vía mensaje privado y también aprovechar, compartir, ver por primera vez, volver a ver, volver a escuchar los contenidos de Gonzalo, sea en Viaje de Gracia, en su formato radio, el habitual, como también en los episodios de Viaje de Gracia Radio Stream, disponible en el canal de YouTube de Viaje de Gracia, como así también en las redes sociales. Gonzalo se queda en el programa hasta las 3 de la tarde, cuando pasan 33 minutos después de las 2 p.m. llegan las noticias a 89.5 con Claudia Kovalchuk.
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4: Es la hora 14:33 en todo el país, 15 grados 9 décimas la temperatura en Rosario, humedad 44%. Un hombre de 48 años que estaba en situación de calle murió este lunes en la zona del Parque España. Detuvieron a dos sospechosos por el ataque al policía en Carcarañá y serán imputados en los próximos días. Fuerte cruce entre Diosdado Cabello y un rescatista estadounidense en plena búsqueda de sobrevivientes en Venezuela. No estoy conforme con esta situación, le dijo el integrante de la brigada estadounidense al funcionario chavista tras pedirle varias veces que se apartara del área donde trabajaban los equipos de emergencia. Es ahora 14:34 en todo el país, 15 grados 9 décimas la temperatura en Rosario, humedad 44% y el cielo se encuentra algo nublado.
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0: Ella es abogada matrícula 7947, especialista en ciudadanías europeas y derecho internacional, mediadora y formadora intercultural. Es especialista en el asesoramiento jurídico en la tramitación de la ciudadanía italiana, de hecho que es un referente en este sentido, convocada para brindar conferencias, consolidándose como speaker en distintos eventos. Ella también tiene especialidad en el procedimiento administrativo y judicial en Argentina e Italia, especialista en interculturalidad, embajadora allí en Italia, es argentina, reside en Italia desde hace varios años. Es un gusto recibir a quien es columnista del programa, claro, la doctora Laura Reder. Laura, bienvenida.
1: Hola Sergio, muy buenas tardes.
0: ¿Cómo estás?
1: Bien. Siempre con mucho trabajo, cosas que resolver, pero... bueno, dentro de toda la situación, bien.
0: Bien. Laura, estamos compartiendo el programa hoy con el arquitecto especializado en arquitectura sustentable, Gonzalo García, que tal vez sume alguna palabra, algún comentario, alguna pregunta. Laura Gonzalo, Gonzalo Laura.
2: ¿Qué tal, Laura? ¿Cómo estás?
1: Mucho gusto, Gonzalo.
2: Igualmente para mí.
0: Laura es argentina, nacida en Mendoza y, como les digo, desde hace ya varios años reside en Italia, en Torino específicamente, donde está el estudio jurídico Magarucci Reder, servicios legales en Via Goffredo Casalis 75 en Turín, Italia, que lleva un 100% de efectividad. Laura, la idea es hacer un raconto de hechos recientes respecto de tramitación de ciudadanía italiana. ¿Cuál es la situación hoy después de las últimas modificaciones normativas?
1: Bueno, justo esa es la pregunta, Sergio. Dado que, haciendo un raconto para todas las personas que nos escuchan y que no están actualizados, actualmente... la ley 74, que es la que rige la ciudadanía italiana. Recordemos que históricamente la ciudadanía fue regida por la ley 91-92, y esta ley 74 lo que viene a hacer es a poner un límite generacional, y por ley todos los que tengan un padre o un abuelo italiano pueden pedir la ciudadanía italiana. Lo que hemos venido hablando y que es lo que sostenemos es que esta ley es inconstitucional, por eso actualmente, no obstante esta ley 74, nosotros estamos realizando juicios por inconstitucionalidad de la ley 74, pidiendo a los tribunales que se aplique la ley 91-92, porque justamente sostenemos fuertemente que esta ley es inconstitucional, porque los requirentes que nacieron bajo la ley 91-92, que establecía el principio del iuris sanguinis, actualmente se encuentran afectados por esta normativa. Pero, ¿qué es lo que está pasando? Que más allá de lo que estemos pidiendo, de lo que estemos haciendo y sustentando, ¿qué es lo que está pasando actualmente en los tribunales? Bueno, no hay un criterio unánime, y lo que estamos esperando es justamente la decisión de la Corte Constitucional. ¿Qué es lo bueno de todas las decisiones? Que primero tuvimos la decisión de la Corte respecto al primer pronunciamiento, que fue el juez de Torino, que sabemos que, y lo hemos hablado en otras charlas, no fue positivo. Luego de ese pronunciamiento vino la Corte de Casación, que en este aspecto sí fue

0: Como nosotros venimos diciendo de hace mucho tiempo,
1: Sí.
0: desde hace años, la prueba de falta de turnos hoy es más que necesaria. O sea, es uno de los requisitos fundamentales para presentar el pedido o la solicitud de ciudadanía italiana.
1: Claro, sin esa prueba no se puede iniciar el juicio o los pasos que llevan al
0: No,
1: juicio.
0: exacto, porque ¿por qué no? Porque ya estamos viendo que el Tribunal de Palermo ha otorgado la ciudadanía italiana basándose en que las familias habían pedido apuntamiento, habían pedido un turno, ya sea en el consulado o en los comunes, con anterioridad a la entrada en vigor de la Ley 74. Eso, el Tribunal de Palermo. Y lo mismo vino a decir la Corte de Casación, que es un tribunal superior mucho más importante, cuyos tribunales inferiores están obligados a recepcionar lo que dice casación.
1: Laura, ¿qué personas conservan la posibilidad de iniciar el trámite sin cambios sustanciales? ¿A quiénes estos cambios o estas recientes modificaciones normativas no los afecta?
0: Bueno, en primer lugar, ¿quiénes podrían, si tuviesen la posibilidad? Porque más allá de que la ley dice, aquel que tenga un padre o un abuelo italiano puede pedir la ciudadanía italiana, cuando van al consulado se siguen encontrando con esta traba que es la falta de turno. Aunque sea una línea mucho más corta, si el consulado no les da un turno para pedir la ciudadanía, nosotros podemos hacer un recurso, pero ahí sería un recurso ordinario. ¿Qué significa? Que no es por inconstitucionalidad. Es mucho más sencillo y va a ser otorgada la ciudadanía sin más, porque están comprendidos en la ley. Los demás juicios que nosotros estamos haciendo son recursos mucho más complejos, que son juicios por inconstitucionalidad. Ya tenemos que pedir primero la inconstitucionalidad de la Ley 74 para que a nuestros clientes les sea declarada a través de una sentencia la ciudadanía. Pero son juicios más complejos y que hoy en la actualidad la situación es difícil, es mucho más difícil. No estamos ante el mismo escenario que el escenario de la Ley 91-92.
1: Laura, antes de seguir hablando, escuchemos la comunicación de doctora Laura Reder para Viaje de Gracia.
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1: 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Seguimos hablando con la doctora Laura Reder respecto de acontecimientos recientes, este raconto que Laura está trazando. Y vuelvo a una pregunta que ya hice, Laura, que ya te hice, sin embargo entiendo que es necesaria la respuesta para recordarla, que pasa por los errores que siguen siendo frecuentes al reunir la documentación necesaria.
0: Bueno, los errores en la documentación de todas las carpetas que llegan al estudio, de todas las carpetas con las actas, siempre hay errores, ya sea en los nombres, apellidos, en los lugares de nacimiento, faltan firmas. Entonces, es fundamental hoy, en especial hoy, donde vemos que los tribunales nos están poniendo trabas, en primer lugar, que la documentación tiene que estar impecable. Por eso nosotros lo primero que hacemos es hacer un examen muy riguroso de todas las actas. Y hacemos un informe por escrito respecto de cómo está la documentación y qué es lo que tenemos que hacer antes de presentar el juicio para que esas actas queden conformes. Y bueno, como te decía, generalmente esos errores están en nombres, apellidos, lugares de nacimiento, fechas y las firmas, que son fundamentales. Otros errores que hay, que hablando del certificado de no naturalización, cuando, que esto es muy común, que el abo, que es el italiano,

0: Sí.
1: pasaba muy frecuentemente que el abo, al venir de Italia a, por ejemplo, Argentina, le cambiaban el nombre. Entonces, en ese cambio o en esa traducción que hacían del nombre del italiano al español, el nombre es distinto. Y a veces cambiaban también el apellido. Las dobles en italiano es muy frecuente que se escriben los apellidos con dobles letras, y acá se le ponía una sola. Entonces, eso históricamente se ve reflejado en las actas y eso requiere una rectificación o la realización de una información sumaria.
0: Laura, ¿hay planificado algún viaje más o menos cercano a Argentina?
1: Bueno, más o menos sí, pero no con seguridad. De
0: Okay.
1: hecho siempre me esperan en Argentina porque de hecho era uno de los planes, pero también tenemos situaciones aquí en Italia, entonces creo que con más seguridad va a ser el año próximo, con
0: Perfecto.
1: bastante mayor seguridad.
0: El arquitecto Gonzalo García tiene, bueno, su participación.
2: ¿Qué tal, Laura? De nuevo te saludo. No, te estaba escuchando y por ahí se me ocurre una pregunta un poquito menos específica, que es, en este momento entiendo que a veces hay ciclos de tener estar más permeables o menos permeables al recibir inmigrantes o nuevos inmigrantes o a darle la ciudadanía a nuevos ciudadanos. En este momento, ¿cómo está? Yo veo como que, por lo que contás, que están bastante más reticentes, ¿no? A recibir, o es una cuestión técnica habitual, que sean tan quisquillosos, por así decirlo, en la forma de corrección y en la forma de filtrar la documentación.
1: Bueno, es una pregunta muy importante. Te agradezco por esta pregunta porque aclara muchos puntos. Mira, nosotros hace muchos años que nos dedicamos a los juicios y esto ha tenido un cambio muy grande, dado que, mira, te puedo decir, hace unos 4 años atrás todo lo que era juicios era mucho más sencillo. Ingresábamos mucha cantidad de juicios y la verdad que eran mucho más pro ciudadanía todos los tribunales, hasta que en un momento el tema de la presentación de juicios se volvió masiva. Empezaron a ingresar muchísimos. ¿Por qué? Porque era bastante sencillo obtener la ciudadanía, vos estabas en tu país, nos mandabas un poder a cualquier estudio de Italia. Se te realizaba el juicio, obtenías la ciudadanía, y ¿qué pasaba? Que muchas personas ni siquiera venían a Italia. Que las personas tienen su derecho de ir a donde quieran, porque esa ciudadanía la tienen por sangre. Entonces, si vos querés tu ciudadanía y te querés ir a Estados Unidos, ¿cuál es el problema? No hay
2: Claro.
1: ningún problema, pero el Estado sí vio un problema en eso porque dijo, al final quieren la ciudadanía para ir de shopping a Miami. O sea, ¿podés
2: Claro.
1: creer que ese fue uno de los fundamentos?
2: Claro, para obtener la no tener que tener visa, no tener que obtener la visa como argentino, claro.
1: Claro, y bueno, otra de las cosas que te puedo decir respondiendo a tu pregunta es que no lo veo sinceramente hasta inteligente lo que hacen, porque nosotros que estamos pidiendo la ciudadanía de esta manera somos descendientes de italianos. Entonces son los mismos italianos que se fueron en algún momento que están regresando.
2: Claro,
1: En
2: claro.
1: cambio, si vos ves el tema de la inmigración, están viniendo a Italia personas de muchos otros lugares, sin hacer diferencia, pero que incluso hoy en día se los está aceptando y se están dando algunos permisos de soggiorno, y vos decís, se está haciendo una diferencia hasta con los mismos descendientes, o sea,
2: Claro.
1: tenés un derecho de sangre y te lo están limitando.
0: Laura, gracias por sumar valor a Viaje de Gracia. Nos reencontraremos dentro de algunos días y estamos atentos, claro, a tus redes sociales. Laura Reder Abogada, tu canal de YouTube, Laura Reder. Recordando que Reder se escribe con Rehder. Rehder, Laura Reder allí, con su producción de contenidos también para redes sociales y su canal de YouTube. Gracias, Laura.
1: Muchas gracias a ustedes y por la pregunta también. Hasta la próxima.
0: Un buen abrazo.
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0: Tres minutos para llegar a las 3 de la tarde, antes de presentar al team que hace Viaje de Gracia, les comento que el track que sonó alrededor de las 14:30 corresponde a Lady Gaga haciendo The Joker desde Harlequin, año 2024, para este material que tiene que ver con el Joker 2, esa peli con Joaquin Phoenix. Sí, no me gustó a mí la peli, la segunda. Yo vi las dos, me pareció medio moplo la segunda. Aunque la banda de sonido es me encanta. Allí estaba entonces Lady Gaga haciendo The Joker. Gon, una línea para recuperar tu contenido de hoy y sintetizar.
2: Bueno, que las casas modulares vinieron para quedarse, no solo porque responden a una cuestión social propia del comitente, sino también a una nueva forma y a un nuevo paradigma de construir, de cuidar, de higiene y seguridad para los operarios.
0: 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Y claro, presentemos al team que hace posible BDG en la puesta en el aire, Agustín Fernández. Gracias, Agus. En las noticias para 89.5, Claudia Kowalczuk, especialistas del día. La doctora Laura Reder, especialista en tramitación de ciudadanía italiana. El arquitecto Gonzalo García, especialista en casas modulares, arquitectura sustentable. Gracias, Gon.
2: Gracias a vos, Sergito. Siempre agradezco estar acá, en serio.
0: Bien. Venís mañana.
2: Siempre.
0: El miércoles.
2: Todas las también. Mañanas que vengo.
0: Jueves, viernes.
2: Todos los mañanas.
0: Vengo. La semana que viene, jueves y viernes no, porque son días feriados.
2: Ay, ya me había ordenado
0: bueno,
2: para venir.
0: Vení, igualmente. Bueno. Caminás por peatonal, bueno. Locución artística, Iván Montana y Mariana Biduzzi. Flyers y redes sociales, Rebeca Di Marco. Identidad BDG, Leán Di Chiasa. En la conducción y producción general, quien les habla, soy Sergio Condemori. Gracias por estar, por viajarnos recíprocamente, por sobre todo y sobre todos, gracias a Capitán Gire. Quédense, llega Juan Piberardi con Sport Music a Radio Fisherton. Mañana, 2 p.m. después de Valeria, llegamos nosotros con la edición de día martes de Viaje de Gracia.
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Hola, hola, ¿cómo andan? Bienvenidos a Sport Music por Radio Fisherton. Aquí estamos hasta las 4 de la tarde durante una hora de programa con mucha información deportiva, muy buena música que prepara el señor Agustín Fernández en controles. Y aquí estamos arrancando la semana para seguir de cerca todo lo que está pasando en materia del Mundial que se disputa en Estados Unidos, México y Canadá, donde en estos momentos están en el entretiempo Japón y Brasil, el conjunto nipón con gol de Sano, que está dejando enfermo para jugar un poquito más. A Brasil está venciendo el conjunto nipón a los verdes amarelos por 1-0. Veremos si lo da vuelta o no. Brasil, que por ahora mostró poco. Y seguramente cuando arranque el segundo tiempo tendremos que ver qué equipo pone en cancha Ancelotti, que seguramente va a meter mano y habrá algunos cambios. Vamos a hablar de eso, de la selección argentina que juega el próximo viernes frente a Cabo Verde por los 16avos de final. Tenemos partidos para hoy, en un rato Alemania-Paraguay, después Países Bajos-Marruecos, dos muy buenos cruces, ¿eh? Así que estar atento a esto. Y vamos a hablar también de los otros deportes, porque ya en minutos el señor Lisandro Leharo, para hablar de todo lo que ha dejado la fecha del interior, de lo que ya son los primeros entrenamientos de los Pumas y el triunfazo de Plaza. Triunfazo, ante Hindú. Que en un rato le voy a preguntar a Lichi, como si también a los Pumitas que arrancaron ganando. Bueno, alguna que otra novedad que tenemos del Super Rugby América, porque mañana Capibaras, y aprovecho, nos ha invitado a lo que va a ser una especie de clausura de esta primera temporada exitosa, más allá de no llegar a la final, pero con buenas sensaciones. Así que eso y mucho dentro de un ratito con Lichi. Además tenemos cómo le fue a Colapinto en el Gran Premio de Austria, donde terminó 15º, no le fue bien, el auto no anduvo, el Alpine no da la cara, bueno, se quejó Gasly también de lo que pasó. Lo cierto es que vamos a hablar de eso en un ratito, porque no hay respiro. Ya la semana próxima tenemos a Silverstone, allí en Inglaterra, donde veremos si cambia esta performance que han mostrado ellos dos y el resto de algunos equipos en la Fórmula 1. Así que eso, la World League de Volley, tenemos el hockey, bueno, el básquetbol, de todo hasta las 4 de la tarde en esto que llamamos Sport Music. ¡Vamos!

0: te asustes, ¿eh? No es la cortina de contraseña fútbol, ¿eh? El de mi amiga Caro Coccarelli, es la nuestra. Estamos en Sport Music, sí, disfrutamos de esta música, ¿no? Nada más y nada menos. Bueno, vamos a hablar con el señor Lisandro Oliaro, que lo vamos a presentar. Tiene mucha información de lo balada. Tengo muchas cosas yo para preguntarle. Estamos en Semana Puma, no hay dudas. Así que lo vamos a presentar como debe ser a Lichi con nuestros amigos de Pilay. Vamos.
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0: Lichi, ¿cómo estás? Buenas tardes.
2: ¿Qué tal, Juanpi? Buenas tardes para vos, para Agustín y para todos por Music. ¿Qué tal? ¿Qué se cuenta?
0: Aquí estamos. Aquí estamos, obviamente, siguiendo de cerca lo que pasa con Japón y Brasil en este 1-0 por ahora parcial para los nipones. Pero bueno, como diría mi amigo Pablo Gavira, hoy concejal, el hombre en el mundo deportivo no solamente vive de fútbol, sino como hacemos nosotros hace 19 años, los otros deportes tienen el mismo espacio. Y es momento de rugby, Lichi, porque realmente el fin de semana pasó de todo. Quiero arrancar con el triunfazo de Plaza, porque me dijeron que fue épico, la verdad. Yo no pude ver el partido por cuestiones laborales, pero sé que estuviste ahí. Y bueno, nada, tiene que ver un poco con lo que fue esa victoria, ¿no?
2: Sí, 32-30 al final, los dos puntos. Pero bueno, se dio un partido parejo, donde el primer tiempo hizo bien las cosas Atlético del Rosario, sometiendo al rival, maniatándolo, porque hay Indú, lo que tenés que hacer es no darle la pelota y no dejar que prospere su juego, porque cuando en el segundo tiempo Indú apretó las clavijas en determinados lugares de la cancha, en determinadas formaciones, se hizo fuerte, y cuando Indú agarra ritmo, ya sabemos lo que pasa. No es el mismo Indú de hace un año, años atrás, pero la filosofía de juego sigue intacta. Tiene muy buenos jugadores, tiene un pack de forward poderoso, y ahí, bueno, y se lo dio vuelta palo a palo. Igualmente Plaza nunca se fue de partido, o sea, más allá de que Indú pasó al frente, siempre estuvo ahí, se mantuvo cerca. Y eso que Plaza, el fin de semana, hay que, digamos, apuntar dos cositas. Una, el line no funcionó, por suerte funcionó el último, para poder agarrar la pelota, sí, hacer la posesión, que después terminó derivando en el drop. Pero a lo largo del partido, una de las formaciones que está aquí en el debe. Y el scrum alternó buenas y malas, con lo cual se tiene que seguir trabajando para poder seguir mejorando esa formación. Después la disciplina estuvo bien, disciplina tanto táctica como de penales estuvo bien por parte de Atlético del Rosario, que bueno, terminó aprovechando los momentos. Sobre el final fue palo a palo y volvió a tener la última. Y por suerte en Atlético Rosario juega un chico llamado Manuel Nogués, que él lo dice, héroe o villano, y le está tocando ser héroe, pero bueno, se trabaja también para eso. Solo lo vemos cómo entrena Manuel para poder estar al servicio del equipo en esos momentos en los cuales se lo necesita, y tiene que ser certero. No era fácil, pero terminó metiendo un drop precioso, hermoso, para decretar el triunfo de Plaza, que le viene muy pero muy bien, no solo los 4 puntos, sino anímicamente, porque Juanpi, hay que tomar en cuenta,
0: sí,
2: que a Plaza ahora ya arranca la segunda rueda, tiene por delante 4 partidos, los 4 partidos, 3 los juega de local con equipos que están por debajo de su línea de puntos y que son los que compite directamente por el objetivo de quedarse en primera. El sábado recibe a La Plata, visita Regatas, este es el partido que vos podés decir lo pierdo, y después va a jugar de local con Matreros y con Los Tilos. Tiene que ganar los 3 de local. Si gana los 3 de local y en alguno saca algún bonus, yo te digo, Juan Piqué, estaría acercándose casi un 80% a la tarea cumplida de quedarse en primera división. Si de estos 4 partidos salen con estos, digo, 3 triunfos y una sola derrota, Atlético Rosario va a lograr el objetivo.
0: Por eso está bueno esto que marcas vos, porque obviamente todos estos triunfos, algunos inclusive se dieron, Lichi, sobre el final, como vos dijiste, o a través de la patada de Manu Nogués. Pero bueno, el equipo va mutando, va sumando algunos jugadores que no tenía, algunos lesionados, otros que estaban en este caso el Super Rugby Américas. Y bueno, tiene que ver básicamente con algunas cuestiones que seguramente vamos a estar ampliando en un ratito. Ya lo vamos a recuperar a Lichi. Te actualizo lo que está pasando en los Estados Unidos con Brasil y Japón. Ya juegan 5 minutos del segundo tiempo con gol de Sano. Japón está dando el batacazo para muchos y le está ganando Brasil por 1-0. Intenta Brasil algunas cosas, pero por ahora se defiende muy bien Japón. Lichi, te habíamos perdido, pero ahora te recuperamos. Digo, si bien nos quedamos con las imágenes de esos partidos que se han ganado en los últimos instantes, ¿no? Con las patadas de Manu Nogués, sí. Vos dijiste, ¿no? El equipo ha crecido, ha cambiado algunas cosas y va recuperando algunos jugadores también, algunos en el Super Rugby Américas y otros que estaban lesionados, ¿no?
2: Exactamente, recuperó a Di Pierri, se van sumando. Jerónimo Mesbara jugó con Champagnat y ahora pidió casi gol de Brasil. Pidió unas vacaciones, regresó con su novia que es de Estados Unidos 15 días, después se va a terminar reincorporando. Creería a lo mejor que ya para regata va a estar, y es un hombre muy importante. Recuperó a Pedro de Aro, que el otro día marcó diferencia. Verdad que la presencia de Pedro en el centro de la cancha es se nota y mucho, y hace que Tomás Malano descanse un poquito más, pero después está jugando bien, está mejorando. Son partidos complicados, de local tenés que ganar siempre, pero bueno, se te presenta un equipo como Hindú que marcha segundo y que te duplican puntos y te tenés que dar un poquito más, así que bueno, hay que seguir mejorando, y lo que se viene son los 4 partidos que te pueden llegar a definir o adelantar ya después. Cuanto antes Plaza pueda confirmar que se queda, ya después ahí puede empezar a ampliar la base, empezar a darle más minutos a otros chicos. Sí. ¿Me explico? Es importante que queden 5 o 6 partidos para empezar a hacer jugar más chicos, darle más minutos para ampliar la base de lo que va a ser el 2027. Así que bueno, ya pronto, cuando ya se confirme el objetivo, lo vamos a tener a Kichi Queirolo sentado.
0: Seguro. Bueno, hablamos un poquito del interior, de cómo le fue a los equipos del litoral, ¿te parece, Lichi?
2: Sí, cómo no, Juanpi. Alternaron buenas y malas, hubo triunfos de Duendes sobre la tablada por 28-19. El Jockey Club goleó a Córdoba Athletic 56-17. Estudiantes también ganó 30-17 sobre Urucuré. Los que cayeron del litoral fueron All Resian, ahí ajustado con el Jockey de Córdoba en la docta, 48-45. Santa Fe Rugby no pudo con la U de Córdoba en la docta, también perdió 50-40. Y Gimnasia de local no pudo con Tucumán Rugby, cayó 39-27.
0: Bueno, ahí está. Tiene que ver básicamente con lo que pasó en el interior. Lichi, es Semana Puma, obviamente estamos atentos. El fin de semana próximo vamos a tener torneo litoral, ¿no?
2: Sí, tenemos TRL. Ya regresa sábado 5 de julio, regresa sábado 4, ¿no? Sábado 4.
0: El mismo día
2: de ya TRL, perdón. Obviamente horario adelantado. Igual que el torneo de la Urba, que el Atlético Rosario juega de local, va a ser a las 14 horas. Así que Urba 14 horas. Tengo que terminar de confirmar TRL, pero creería que también así todos los chicos tienen la oportunidad y toda la gente que va a ir a ver a los clubes o se vuelve a la casa o se queda ahí para poder ver el seleccionado argentino enfrentar a Escocia el próximo sábado.
0: Qué lástima, ¿no? Porque, bueno, ya que juegan los Pumas, podrían haber jugado el domingo. ¿Qué sé yo? Por lo que tengo entendido es 14:15 y 14:30 los horarios de partidos. 14:15 el televisado. Y 14:30 el resto de los partidos. Es lo que me contaron hace minutos, pero ahora, después si se confirma, ¿no?
2: Puede ser. Urba 14 horas. Ya está decretado, ya mandaron a circular la semana pasada. Ya especificó que cada fecha se arranca a las 14.
0: Bueno, Estudiantes Cry, me dicen acá, 14:15. Lichi.
2: Ahí está, el televisado.
0: Cuando hay gol de Brasil.
2: Gol.
0: Gol de Brasil. Caía de Maduro. Le estaba cascoteando el rancho Brasil a Japón. Apareció un histórico Casemiro. Lo merecía Brasil, ahora 1-1, y el partido, imaginamos, Lichi, será otro, más allá que en la misma jugada Japón también despareció una chance importante. Se quedaron levantando la mano los japoneses pidiendo offside. Veremos si hay revisión, pero bueno, vamos mechando entre la información de Lichi y lo que pasa con Brasil y con Japón. Hablamos de los Pumas, Lichi, que vi imágenes hoy de lo que fue ese entrenamiento a puertas abiertas, ¿no? Algo que charlabas con Rodrigo Escribano el otro día y que nos comentaba que era la segunda chance en este caso y creo que funcionó muy bien, ¿no?
2: Sí, fue una prueba piloto que se hizo el año pasado, que funcionó muy bien, así que este año lo volvieron a replicar. Para el jueves ya tenían 10.000 personas anotadas, con lo cual después superó ese número y la verdad que estuvo muy lindo que los chicos, aquellos, a lo mejor algunos que no van a poder ir el sábado y los vieron a los Pumas entrenar este fin de semana que pasó, así que está bueno. Yo creo que son experiencias para ir repitiendo, para ir haciendo más seguido. Cuando entrenan los clubes es a lo mejor más accesible, pero no se puede ver todo el entrenamiento. Bueno, aquí los chicos pudieron ver, pudieron estar cerca, sacarse fotos, autógrafos y demás, así que bueno, la verdad que pisaron fuerte ya los Pumas en Córdoba nuevamente, preparándose en lo que es, como bien dijiste, adelantaste en los títulos, ¿no? Semana Puma en la República Argentina, con la vuelta del seleccionado, con un cambio, porque Marcos Creme va a ser papá, sí, con lo cual le deja su lugar a Sardelli, mendocino, un tercer de la línea puro. Nos preguntamos por qué nunca Capivara, así que bueno, y se lo pregunta mucha gente, por qué nunca Capivara reemplazando a Marcos Kremer, que también es segundo o tercera línea, tranquilamente podría haber sido un rosarino o uno de Capivara, pero bueno, ya se va a dar.
0: Seguro.
2: Sí, para mí era Lucas, para mí el apuntado.
0: Bueno.
2: Podría haber sido Lucas Burr tranquilamente.
0: A mí me dicen que quizás faltan dos partidos los otros partidos y creo que los jugadores de desarrollo o que han ido de
2: la van a ir rotando.
0: Claro, eso te quería decir. Así que bueno, quizás a lo mejor será. Pero bueno, sí, se lo acaba de perder Brasil, ¿eh? Sí. Para aquellos que nos están escuchando y están viendo el partido, se lo perdió Vinicius, ¿eh? La pelota dio en el palo. Le insisto, la pasa más Japón ahora. Brasil con todo, ¿eh? Para quedarse con esta llave de 16avos. Es el favorito, no hay dudas. Pero bueno, por ahora lo aguanta Japón. Y además tiene suerte con los palos y las buenas intervenciones del arquero nipón, ¿no? Que es de tez negra. Suzuki, ¿no? Sí. Alguien iba a decir alguna vez un japonés de tez negra, ¿no? Bueno, sí, aquí estamos. Sí. Aquí está. Y cosas que van pasando. Como ya vimos, Lichi, lo contamos a la gente, que el sub-17 de Argentina entrena en Ezeiza. Y una de las figuras es el futbolista de Vélez. Ahora no recuerdo el apellido. Pero es un haitiano, de madre haitiano y de padre argentino, Moraucho, obviamente, que ya juega para la albiceleste. Así que aquello que alguna vez el Washington Post publicó en su edición tradicional, bueno, quizás se cumpla en Argentina, ¿no? Con el primer jugador de color argentino que juegue en la celeste y blanca, ¿por qué no?
2: Sí, tiene pasaporte argentino, ya puede estar
0: claro,
2: anecdótico.
0: Claro.
2: Hay que tener pasaporte nada más.
0: Exacto.
2: Después.
0: Exacto.
2: Como bueno, dijo Felipe, que tenga pasaporte argentino está habilitado para jugar con los Pumas.
0: Yo te quiero preguntar por los Pumas, porque entiendo que hay jugadores, por ejemplo, bueno, felicitamos a Santiago Chocobares nuevamente, Lichi, campeón, por cuarto año consecutivo o tercero.
2: Cuarto año consecutivo que sale campeón con Toulouse, sí.
0: Bueno.
2: Desde que llegó no paró de ganar.
0: Claro.
2: Santi.
0: Tremendo.
2: Él y Juanchi, dos. Juanchi y Malía.
0: Sí,
2: tremendo. Y ahora se le sumaron Rapetti y Elías, que están.
0: Claro.
2: Rapetti ya está con los Pumas, no se quedó, pero Elías sí se quedó en el plantel. Así que, sí, la verdad que una alegría enorme que lo de Santi, que no jugó al 100% porque estaba ahí con unas ganas, pero igualmente es un toro. Sí. Se la bancó y fue titular, y la verdad que uno se pone muy contento, lo conoce desde muy chico, así que. Y ahora que representa también a Santa Fe, y bueno, ahí con la camiseta de Pampas.
0: Sí.
2: Contento los sponsors de Pampa que Santi estaba con la camiseta. Sí.
0: Lichi, quizás él se sume para el último partido, ¿no? Por lo que tengo entendido.
2: Creería que sí, porque esta semana va a ser de festejo. se va a quedar en Francia y quizá esté aquí la otra semana. Hay que ver cómo está físicamente.
0: Claro, claro.
2: Si lo van a llamar, si... Hay que decir, el último partido es con Inglaterra, es, claro, digamos, el más duro, el más importante. Claro, claro. No le resta importancia a Escocia, que va a ser durísimo, ni a Gales. Pero bueno, hay que ver, ese partido va a ser trascendental, muy complicado, y quizás esté Santi sí para el último. Uh-huh.
0: Pensando en el equipo del sábado, ¿no?
2: Sí.
0: ¿Vos ves alguna sorpresa o...?
2: ¿Algún debut, decís,
0: sí,
2: vos?
0: Sí.
2: ¿Y es ahora o con Gales? Ajá. Yo con Inglaterra no haría debutar a nadie.
0: Bien, perfecto. Bien.
2: Bárbaro. Yo ahora no. Después no haría debutar a nadie.
0: El equipo que
2: pero
0: lo,
2: bueno.
0: El equipo lo vamos a conocer si el jueves.
2: Sí. Sí, el jueves a la tarde ya lo vamos a conocer. Oh, mañana ya hay entrenamiento alta intensidad. Con lo cual ya ahí, ya Felipe ya muestra algunas cartas. Uh-huh. Miércoles libre y jueves se entrena de vuelta, viernes Captain Rank, con lo cual ya para el jueves se va a dar a conocer el equipo. Así que no creo que haya grandes sorpresas. Uh-huh. No, quizá algún debut, pero no lo veo. En esta no lo veo. Igual es el último año para probar algo, te digo, Juanpi.
0: Sí.
2: Ya, Si se va a probar algo, es ahora, después ya el año que viene es por necesidad, porque tenés que meter manotazo, porque puede suceder y ha sucedido, sí. Pero este es el año de probar y jugar con, y ver, a ver, bueno, a ver con cuánto voy a contar el año que viene para la lista larga para el Mundial.
0: Exacto. Bueno, amigo, ¿alguna cosa más que te quede ahí dando vueltas?
2: No, bueno, lo de los Pumitas, sí. Que tuvo presencia rosarina en el complemento y con tries, tanto de Benjamín Ordiz como de Juan Preumayer. La verdad que los chicos jugaron, entraron en el segundo tiempo, lo hicieron muy bien. Una docena de tries por parte de Argentina, una goleada histórica. Solamente una vez había llegado a los 50 puntos sobre Confiche en 2024. Sí. Así que bueno, un buen debut para arrancar bien los chicos, porque ahora se vienen los dos partidos complicados de la zona, que es ante Irlanda, uh-huh, el próximo jueves a las 8:30, después el otro martes ante Inglaterra también a 8:30 de la mañana. Así que bueno, una linda manera de comenzar el Mundial con el punto bonus, asegurándose el punto bonus, con lo cual ahora ya Argentina, digamos, si se le dan los resultados en esta fase de grupo con estos dos equipos, tiene chance de clasificar.
0: Exacto. Bueno, amigo, abrazo grande, te espero en la semana con protagonista, ¿te parece?
2: Dale, sí, por supuesto, vamos a tratar a ver si hacemos algún contacto con Córdoba o hablar del mundo Puma antes de este debut en el National Championship, que bueno, viene a romper el molde de lo que es el rugby mundial.
0: Sí, señor. Licha, abrazo, buen fin de... Nos vemos. Abrazo,
2: chau.
0: Ahí estaba el señor Lisandro Liaro. Buen fin de... Yo ya lo despedí el fin de semana, Licha, una cosa de loco, ¿no? Bueno, nos vamos a ir a una pausa y después tendremos noticias. Actualizamos lo que está pasando, insisto, en Estados Unidos, entre Brasil y Japón. 20 minutos de la segunda etapa. Empatan 1-1. Sano marcó el gol en el primer tiempo para Japón, mientras que Casemiro, a los 10 del complemento, empató las cosas 1-1.
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16: A esta hora en Rosario, 15 grados en la temperatura, humedad 44%. Javier Milei se reunió con Flavio Bolsonaro y profundizó la tensión con Lula antes de la cumbre del Mercosur. Una médica de gendarmería y una cosmetóloga fueron detenidas con 70 kilos de cocaína. La agente de 39 años es además esposa del chofer del jefe del escuadrón de Tartagal, Salta. YPF cerró acuerdos con dos empresas para avanzar en el megaproyecto de exportación de gas licuado argentino. A esta hora en Rosario, 15 grados la temperatura, humedad 44%, el cielo se encuentra parcialmente nublado. El Servicio Meteorológico Nacional anuncia para mañana martes cielo algo nublado, con temperatura mínima de 2 grados, máxima 15.
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0: Disfrutamos de muy buena música aquí en Sport Music por Radio Fisher, Don. Este clásico de Green Day que disfrutamos aquí en la mano del señor Agustín Fernández. En un ratito vamos a hablar del Gran Premio de Austria, allí en el Red Bull Ring, donde Franco Colapinto no tuvo una gran performance, terminó 15º. Y el señor Agustín Del Angelo en un ratito nos va a estar contando sobre todo eso. Mientras que nosotros actualizamos lo que está pasando en Estados Unidos, entre Brasil y Japón. Quedan 13 minutos para los 90 reglamentarios. Digo esto porque el partido continúa empatado, 1-1. El gol de Sano para Japón, mientras que empató Casemiro para poner las cosas 1-1. Después de ese empate de Brasil, el conjunto de Ancelotti tuvo 3 o 4 chances para ponerse arriba el marcador. Por ahora Japón niveló lo que es el trámite del partido. Está parejo, se prestan la pelota, pocas chances. Algunos cambios en Brasil, el ingreso de Hendrick, por ejemplo, de Gabriel Martinelli. Pero bueno, Japón también tiene lo suyo. Entró Kamada y entró Endo, dos futbolistas que juegan en la Premier League. Veremos si les alcanza a uno y otro para quedarse con el encuentro en los 90. Y si no, habrá alargue. Y en caso de igualdad, en los 120, habrá definición desde el punto del penal. Ahora ya está el que más sabe de deporte motor, entre otras cosas. Es el señor Agustín Del Angelo y lo presentamos de esta manera.
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0: Agustín, querido, ¿cómo estás? Buenas tardes.
1: ¿Qué tal? Buenas tardes, ¿todo bien?
0: Todo bien, todo bien. Siguiendo de cerca lo que pasa entre Japón y Brasil. 11 minutos quedan para que termine el partido, por lo menos de los 90 reglamentarios.
1: De los 90.
0: Sí, exacto. 1-1. Todo el mundo es, viste, fiebre mundial, todo el mundo habla del mundial, ve los partidos. Pero bueno, como decimos habitualmente aquí en Sport Music, todos los deportes tienen el mismo espacio y para nosotros, si bien el mundial es importante, también el resto de las competencias son importantes, como por ejemplo el deporte motor y este gran premio de Austria que terminó ayer y que para los que lo seguimos y estamos de cerca de lo que pasa con Franco Colapinto, no ha sido el mejor fin de semana, ¿no?
1: No, no solo que no ha sido el mejor fin de semana, sino que creo que fue uno de los peores fines de semana que tuvo Franco Colapinto en lo que va, por lo menos de este año, porque no hubo ningún, a ver, pudo haber tenido algún error conductivo en alguna oportunidad, pero en este caso no tenía nada para hacer con el auto, ¿no? Esto que hablábamos el viernes sobre una nueva trompa, un nuevo alerón que había llevado al pin, tanto para Franco Colapinto como para Pierre Gasly. A Franco Colapinto le cayó peor que a Pierre Gasly, si bien a ninguno de los dos le funcionó esta mejora. No fue una mejora, fue una empeora para ambos Alpine. Después vos podés tener el mismo auto, pero a cada uno le corresponde o le queda mejor o peor para conducirlo, ¿no? El estilo del piloto. Dos autos iguales, dos pilotos diferentes pueden hacer cosas distintas. Y a Franco Colapinto le cayó mal esta nueva adquisición que hizo Alpine con el alerón delantero, por lo menos. Después tuvo algún problema de que no tenía potencia, por ejemplo, en la largada, perdió muchas posiciones y quedó último, básicamente. Quedó último en el Gran Premio de Austria, terminó quedando en realidad 15, pero sí, durante la mayor parte del Gran Premio estuvo último y no podía salir de ahí. Después algunas cuestiones hicieron que quede 15 de 22, porque algunos que le fue peor, a los Cadillac tuvieron que abandonar porque se les prendió fuego el auto literalmente, los dos Cadillac. Y bueno, los Aston Martin están muy lejos. Creo que Alpine tiene este año esa suerte, Carlos Sainz se quedó. Bueno, hubo algunos abandonos que hicieron que él no estuviera más retrasado, Franco Colapinto, en el número final, pero básicamente estuvo peleando por no quedar último todo el Gran Premio. A su compañero Pierre Gasly le fue un poquito mejor, no mucho mejor, porque terminó quedando 13, estaba Oliver Berman en el medio, uno de los Haas, y no más que eso. Así que fue un fin de semana para el olvido, y te diría que para los Alpine, para el resto del mundo de la Fórmula 1, va a ser un fin de semana que va a quedar muy en el recuerdo, porque va a quedar como un fin de semana que va a marcar un antes y un después en muchas cosas en la Fórmula 1, y me estoy refiriendo a la pole que hizo George Russell el día sábado, en donde luego de que Max Verstappen que perdiera el auto y se pegara contra las barreras de contención a la salida de la curva 9, si no me equivoco, es un gran premio, es un circuito con pocas curvas, a la salida de la curva 9, George Russell con bandera amarilla terminó haciendo la pole, algo inentendible para quienes seguimos el deporte motor. Una bandera amarilla significa que tenés que bajar la velocidad, que tenés que tener cuidado, y es casi imposible que alguien bajo esas condiciones pueda mejorar su tiempo. La FIA, George Russell lo hizo, la FIA buscó un montón de explicaciones para validar esa pole. Lo que queda claro es que a nadie le resulta satisfactorio esas explicaciones, básicamente por lo siguiente: venimos nosotros con el recuerdo muy fresco de que en la carrera anterior, por un hecho similar, a Franco Colapinto le dieron 10 segundos de penalización.
0: Claro, claro.
1: ¿Verdad? Sí. Hay estudios en donde dicen que en esa, por no bajar suficiente la velocidad, digo, sí, ya lo discutimos, fue un robo de parte de la FIA hacia Franco Colapinto, como lo fue de parte de la FIA o de los comisarios deportivos de la Fórmula 1 hacia las Ferraris, que eran quienes estaban ahí más cerquitas de hacer la pole. Franco Colapinto en esa no bajó lo suficiente la velocidad, y estudios que dicen que bajó un 40% la velocidad.
0: Mirá vos.
1: George Russell en esta bandera amarilla sacó el pie del acelerador, pero ya tenía que frenar y no frenó lo mismo que tenía que frenar, por lo cual la velocidad a la que pasó por el sector es la misma que si no hubiese sacado el pie del acelerador y hubiese aplicado el freno. No sé si me explico.
0: Sí.
1: Dejó de acelerar, pero no frenó lo mismo. Entonces lo que perdió de velocidad fue un 3%.
0: Claro.
1: Está bien. ¿Me explico? Y pasó casi a la misma velocidad por el sector. Quizás un gris en el reglamento, sí, pero esto siente un precedente bastante malo, no solamente para la Fórmula 1, sino para todo el mundo del automovilismo. Claro. Digo, se hizo un con bandera amarilla se hizo una pole. Después Max Verstappen el día domingo por radio se burló de esa situación cuando le dijeron que había bandera amarilla. Dijo, bueno, tengo que acelerar entonces. Después dijo que era una broma.
0: Va a
1: generar un gran precedente, un mal precedente. Y creo que la carrera del domingo que terminó ganando George Russell se vio manchada por esa situación en la que, para aquellos que nos gusta el deporte motor, la pole del sábado nos parece viciada. Yo tengo 40 años, veo deporte motor, Fórmula 1, TC, lo que vos quieras, lo que vos quieras, hasta carrera de karting. Hace 35 de esos 40 años jamás vi que alguien con bandera amarilla pueda mejorar su tiempo, y que si lo ha hecho, que se lo convaliden. Bueno, todo, no, nunca vimos todo, ¿no? Pero bueno, esto es lo que ha pasado.
0: Sí, Agustín, y escuché algunas declaraciones de jefes de equipo y demás. Bueno, los de Ferrari eran los que más enojados están. Pero viste que nadie apela después. Y eso a mí me hace ruido.

0: Entonces, por eso mejoró su tiempo. Entonces, ahí está el problema. El problema no es si frenó, si no. El tema es cómo hizo para mejorar su tiempo. Digo, entonces, el gris del reglamento que dice, bueno, que el piloto tiene que demostrar que quiere levantar, digamos, que hace algo con respecto a esa bandera amarilla y que tiene una precaución con respecto a esa bandera amarilla. George Russell lo hizo, aparentemente sí. Ahora, no perdió velocidad. Entonces vos me decís, bueno, pero si. Bueno, ¿qué miran? Y que el piloto haya levantado el pie del acelerador. Eso lo ven en vivo. Eso es la telemetría ahora que se dice.
1: Sí, que se usa.
0: Lo ven en vivo. Sí, lo ven en vivo, sí. Y se dan cuenta cuánto levantó, qué porcentaje. Eso está todo. Lo mismo que sirvió para que condenen a Franco Colapinto con 10 segundos en la carrera anterior, sirve para que convaliden la maniobra de George Russell. Y ya te digo, Franco Colapinto levantó, perdió un 40% de la velocidad, George Russell un 3%. A uno lo sancionaron y a otro no, no hace falta que te diga quién es quién, ¿no?
1: Bueno, vamos a ver cómo nos acomodamos a esto. Insisto, yo te lo preguntaba porque la verdad vi la transmisión tranquilo y me di cuenta de eso y bueno, todo el mundo se quejaba, ¿no? El sábado de lo que había pasado. Después se habló, ayúdame, de que los equipos que están peleando ahí con Alpine, Racing Bulls, ¿cómo se llama el de Ocon y Oliverman?
0: Haas.
1: Como que no les gusta que Alpine esté ahí, porque con lo que ha hecho Colapinto, lo que ha hecho el equipo y demás, han mostrado algunas situaciones de que están más que esos equipos. Entonces, sí. Estrategias de salir a tapar, de que no dé la vuelta. Que eso, ayúdame vos, Agustín, si realmente existe o no existe, o si es así. Bueno, nada, qué sé yo.
0: No, porque hoy todo se ve, hoy todos se dan cuenta. Serían sancionados de una manera muy fácil, porque en realidad Franco Colapinto, la última vuelta en la clasificación, en la Q2, que es la que hizo que se quedara en el puesto 16, último de esa Q2, que no pudiera avanzar, es un error, se va fuera solo. Es un error muy poco, casi pierde el auto en una curva.
1: Sí,
0: no
1: es
0: guau, mirá qué error. Pero ese error hace que no hubiese mejorado en el resto de la vuelta, entonces la aborta. Después es clara la largada, la mala largada del auto de Franco Colapinto sin potencia, no es que hay alguien que lo tapa. Después sí hay roces, hay chapa-chapa, digamos, ¿no? Que ya los autos no son de chapa, son de fibra de carbono, pero digamos, para decirlo de alguna forma, ese roce, esos roces de carrera cuando quedás a lo último y en esa primera curva, bueno, sí, hay toques. Ahora, yo no veo ninguna mala intención de nadie, porque también tengamos en cuenta que bueno, si tapás una vuelta de clasificación podés ser sancionado, si querés chocar a alguien de más, también podés salir perjudicado vos, porque los autos son casi de papel, entonces yo no veo que haya ninguna animosidad en nada respecto a eso. Simplemente Alpine no le pegó con esa mejora, fueron para atrás, ambos autos, fue muy notorio, y a Franco Colapinto encima le pasó que se quedó sin potencia al largar y después le cayó peor y tuvo más mala suerte y creo que no pasa nada de que eso suceda, son los autos, ¿no? Es así. Vamos a ver ahora cómo reacciona Alpine en esta carrera, porque ya este fin de semana tenemos carrera en Silverstone, en Inglaterra, digamos, la casa de muchos de los equipos, la mayoría de los equipos están ahí cerquita del circuito de Silverstone. Veremos cómo reacciona Alpine, qué hace con respecto a esa mejora que no fue mejora, y ahora vamos a ver hasta dónde pueden llegar los Alpine, tanto de Franco Colapinto como de Pierre Gasly, porque no, la verdad es que ninguno de los dos tuvo nada por hacer.
1: Sí, es verdad. Sí. Bueno, entonces, los horarios más o menos de la carrera y de las pruebas son parecidos a los del otro día, ¿no? Este fin de semana.
0: Son todos iguales en los días del viernes, 8:30 de la mañana primera práctica libre, 12 del mediodía segunda práctica libre, 7:30 de la mañana o 8:30 el día sábado, ahora no lo recuerdo bien. Lo que sí, la clasificación va a ser a las 12 del mediodía, hora argentina, hasta ahora vienen siendo a las 11, este es a las 12, y la carrera va a ser a las 11 de la mañana del domingo y no a las 10 como fue esta última carrera.
1: Bien, perfecto. Bueno, ahí está. No tenemos sprint tampoco.
0: No.
1: No tenemos sprint. Bien, perfecto. No, como para también empezar a familiarizarse, ¿no? Con este tipo de situación. Y sí.
0: Ya estás haciendo los deberes.
1: Sí, ya voy haciendo los deberes, todo. Hay una locura. Una ansiedad.

0: Y sí, imagínate.
1: Tremendo. Bueno, Agustín, te espero, si te parece, en la semana, con info y quizás nos demos también una vueltita por el vóley también con buenas novedades, ¿te parece?
0: Dale, dale, perfecto.
1: Allí estaba el señor Agustín Del Angelo con nosotros, hablando de lo que pasó en el Gran Premio de Austria. Ya pensamos en Silverstone, ojalá que mejore lo que ha hecho, por ejemplo, Colapinto el fin de semana, y que empiecen quienes están a cargo de la FIA y los comisarios deportivos a que sea o se midan las distintas cuestiones con la misma vara.

0: ¡Nos vamos! Pero antes te digo que hay gol de Brasil, minuto 95. Con la suerte de Brasil, por no decir otra cosa, la regaló el fondo nipón y apareció Cunha con Gabriel Martinelli para poner entonces el 2-1 en el último minuto de adicionado de Brasil. La suerte de Brasil, por no decir el culo que tiene Brasil, señores, para poner el 2-1 en un partido que estaba complicado para el equipo Ancelotti. La jerarquía de los brasileños no tiene nada que envidiarle a otros equipos y hace que Brasil, con este gol de Matheus Cunha, ponga las cosas 2-1 en la última, casi última jugada del partido. Tremendo el grito de Ancelotti y de todos los brasileños. ¡Qué de culo! Lo tengo que decir así, perdón. Le está ganando a Japón por estos 16avos de final. Quedan los últimos segundos. Veremos si adiciona algún que otro segundo más el árbitro del partido. Pero con este gol no lo puede creer Japón, que estuvo muy cerca de ir a la largue. Veremos si tiene alguna más. Veremos si el árbitro da alguna más. Hace cambios. El técnico nipón pone tres jugadores frescos a la cancha. Nos quedamos en estos minutos, estos segundos, querido Agustín, para ver si lo puede empatar Japón e ir a la largue. Jugada preparada, me parece. Le va a dar una más, ¿eh? Le va a dar una más el árbitro del partido para ver si Japón lo puede empatar. Festeja el pueblo brasileño. Hace tiempo también Brasil con los cambios. Veremos si le alcanza, ¿eh? Insisto, Brasil, quien está ganando 2-1. Última jugada del partido. A la cancha Bruno Guimarães, fuera Danilo Santos. Veremos si lo termina el árbitro o le da una más a Japón. Veremos últimos instantes de este partido de 16avos de final para saber quién pasa octavos. A ver si le queda una a Japón. Le queda al arquero Suzuki. La tira al área, pelotazo largo. Está Maeda, está Endo, la despeja Gabriel Magalhães. Le va a quedar otra vez a Endo. Pelota al área. A ver si llega la última para Japón, a ver si lo puede empatar. Ahí está Maeda, vendrá el centro de Endo. Lateral, queda una más. Es para Brasil. Esto se va a terminar. Neymar, que festeja, que no entró hoy. Veremos si lo termina el árbitro del partido. Dice que hay un minuto más para jugar. Brasil quiere meterse en los octavos de final. Veremos si hay tiempo para una más. Lateral para Verde Amarillo. Pelotazo de Danilo para que la busque Vinicius. Se tira Vinicius, deja jugar. Cuando el árbitro del partido se suena el silbato y dice, ¿todavía no? ¿Qué cobró? ¿Falta? ¿Lo terminó o no terminó? A ver, le pregunta al VAR si ya es momento para que se termine el partido. Están chequeando la cantidad de minutos adicionados. Está bien realmente cuando está la repetición del gol de Brasil, cómo se duerme la defensa de Japón, que le regala la pelota a Magalhães para que después ponga, en este caso, insisto, Martinelli, el 2-1. Todavía una más, dice el árbitro Endo. Hay falta de Brasil, a ver si la cobra. No, dice siga, siga. Lola Molina, el árbitro del partido. Despeja Japón, la pelota vuela por los aires, nadie la baja. Todos al área, a ver si le queda una más. A correr Japón, a ver si le queda esta Endo. Atención, que puede ser el empate. Ahí está Endo con el balón. No, la falta que le cobró el árbitro a Brasil. Mamadera, ¿eh? Mamadera la falta que le cobraron al árbitro a Brasil a favor. Señores, se iba solo el jugador japonés y se tiró Danilo. Ya tenemos 3 minutos de los 6 adicionados. Primordialmente dice que no, claro, amigo, dice el técnico japonés, iban apareados. Sin embargo, el árbitro decidió que fue falta a favor de los brasileños. Muestran a Bebito en la televisión, a Ronaldo, a todos. A ver, va a sacar ese tiro libre Alisson. Tercera pierna, Becker. Ahí va Alisson. Pelotazo al aire, a ver si lo termina el árbitro. La pelota llega al área de Japón. Va a llegar el árbitro Suzuki. No, le queda el arquero. A ver si es la última. Ahí está Suzuki, el arquero japonés. Dale, maestro, tírala al área. Pelotazo largo, a ver si puede ser esta de Japón para el empate. Todos haciendo fuerza por los nipones. La baja Endo, pelotazo para Matsuda. Hay falta ahí de Brasil, me parece. Dice, siga, siga el árbitro. Increíble, ¿eh? Los últimos minutos. Lo del arbitraje deja mucho que desear. Otra vez despeja Gabriel Martinelli jugando como lateral derecho. A ver, todos piden la hora. Todos se miran. ¿Finalizará el partido o no? Ancelotti dice, ¿cuánto vas a jugar, maestro? Cuando el árbitro del partido dice, una más, y la van a tirar al área, Y no se termina Sport Music, increíble, estamos expectantes de este partido. Gana Brasil 2-1, al área el pelotazo. La bajó Enda, le queda Maeda, cuando... A ver si lo termina... No, ¿qué dice el árbitro? Increíble. Cuando el árbitro hace sonar el silbato, ganó Brasil, con culo, pero ganó Brasil frente a Japón por 2-1. Y de esta manera ya están los octavos de final del Mundial de Estados Unidos, México y Canadá. Con esto nos vamos. Gracias a Agustín Fernández en controles por estos minutitos. Nos reencontramos mañana a las 3 de la tarde. Chau.
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